0: son las 7 con 30 minutos.
1: Hola, sí, hola, hola.
2: Siete.
3: Y 31.
0: Son las 7 y 31 minutos. 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
1: Hola, sí, hola, muy buenas noches, provincia del Collao, queridos hermanos, zona alta, zona media, La Paz, tenés buenas noches, ¿ya? Queridos hermanos, en esta tarde, La Paz, tenés buenas noches, queridos hermanos. Aunque nos atrasamos, nuestro culpa, queridos hermanos, por nada, ni motivo por nada, ¿ya? Hoy día iniciamos con toda voluntad de nuestro Padre Celestial, queridos hermanos. Aquí no tenemos llave, pues, queridos hermanos, ya por ese lado. Estamos parados media hora más, creo, por en la fuera, queridos hermanos. ¿Dónde está mi hermano? José Palacios, ¿qué ha pasado con el llave, querido hermano? ¿Por qué te llevaste? No es así, pues, queridos hermanos. Queremos trabajar, ¿ya? Gracias, maravilloso Dios Todopoderoso, Rey de los Reyes, Señor de los Señores. Gracias a Dios, le hicimos en esta tarde maravilloso por darnos un día más en la presencia del Padre Dios. Un día más en la obra de nuestro Señor Jesús, queridos hermanos. Esta semana, maravilloso, trabajaremos con toda voluntad, con todo entusiasmo, pues de talento. El día de hoy, lunes, inicio de la semana, maravilloso Jesús, ¿ya? Hoy día, lunes 14 de septiembre del año 2026, queridos hermanos. Dando las gracias, la honra de gloria a nuestro Padre Celestial, maravilloso Jesús. Gracias, oh Dios Todopoderoso, Rey de los Reyes, Señor de los Señores. Están en la presencia del Papá Dios. ¿Cuántos mis hermanos dicen amén? ¿Cuántos mis amados han ido a congregar el día sábado en casa de oraciones? Con ese alegre, dando la gloria a nuestro Padre Celestial con las alabanzas, con las prédicas también, queridos hermanos.

Gracias para maravilloso ya cuando son 7 de la noche con 33 minutos. Maravilloso Jesús, queridos hermanos, me disculpas ya. No es nuestra culpa siempre, de verdad, queridos hermanos. Estamos parados pues más de la media hora en la puerta, ¿no? Está cerrado la puerta. Ni barrio no tiene llave. Qué milagro diría, ¿no? Se han llevado, dice por este lado. No, pues, no se pueden comenzar, pues, queridos hermanos. Maravilloso Jesús, ya, gracias decimos a nuestro Padre Celestial, queridos hermanos. Queridos hermanos, para este domingo, no se lo pierda. Este domingo tenemos gran pollada y parrillada por fondo de organizada junta directiva de Radio Salvación, queridos hermanos. A ver, pues les explicamos por este lado ya. ¿Qué ha pasado con los directivos de Radio Salvación? ¿Qué quieren para su bolsillo? ¿Quieren profundo? Dicen por este lado. No, queridos hermanos, ya. Nosotros, queridos hermanos, ya por ese cuerpo directivo de Radio Salvación queremos un fondo, queridos hermanos, para este domingo que viene 20 de septiembre. Es maravilloso, Jesús. Queremos una gran pollada y ofrecemos gran parrillada para usted, querido hermano, querida hermana. El día domingo a partir de las 9 de la mañana AM, fecha 20 de septiembre del año 2026, en el lugar, ya, Plataforma Deportivo Ramón Castilla, que iglesia El Verbo al frente, ya. Queridos hermanos, ¿no? A cada uno directiva nos toca más o menos hartito para dar así el pollar al ticket, ¿no, queridos hermanos? Y así también sucesivamente el viernes en la tarde ya estaremos contando ya cuándo hemos vendido, cuántos platos más ya preparamos y cuántos más preparamos, así más o menos, ¿no? Y queridos hermanos, ese ticket, queridos hermanos, ya, si tú quieres apoyarnos, normal, queridos hermanos, ya, es una... Es parte de Radio Salvación, queridos hermanos. Ya digamos, acá tenemos mucho, un poquito gastitos por este lado, queridos hermanos. Como tanto el consuelo, los micrófonos, así también señal de internet a veces por este lado se colga. Y podrían ser los cables, ¿no? Un mantenimiento en general, queridos hermanos, desde el cerro. Así también, queridos hermanos, a veces por el luz venimos fuerte también, queridos hermanos, a veces, ¿no? Y solo es para eso, es la gran poleada y parrillada, pro fondo de organización de junta directiva de Radio Salvación, queridos hermanos, ¿ya? Y así también es un bien que creen, claro, queridos hermanos, ¿ya? Ese, si tú apoyas con amor a nuestro Radio Salvación, el país para Dios, para todos mis amados hermanos que escuchan en Capazo, Santa Rosa, Mazu Cruz, así también mis hermanos de nos escuchan de Acora más arriba, Airumas, Carumas por ese lado, ¿no, queridos hermanos? Así también, seguramente llegaremos hasta más allá. Así también por ese lado, Sacuyo nos dije, pero un poco entra, digamos, un poquito, no como debe ser, señal completo, más o menos, ¿ya? Y si tú, hermano, apoyas, si yo apoyo, todos apoyamos, y todos ponemos un puño de la mano para llevar la Radio Salvación que llegue más allá, queridos hermanos. Esto es gran oportunidad, queridos hermanos. El domingo, no te lo pierdas. El domingo, lleva tu plato favorito, la pollada, la parrillada. Así apoyas Radio Salvación, queridos hermanos.

Así que, queridos hermanos, para el día de domingo no te lo pierdas, maravilloso, gran pollada y parrillada por Pro Fondo de Radio Directivo de Radio Salvación, queridos hermanos, como les explicaba, este domingo, que se viene a partir de las 9 de la mañana ya en Complejo de Ramón Castilla, frente a la iglesia El Verbo. Ya ahí estamos, queridos hermanos, seguramente vamos a estar con un radito más o menos, ¿no? Haciendo bulla siquiera. Así, hermanos, queremos, si tú, hermano, visítanos este domingo, no te lo pierdas, ¿ya? Así afuera, Radio Salvación, que llegue más allá. Así también, mis amados hermanos, con más ganas trabajaremos, con ese más entusiasmo, más alegres, contentos y felices trabajaremos, porque a veces acá los micrófonos, el consuelo, todo eso es satura y un poquito nos incomoda, ¿ya? Si tu hermano nos apoya, si yo apoyo, todos nos apoyamos, y Radio Salvación seguramente va a ser más potente, más nítido, y los micrófonos más chéveres, queridos hermanos, como para Dios, y para Dios quien excela ahora, si tú ofrendas, queridos hermanos, no te lo pierdas.

Gracias, maravilloso, queridos hermanos, en esta tarde, ya cuando son 7 de la noche, 41, maravilloso Jesús. Gracias a Dios, poderoso, Rey de los Reyes, Señor de los Señores, para este domingo, no se lo pierdan, queridos hermanos, gran Juliana y parrillar por Pro de Radio Salvación, queridos hermanos. Apoyamos por las cabinas de Radio Salvación, por el consuelo, por micro, por todo eso, queridos hermanos, ¿ya? Muchas bendiciones, si tú apoyas y yo apoyo, todos apoyamos, somos en hermanos en Cristo, queridos hermanos, maravilloso.

0: Gracias, gracias, maravilloso Jesús, Doña Sombrero, Rey de los Reyes, Señor y los Señores. Queridos hermanos, en esta tarde, así como nos decía, todos apoyamos. Ya el número 947-7584, ya nos llamas, queridos hermanos.
1: Chiquichaya.
0: Queridos hermanos, en esta tarde, inicio de la semana, ¿qué nos pasa, queridos hermanos? Lunes, inicio de la semana. Faltan 5 días, queridos hermanos, para tu porriñada, para tu puñada este domingo. Y así apoyamos, queridos hermanos, la obra de nuestro Señor Jesús.
1: Y esa vueltecita con gusto.
0: Querido hermano, querida hermana, en esta tarde no vamos a tener llamadas ya porque nuestro celular no tiene batería por ese lado, ¿ya? Mañana ya continuamos con las llamadas. Mil disculpas, queridos hermanos, ¿ya? Pero si tú quieres separar, mañana nos llama a partir de las... cualquier hora ya, y tú me dices, me sepaba mi pollada, tal nombre tengo, ya, normal, con tu número celular, yo te llamo y el domingo te entrego personal, querido hermano, ya, querida hermana.
1: Lo gozamos, sí, Señor.
0: Si no vienes por el hermano Juancho, que ya quiero apoyar al hermano, así más o menos, ¿ya? Si no vienes con la voluntad de ayudar al papá Dios, porque todo es para Dios, queridos hermanos. No es ni para mí, no es ni para el pastor, no es ni para el diácono de la iglesia, no es para el líder de la iglesia, no es ni para el gerente de radio, para nadie. Ya es para el Padre Celestial, porque Radio Salvación es de todos. Querido hermano, Radio Salvación es tuyo, mío. Y quien sea de todos hablamos. Y todo Radio Salvación tiene que llegar a más allá. Y así también tiene que ganar más almas, queridos hermanos. Porque un día partimos de esta tierra, queridos hermanos. Nunca llevamos nada, ni una aguja, ni un zapato, ni una casaca, ni una gorra, ni una mochila, nada. Todo se queda en esta tierra. Y así tenemos que tener con esa mentalidad, queridos hermanos, apoyarnos entre nosotros. Siempre llevar la Radio Salvación a más allá, que llegue, así también que llegue los almas, queridos hermanos. Y alabaremos con el nombre de Jesús, decimos.
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0: Porque tu amor es para siempre, Señor, decimos a nuestro Padre Celestial. Vamos con esta alabanza, queridos hermanos. Cambiamos de alabanza, queridos hermanos, en esta tarde, cuando son ya 7:46, queridos hermanos. Jehová es mi pastor, nada me faltará, nada nos faltará. Porque Jehová es nuestro proveedor, queridos hermanos. Si tú trabajas para Dios, todo hombre es posible, nada no es imposible. Si tú trabajas para Dios, estaría trabajando en una empresa muy grande de este mundo, querido hermano, querida hermana.

0: Gracias, maravilloso. Ya cuando son 8:07, 8:50, maravilloso Jesús. Un abrazo al pastor Wilson Mamani Tintay, un abrazo también donde estés, a su familia. Así también me salvamos, hermanos de Cristo. Un abrazo, en el verbo. Siguen adelante, queridos hermanos. Así también, mis hermanos, mis tocayos, locutores, por ese lado, un abrazo. Donde vean, donde estén, siempre en la voluntad de nuestro Padre Celestial, queridos hermanos. En esta tarde, maravilloso Jesús, en estas alabanzas, dando la gloria a nuestro Padre Celestial, queridos hermanos, así también, mis amados hermanos, donde vean, donde estén, un abrazo siempre, queridos hermanos, porque Radio Salvación de ustedes, queridos hermanos. Para mañana se preparan con las prédicas, queridos hermanos, para mañana, palabras de aliento, así también para mañana, alabanzas para nuestro celestial, para nuestro Padre Celestial, ¿ya? Y muy pronto salimos con los teclados por ese lado, ya, queridos hermanos.
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0: Muy pronto salimos ya con los teclados, ya, Ministerio y la Asamblea, muy pronto le invitamos, ¿ya?

0: Cuando son ya 8 de la noche, con 7 de la noche con 54, queridos hermanos, maravilloso Jesús, queridos hermanos, en esta tarde ya, cuando son 7 de la noche con 54.
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0: Gracias, maravilloso, queridos hermanos, en esta tarde, Dios todopoderoso, rey de los reyes, señores, señores. Maravilloso, Señor. Queridos hermanos, ya como les comentaba, ya queridos hermanos, para el día domingo, no se lo pierdan, queridos hermanos, apóyanos también, queridos hermanos, ya la voluntad de nuestro Padre Celestial, queridos hermanos. Gracias, Dios todopoderoso, rey de los reyes, señores, Dios, señores. Vamos con estas alabanzas, ya queridos hermanos, en esta tarde, ya. Tiene autor, compositor, pero... Gracias. Gracias, maravilloso. Cuenta la mano. Saludamos al monte en el movimiento.

Conocen Cristo, corren. Gracias, maravillosos, queridos hermanos. Gracias por hacer recordar por este lado, queridos hermanos. Por este lado nos dice, ¿cuánto es el precio? El poleada y la parrillada nos dice, ya. Solo va a ser a 12 nuevos soles. Ya, Tunca. Payaso, dice aquí en Gil Culiaca. Ya está aquí, pone un maciana. A objetar de Radio Salvación. Ojamaja, Radio Salvación. Cauque Chacarosa. Más potente, más fuerza por Anegil Culiaca, ya.

Síndonos con 59, queridos hermanos. Sea maravilloso Jesús. Nos vamos, queridos hermanos. Aunque nos atrasamos. Aunque no nos cerramos, queridos hermanos. Muchas bendiciones. Gracias, Jesús. Queridos hermanos, en esta tarde maravilloso. Gracias a Dios Todopoderoso. Por darnos la buen día y gran oportunidad. Decimos gracias al Padre Celestial por esta emisora Radio Salvación. A veces venimos sin tocar las puertas a tu domicilio, hablamos con las alabanzas, llegamos sobre una emisora. Gracias a Dios. Gracias a Dios, a Dios Creador Todopoderoso, queridos hermanos, por darnos un día más tan en la presencia. Querida hermana, también en la casita, agradece. A veces muchas cosas nosotros nos equivocamos. Y esas fuerzas pensamos que nosotros tenemos. En la verdad no es así, queridos hermanos. Esa fuerza, si tú estás alegre, contento, feliz, viene de Dios. A ver, con tu cuerpo, digamos, no tendría fuerza. No te moverías ni a tu izquierda, ni a derecha, ni al frente, nada. Pero el Dios te da fuerza. Por eso a veces correteamos aquí, allá. Nosotros muchas veces también correteamos. El papá Dios nos bendice, movilidades. Aquí, allá, en 2 minutos ya estamos en el centro. No, queridos hermanos, pero gracias a Dios. Agradece, queridos hermanos, por esos alegres que estás en la casita, por esa cena que papá Dios que te da para que tú prepares, querida hermana, a toda tu familia. Y agradece por todo, por toda jornada, por todos los días, porque gracias a Él. Les digo, queridos hermanos, siempre caminando en esta tierra, confiando a nuestro Padre Celestial. Gracias a Él, queridos hermanos. Por eso, queridos hermanos, les digo, siempre la voluntad de nuestro papá, que papá Dios, queremos. No caminamos a nuestra voluntad, queridos hermanos. Siempre nos preguntamos al Padre Celestial, ¿estoy bien o estoy mal? ¿O estoy haciendo bien o estoy haciendo mal, queridos hermanos? A veces, por nosotros pensamos que estamos haciendo bien. Pero siempre nos preguntamos a nuestro corazón, ¿ya? Al Padre Celestial, queridos hermanos, gracias. Gracias, maravilloso. Este domingo, no se lo pierdan. Es una gran oportunidad. Este domingo, queridos hermanos, es una gran oportunidad que tú apoyes sobre un plato o 3 platos de pollada o parrillada, queridos hermanos. Radio Salvación, sus hijos se pusen a trabajar, así llevar el Radio Salvación más allá, así también que llegue a otras naciones, ya queridos hermanos, y así también.

Si es posible, como Dios nos da nuevas fuerzas, nuevos talentos. Y solo soñamos y solo pedimos al Padre Celestial. Y en cada semana o cada martes, cada jueves saldremos con los teclados. Qué bonito sería, queridos hermanos. Y danos la gloria a nuestro Padre Celestial. Para eso necesito que apoyamos, queridos hermanos. Si tú nos apoyas, si yo apoyo, todos nos apoyamos. Si lo logramos, queridos hermanos. Radio Salvación en parte de ustedes, queridos hermanos, queridas hermanas. Y este domingo es una gran oportunidad, querida hermana, querido hermano, queridos siervos valientes en Cristo. Nunca nosotros nos miramos. Que tú eres asamblea, que soy bautista, que soy monte. No, hermanos. Somos un cuerpo y tenemos un Padre Celestial, queridos hermanos. Nos apoyamos con gran pollada, queridos hermanos. Así también, queridos hermanos. ¿Cuántos mis amados querían llamar en esta tarde? No han podido, queridos hermanos, porque no teníamos celular, ¿ya? Mañana salimos, mil disculpas. Así también, queridos hermanos, nos apoyamos entre nosotros para que llegue Radio Salvación más allá, queridos hermanos. Una poleada, fondo de poleada, front fondo de Junta Directiva de Radio Salvación, queridos hermanos, para este domingo. Gran poleada organizada por Radio Salvación, queridos hermanos, para que se mejoren las consuelas, los micros. Todo eso, queridos hermanos, para que también ya trabajamos. A todos mis amados hermanos. Gracias, Jesús maravilloso, decimos. No te lo pierdas, los costos van a ser 12 nuevos soles. Tunga, paya, solista, neugil, cuya. ¿Ya? Arruinita, nipamama, ocupar aquí, jumasa. Ya no te oñan, Radio Salvación, gil, cuya. Chatuminco, jutkiri. A partir de las 9 de la mañana. Lugar, plataforma de Ramón Castilla, frente a la iglesia el Verbo, queridos hermanos. Estadio al costado del estadio, una canchita, plataforma Ramón Castilla. Ahí vamos a estar, queridos hermanos. Querido hermano, querida hermana, no les quiero cansar mucho. Un abrazo. El Papá Dios que les bendiga en sus hogares, donde vayan, donde estén, en sus trabajos, en sus cosas materiales. Así también en cosas espirituales. Gracias a todos mis amados hermanos de Iglesia El Bautista. Un abrazo, aprendón de mano. Dios que les bendiga. Siempre la mira a nuestro Padre Celestial. Siempre la mira al Papá Dios. Y confiando. Si uno solo confiamos, todos confiamos. Y todos estaremos bien. Gracias, Jesús. Gracias, Padre. Por Dios Todopoderoso. En el nombre de Jesús, queridos hermanos, muchas bendiciones. Papá Dios, que los bendiga.

0: su nombre. Mira lo que está diciendo. Seguimos. ¿Y qué más dice? Ahí es donde que dice versos 23. Renovaos en el espíritu de vuestra mente. Renovaos. Entonces, ¿cómo tengo que hacer? Tengo que renovarme. Ya no puedo ser lo mismo. Por eso les decía, no podemos los días miércoles acá engañarnos nosotros mismos. Tenemos que dedicarnos todo el día para el Señor. Tenemos que meternos en la obra del Señor. Tenemos que entender, hermano, que Dios, hermano, nos ha llamado, nos ha escogido desde la vientre de nuestra madre. 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Líder, mujer, diácono. Entonces, hermano, chakmuna nya maro kiu sarnakta. 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Renovaos. ¿Qué quiere decir renovaos? Cámbiense ustedes. Renuévense. Renuévense. Mira lo que dice. En el espíritu de vuestra mente. 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Hane una yau kamlora nya hakit. Hane una yau kamusuchi kiris chuimap. Hane una yau kampal kiris nayak. Eso es lo que la Biblia nos está enseñando. Tienes que renovar. Tú ya no puedes hablar lo mismo. ¿Sabe qué tienes que decir cuando el esposo empieza a gritarte, esposa? Sí, no te enojes, amor. Tranquilízate. ¿Qué cosa? Cada vez no me vas a estar gritando ya. Eso es lo que está diciendo. Eso, ya no hagas eso. Rapiditos reaccionamos. De eso nos está hablando el Señor. Cuando los hijos no te hacen caso, ya me conoces, pero no me vas a estar haciendo ahorita, pero no puede ser un amenazador. Está diciendo a la Biblia, renovaos. Hijito, ¿en qué hemos quedado? Ven, hijo, tú no me has escuchado, yo te amo, hijo. Dice que tenemos que darle, hermano, sus chicotitos, hermano, con amor. Ahora no, los papás, mamás somos maltratador de hijos. Yo no sé, el día de ayer, ¿cuántos le habrán chicotado a sus hijos, pero con rabia? Yo no sé, el día de ayer, ¿cuántos papás, mamás le habrán insultado a sus hijos? La Biblia dice, renovaos. Mira lo que dice, renovaos en el espíritu. 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Haniu akata ipino tikitcherek. A ver, ¿cómo te llamas, hermana? Hermana Patricia. Esa hermanita que uno de los mujeres no ve. ¿Conoces? Ah, sí, sí, él. Sí que tiene problema. ¿Acaso? Así siempre. Hermano, empezamos a hablar. Los dos. Un buen sabor. Cuando alguien te empieza a hablar de alguien, dile, hermano pastor, no hablaremos de él. Tú nos has predicado. Al pastor tiene que saber no hacer hablar, no manejar chisme. Entre ustedes, cuando estén queriendo hablar de alguien y que alguien quiere hablar, dile, hermana, ¿qué vamos a sacar hablando? Orá, si sabes algo de él, no me avises a mí. Es como estuvieras avisando al Satanás. ¿Qué te pasa, hermana? Eso es lo que tenemos que cambiar. 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Mira, mira, dice que está a punto. Mira, escucha, a ver. Vengan, vamos a destruir. Mira, dice que es. Y por eso no puedes hablar nunca de una persona mal. Me dejo. A ver, yo quiero que analicen, hermano. No hables nunca de tu hermana con otra persona. Ay, dice, hermano. Nuestra hermana dice que su marido dice que le está pegando. No, vamos a ir. Si tiene problema tu matrimonio, hermano, entra a la oficina de Dios, al doctor, al abogado, al papá verdadero, al hermano verdadero, avisale. ¿Cuántos dicen gloria a Dios? Aleluya. Para eso estamos la iglesia. A lo menos, hermanas, el día que no tengan dinero, por favor, y churutu xaro hani poneu haneo colquene chasajar suscítate hanesa y dicen tabosayut haspan. Aguántate, séte valiente. Alguien dice: machito eres, dice serwabar señata kiwalika pulstan jainube. Chukuma machito en llamar, hermano. ¿Qué es lo que haces? No, pues hermano, urgente, dices: no tengo plata, no sé qué hacer, no tengo plata, yo quisiera tener plata y puedo comprarme, viejito, no tenemos plata, ya. No. Yo creo que es bien importante decir, estar callado mejor. Por eso, si alguien habla mal de una persona, ya has conseguido, por lo menos debe ser, hermano, unos 10 demonios a causa de tu chisme, a causa por hablar mal entre dos personas. Un grupo se hace para ir a atacar a esa persona. Wow, no creo, dirás así, no creo. Ora, ahora sí. Lo que te estoy hablando, que Dios te muestre en un sueño, a través de visión. Ahora, los que hemos hablado, nos hemos metido en un juicio y un día vamos a dar cuentas delante de Dios. Nos hemos metido en maldición por ser chismosos. El día de mañana, escúcheme bien, por favor. El día de mañana de tu hijo, de su hija, de la hermana de mi hijo, no van a hablar dos personas nomás, van a hablar más de 20, 50 personas mal. Todo lo que se siembra se cosecha. Y esas 20 personas, ¿cuántos demonios van a conseguir para que ataquen a nuestros hijos? Súmalo, hermano. Yo ya no quiero hablar nada mal. Yo, lo menos, gracias a Dios, dijo, he tenido el mejor padrastro. ¿Pero qué? Satanás viene. A ver, un ratito, Pastor Ángel. Pero esas cosas, esas cosas viejas pasaron y aquí son hechas nuevas. Yo tengo el mejor padrastro. Y cada cuando digo mejor padrastro, mi padrastro me sale mucho mejor, hermano. ¿Cuántos dicen gloria a Dios? ¿Se da cuenta, hermano? Por eso tenemos que hablar bien. Cada cuando tú dices, mi esposa es buena, lo ama a mis hijos, es la mejor mamá, y te sale cada día mejor porque tú lo estás diciendo. Todo lo que digas será hecho. Qué lindo la palabra, ¿no? Entonces, la Biblia hoy nos está hablando de eso: renovar nuestra forma de hablar. Renovar. Quitar esa persona, de ser esa persona, quitar. Y seguimos leyendo. Ahora vamos a ir enseguida. Ya las horas ya nos han ganado otra vuelta. Mira, versos 23 dice: renovaos en el espíritu de vuestra mente, vestíos del nuevo hombre, creado según Dios en la justicia y santidad de la verdad. Vestíos del nuevo hombre.
1: Mira,
0: no hay caso. ¿Cómo vamos a pasar esto? ¿Qué vamos a hacer? No. Sea diferente su mirada, su pensamiento, su forma de hablar, sea diferente. Mira lo que está diciendo: renovaos en el espíritu de vuestra mente y vestíos del nuevo hombre, creado según Dios en la justicia y santidad de la verdad, por lo cual, desechando la mentira, Japón, hay tap hayamos y sermano acá. 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Ahí está, por ahí está mi hermano Martín. Está por ahí. Hermano Martín, anda traite las cinco piedras de allá afuera y te anda conseguite. Pero las piedras tienen que ser tamaño arroz, así nomás, pequeñito. Cinco piedras, ¿listo? Te traes por allá afuera eso. Y sabía que él es, pues, hermano, obediente es el hermano. A su nombre, mira, mira lo que dice ahora, escuche bien. La Biblia nos está diciendo en una manera muy tremendo. Mira lo que dice ahora. Por lo cual, desechando la mentira, hablad verdad cada uno con su prójimo, porque somos miembros los unos a los otros. ¿A qué iglesia te pinja? ¿Aniu humana ka han pink anip hatat si Dios anda en capaz? ¿Ma cuerpo que pata humana ka haniu carinta si hatat? ¿Ma cuerpo tu cutatán, hermano naka? Domingo naka, hermano, haniu mainech maizar sarcaspat. ¿Alguna vez, hermano? 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Eso, Dios te bendiga, bendiciones. Muéstrame, hermano. Está excelente, hermano. Wow, super. Me vas a ayudar ahorita ya. Agárrale nomás, hermano, agárrale nomás. Por ahí nomás hago perder, hermano. Ahí espérame, hermano, por favor. Ahí sentate mientras, hermano, descansa. Ahorita te voy a hacer trabajar. A su nombre. Mira, mira, escúcheme bien, por favor. Ocatzas que aquí estuvo hichaja, caucanteja, versos 25, 26, ocata y pinsistoja, airaos, pero no pequéis. Codera si pjata, ocat janeo, caucante, huchar jalt apjatate. Yo conozco vidas, pero sigues enojado. ¡Uy, qué linda palabra es eso! ¿Sigues enojado? Conozco personas así yo. ¿Sigues enojado? Esa palabra, escucha, Satanás. No sé si está en la frontera de Perú o en la frontera argentina, pero aparece en ese lugar. Yo lo siento eso, hermano. Alguien que venga, a ver, míreme a ver, dice, ¿sigues enojado? Te abraza y te mira con una sonrisa, Satanás. Por eso la Biblia dice, pues un momento pueden enojarse, pero el otro tiene que tratar de decir ya basta. Ya que para que chalmaras ni ate para que ya no me molestes. O sea, ya hermano, no. Cuya que nacau kamag, ¿no? No, los esposos casi no somos así. Dos palabras y ya nomás decimos nosotros, hermano. Las hermanas siempre quieren hacer rogar un poco, hermano. Ya, pero basta, pues. Recién, hermano, se calman las hermanas. Y la Biblia ahora, ¿qué dice? Airaos, pero no pequéis. No se ponga el sol sobre vuestro enojo. Y ahora 27, ¿qué dice? No deis lugar al diablo. Ni deis lugar al diablo. Ni poneu humana acá, lugar churapjatat. Quitirse ese hermano acá. Al diablo no le vas a dar lugar. De eso se trata, hermano, de renovarse. Ahora, mira, ya entramos, ya llegamos al final. El que hurtaba, no hurte más. 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Mira, mira lo que dice. Algo muy tremendo. 28 dice: el que hurtaba no hurte más, sino trabaje, haciendo con sus manos lo que es bueno, para que tenga que compartir con el que padece necesidad. Versos 29, que dice: ninguna palabra corrompida salga de vuestra boca. Esto es ahora. Ninguna palabra corrompida salga de vuestra boca. ¿Acaso no es la palabra corrompida, hermano, cuando dice: no te quiero, no te quiero ver, me voy a ir? ¿Acaso no son palabras corrompidas eso, hermano? Parece ser bien sencillas. Entonces dicen: no, palabra corrompida tiene que ser algo más fuerte. No, son pequeñas cosas que pueden, hermano, lastimar al hombre. No podemos hablar cosas malas. No puedes decir: a mí nadie me quiere, a mí todos me odian. Ya lo has arruinado, pues. Don Sata dice: han escuchado, dice que todos le haremos, entraremos, de una vez acabaremos con odio a esta mujer o a este hombre. No tengo nadie, soy huérfano. Si tuviera papá, ay, mi vida sería diferente. Todos los días tendría flor a mi lado. Si tuviera a mi mamá a mi lado, ella me haría comer de la boca. Yo no sé por qué siempre tienes que llorar por papá o por mamá, Pastor Ángel. Señor dice: aunque tu padre, tu madre te dejara, dice que Jehová te recogerá con todo. Yo estaré contigo, no te dejaré ni te desampararé. Eso es la palabra que nos estamos olvidando, pues. Eso es lo que nos hemos olvidado. Y cuando tú estás diciendo: no tengo nadie, no me quiere nadie, esa palabra ya es una palabra, ¿qué cosa, hermano? Corrompida. El pastor no me visita, el pastor no me quiere, el pastor no me apoya. ¿De cuál pastor estás hablando? El pastor de esta tierra siempre va a fallarte. Pero hay un pastor de pastores que está contigo, que él todos los días te está visitando, todos los días está contigo. No tienes por qué hablar mal del pastor. A su nombre. Mira lo que dice: ninguna palabra corrompida salga de vuestra boca. Entonces, pues, no haya insultos, hermano. No nos insultemos. Que no salga, dice, sino la que sea buena. ¿Qué cosa tiene que salir, dice la Biblia, hermano? Lo que sea bueno, lo que sea buena. Sumar una caula kamat mistaña pasiuta tituna capaz, hermano, naka, hermana naka. Hay uno que está trabajando con él, subaron a tan mista y apagado. ¿Cuál es? Trabaja así que mi hijo era cazaras que aquí. Mami también quiso capachar. ¿Cuál es? Subaron aquí tu padre, hermano. Cuando ya mamá quiere equipo, maestro sara no coño muy cuta y anta, hermano. Aneu campanata, mamita, aneu caski kit cam. Ah, sí, a veces campant haspi, dice después, hermano. Entonces es bien importante hablar cosas buenas. ¿Se da cuenta, hermano? La Biblia nos dice así, ¿no? Sino la que sea buena para la necesaria edificación. Para edificar. Una palabra edifica el corazón del esposo. Una palabra buena edifica el corazón de la esposa. A su nombre. Mira lo que dice: una palabra buena edifica al hermano que está a su lado. Dile: hermano, qué lindo estás trabajando, Dios te bendiga. Yo no sé, aquí a la hermana Graciela, allí está la hermana Angélica, ¿y quién es más? No están con sus celulares, ¿no? Parece que están con sus celulares. Yo predicando, algunos chateando, hermano, ¿cómo es eso? Van a quitar, pues, hermanos, los celulares, así. Ese espíritu de celular hay que mandarle 3 días de ayuno otra vuelta a Quiripujo, hermano. Entonces, esos hermanos, hermanas que están en ahí, tienen que animarle, tienen que alentarle. Eso es una palabra de edificación. Dígale a la hermana Graciela, a la hermana Angélica, pastora Juana, pastora María Elena, no sé, los que trabajan, dile: siga trabajando, hermano. El trabajo en el Señor no es en vano. ¿Sabe, hermano? Eres una bendición en esta obra de Dios. Sigamos trabajando. ¿Por qué estás triste? No te pongas triste. Dios está contigo. Un abrazo, una palabra edifica, fortalece. ¿Cuántos dicen gloria a Dios? Aleluya. Aquí panzañaje, hermano Walis, sumirna casta, Walikiu, ukta tituna capa, la cama, Walis, sumar una comistañap, edificañatak. ¿De qué puede ser uno de nuestros hermanos esté en un cajón acá? Ay, sumaker, Walis, sum cochuirin, Walis, sum oraidin. No, no, ya sería como hermano, tarde. Estando en vida hay que edificar. La Biblia dice así. Mira lo que dice: sino la que sea buena para la necesaria edificación, a fin de dar gracia a los oyentes. ¿Qué dice ahora? Versos 30: y no contristéis al Espíritu Santo de Dios, la cual fuisteis sellados para el día de la redención. Llegamos a esta palabra: quítense de vosotros. Yo quiero que me venga, por favor, hermano, los dos, por favor. Los dos mujeres, vengan. Sí, sí, hermano Carlitos, hermano Roger. Hartos Rogers tenemos acá, gracias a Dios. Ese pulpito, tráigamelo acá. Axitos, tráigamelo, por favor, aquí al ladito. Eso. Excelente, excelente. Ay, ahí está bien, no mucho, mucho, hermano. Quítalo, cacaro, quítalo. Excelentísimo, hermano. A su nombre. Ahora sí, necesito, hermano. Acá. A ver, ¿a quién necesitaría? Roger, Roger, Roger, me vas a ayudar. ¿Está lavado tu medias? ¿Está limpio? ¿Sí? Ya. Cuidado también que nos haga dormir, hermano. No importa, hermano. Guayna, esta vez, pecha, guayna. Tiempo, hermano. Tiempo, su tiriquito. Vamos a ir a esta palabra. Mira lo que dice: quítense de vosotros toda amargura. Uno sería amargura. A ver, vamos. Amargura. ¿Cuál es su más cuñán? ¿Ya? Enojo. ¿Cuánto sería con eso? Dos. Ira. ¿Cuánto sería con eso? Gritería. ¿Cuánto sería, hermano? ¿Y qué cosa más dice? ¿Cuánto sería total? Cinco. Eso, ahora sí. Tráigamelo los cinco acá. Eso. Esperamos eso, ¿eh? Por favor, a ver, sacate, hijo. No, no tengas miedo, no importa el medias, este agujero, no pasa nada, sí, hijo. Sácate el medias más ahora, ¿no? Está lavado el pie, ¿no, hijo? Eso. Otro lado más, pues, otro lado más. Excelente. Eso. Si es posible, al hermano Martín, hasta agarrar tu medias. Eso. Ahora sí. Yo quiero que lo metas una piedra que va a significar esto. Escúcheme bien. Va a significar, ¿sabe qué cosa? Hermano, amargura. Vas a meter, hermano. Axitos. Axito, ponle, no sé dónde quieres meter esa amargura, en cuál lado quieres poner eso. Axito, ponle uno, listo. Ahora, no sé dónde quieres ponerlo, hermano. ¿Qué cosa, hermano? Enojo. Póngale, póngale. Hermano. Eso, ¿qué más vamos a poner? Ira, póngale, ¿a cuál lado quieres poner? Eso, póngale. Después, ¿qué más, hermano? Gritería, póngale, hermano. Póngale, hermano, ahí. ¿Qué más, hermano? Maledicencia. ¿Viste eso, Tachané, no? Eso. Ahora, ponte, hermano, ahí. Eso. Eso, ahora sí. Son pie, hermano, suma. Ahora camina. ¿Qué está pasando? ¿Puedes ir a dar una vuelta por allá? ¿Sí o no?
1: No, pastor.
0: Ahorita puedes. ¿Qué te está haciendo ahorita?
1: Está haciendo doler.
0: ¿Qué te estoy demostrando? ¿Qué te estoy demostrando? Sácate tu pie derecho nada más ahorita. Pie derecho. Sácale el. Quítale el primero. Ahora no te va a quitar él. Vos mismo sacate ahora con tu mano. ¿Cuál vas a sacar? Eso, ¿cuál sería? Dale en su mano. ¿Cuál sería eso? A ver, vamos a ir. ¿Cuál sería eso? ¿Cuál sería eso, hermano? ¿Cuál sería, hermano? Amargura. Ahora, otra vuelta, ponte tu zapato. ¿Qué falta? ¿Sigue? ¿Sigue? Uf, ya no está todo. A ver, ¿qué más falta? ¿Ahí, sigue ahí? ¿Y sigue lastimándote? Ya no, me has dicho, pero hermano. ¿Qué más falta entonces? ¿Qué más sacamos, hermano? Enojo, sácalo, hermano, por favor, sácalo. Quítate vos mismo, hermano, sácalo ese enojo. Basta, dile ya, basta de enojo ya, llévatelo, dile de ahí. ¿Qué más? ¿Qué más está en ahí todavía? Ahí, búscale, a ver, qué más hay? Ira más ahí, sácalo esa ira, por favor, sácalo, hermano, porque ¿cómo para mí me lo vas a dejar en el altar? Que pues, hermano, ya no es, ya perdí la ira, ya han encontrado, apenas han encontrado, hermano. Ahora sí, así como yo, hazle ahora, a ver, ahora sí, fuerte, más fuerte, hazle sonar el piso, tranquilo. Ahora el otro lado, así también hazle. Yo me he lastimado. Quítalo también, por favor, todo. Quítalo bien. Quítalo todo, por favor. ¿Qué cosa más falta, hermano? Gritería. Maledicencia más todo. De golpe, sácale, por favor. Todavía, a ver, fuerte, fuerte, como yo, eso, los dos. Ahora anda, corre por allá, rapidito, una vuelta, anda, date, hermano, volando. Ahora sí, eso, eso, vamos, vamos, eso, excelente, excelente, eso, eso, eso, eso eres tú, hermano, eso, eso, excelente, súper, súper, eso, eso, qué lindo, qué lindo. Vente ahora aquí. Tranquilo. Suave. Pero hubieses podido con esas piedras ahí adentro.
1: No, pastor.
0: Roger, dime, ¿cuántas piedras crees que tendrás en tu zapato espiritual ahorita?
1: Unos 10, pastor.
0: Yo te pregunto ahora. Gracias, hijo. ¿Cuántas piedras crees que habrá? Yo no sé si hoy te puedes sacar esas piedras. Yo no sé si te puedes quitar eso. Ahora entiendes por qué no puedes ser feliz con tu esposo. Ahora sí, hermano, entiendes, hermano, por qué no puedes amar a tu esposo. El problema es esas piedras. ¿Por qué no puedes trabajar? ¿Por qué no puedes triunfar? Tienes que quitarte todas esas cosas. A ver, yo quiero que cierre un momento sus ojos ahí donde está. Va momento, Irene Camista Pancha. ¿Cuál será la piedra que me está lastimando más? Te das cuenta, hermana, no es el problema el que está a tu lado, no es el problema tu esposo. Me dejas escuchar, me dejes entender. No es el problema tu esposo, hermana. El problema es esas piedras. Por eso no puedes amarlo. Si tú lo dejaras, si tú sacaras, nuestras vidas sería diferente. Walim una tauta que en la caja. 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El Señor esta mañana me decía, el Señor ángel, tienes que dejar todas esas cosas. Yo a todos nuestros hermanos quiero decirle, quítense de vosotros, quítense. Posiblemente con tu fuerza no vas a poder, pero si en este momento le dices, por favor, ayúdame, ayúdame a quitarme de mi vida. 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Nayara kitats problema ha. ¿Cuántas piedritas tendrás en tu pie, no? ¿Cómo será tu vida, no? Kunham chachatas utjawiman. Kunham warmitas utjawiman hakawiman. ¿Qué clase de persona eres en tu vida, en tu hogar, en tu familia? Oh, santo Dios. 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Oh santo Dios, mira, mira, aleluya, aleluya, aleluya. Qué tremendo. Qué tremendo la palabra de Dios. Oh, santo Dios de la gloria. Quiero que en este momento puedas, hermano, entender esta palabra del Señor. Quiero que entiendas esta palabra del Señor. Hermano Juan Carlitos, vente a este lugar. El Señor te necesita en este lugar. Siento arrodillarme delante de Dios. Siento humillarme delante de Él. Oh, santo.
2: Aleluya, Señor. Te damos gracias, Señor, por esas palabras. Bendito Dios, yo soy ese hombre. Aún hay esa amargura en mi vida, Señor. Aún hay ese rencor, Padre. Dios, ayúdame a cambiar mi vida. Dios, no puedo solo. Señor, ayúdame. Hermana, no podremos hacer con nuestra fuerza, pero sí con Él vamos a poder.

vida, mientras tienes salud, busca a Dios más. 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

Hoy, Señor Dios mío, estoy delante de ti y yo, Señor, dejo todas estas cosas atrás, dígame. Señor, lo dejo, yo lo renuncio a toda amargura, dígale. Renuncio a enojo, a ira. Aleluya, aleluya, aleluya, aleluya. Póngase de pie. Póngase de pie, aleluya, santo Dios. Póngase de pie y vamos a decirle juntos, Señor. Hoy he escuchado tu palabra y yo no voy a permitir más en mi vida todas estas cosas malas, Padre.

digo, Padre, quiero llegar a la patria celestial, Señor. Señor, en esta tierra quiero ser bendición para mi esposo, dígale. Quiero ser una bendición para mi esposo, para mis hijos, para mi familia, Padre. Levante su mano muy alto, aleluya, aleluya. Señor, yo renuncio, dile, a toda amargura, a todo enojo, esa ira, a gritaría, maledicencia y toda malicia, Señor.

0: ¿Cómo puedo, Señor, alabarte con la misma boca? ¡Qué lastima, Señor! Señor, de mi boca, de mis labios, quiero que salga bendición, Padre. Por favor, ayúdame, Señor, ayúdame. Hoy, Señor, quito todo, me despojo de todo mal, Señor. Amado Padre, aquí me tienes, Señor. Estoy seguro que tú, Señor, cambiarás mi vida, Señor. Lo que yo te pido es, Señor, tener un cuerpo sano. Señor, Dios mío, yo lo que yo te pido es, Señor, salir de esos problemas, Padre. Salir de esas deudas, papá. Hoy te entrego todo, Padre. Hoy he entendido, Señor, y seré un hombre sano. Dile, hermana, seré una mujer sana, dígale. Seré bendecido, tendré paz, yo lo creo en este día y lo declaro, Señor, que hay paz, hay libertad, Señor Jehová de los ejércitos. Levante su mano arriba, Señor, te amo, dile, te amo, Señor, te amo, Jesús, y esta palabra lo voy a volver a leer en mi casa. Voy a leer con mi familia. Y Señor, voy a, Señor, cumplir, Señor. Voy a cumplir, papá. Dile, Señor Jesús, gracias por esta palabra. Gracias, bendito Padre. Ahora, Señor, ahora, Padre bueno, quiero sentir esa paz, esa sanidad. Quiero sentir ese gozo. Dígale, Señor, necesito tu abrazo, Padre. Necesito tu abrazo, necesito tu presencia. Aquí están mis manos, agárrame por favor. Y no me sueltes, por favor, dile, no me sueltes. Aleluya, el Señor te abraza. Aleluya, aleluya. ¿Cuántos se sentían solos? Ahora el Señor te abraza y Él te agarra de tus manos. Aleluya, aleluya. Nunca más sentirás miedo. Ya nunca más sentirás odio, rencor, resentimiento. En este momento se desaparece todo eso y la presencia del Señor fluye. Ahora siente, siente la presencia de Dios. Oh, santo, santo, santo. Oh, aleluya, aleluya. Gracias, Jesús. Gracias, amado Espíritu Santo. Gracias, amado Espíritu Santo. Gracias, Señor. Unge todos esos alimentos. Unja, Señor, esos alimentos que están en el altar. Esas prendas, amado Espíritu Santo. Toca, Señor, esas fotos, alimentos, prendas, documentos. Señor, todo lo que han traído, Señor, agua, refresco, Señor, todo lo que está acá, Señor, unja. Oh, santo, santo, se verán milagros, prodigios, sanidades. Oh, santo Dios de la gloria, esas vidas que estamos orando, sus prendas, sus fotos, Señor Dios mío, empezarán a congregarse. Empezarán a predicar tu palabra. Serán ministros, predicadores, evangelistas, papá. Gracias, Señor. Lo creemos, lo declaramos. Gracias, Señor. La honra, la gloria sea para ti, Señor. Levante su mano y dile, Señor Jesús, yo te amo con todo mi corazón. Tu nombre, Señor, sea alabado, Señor. Tu nombre, Señor, es glorificado. Gracias, Señor. Gracias, Padre. Gracias, Hijo. Gracias, amado Espíritu Santo. Amén, amén, amén. Aleluya, aleluya. Dele fuertes aplausos, palmas al Señor. La paz del Señor, Dios los bendiga muchísimo. Queremos, hermano, anunciarle, día domingo tenemos una tremenda actividad a partir de la 1 de la tarde. Y el día viernes también tenemos una vigilia allá en la avanzada de la luz de Dios, allá en Marca Cayamarca, donde junto a nuestro hermano Pastor Alfonso, yo no sé cuántos nos acompañarán. Si tienen autitos, por favor, diga, yo tengo móvil, vamos a ir conmigo más, pastor. De acá vamos a estar concentrado a las 6 de la tarde, por favor. 5:30, 6:30 vamos a partir, por favor. De allá nos vamos a venir también a esa hora de las 1:30, 2 de la mañana nos vamos a venir, amados hermanos, los que van a ir conmigo. Nada más, muchísimas bendiciones, la paz del Señor, amados. Tenemos, dice por acá, a ver, pase, pase. Bueno, qué lindo, qué lindo. A ver, ¿quiere consagrar, hermana?
1: Amén, pastor. Bueno, pues, amados hermanos y hermanas, en esta mañana les saludo con la paz de Dios, amén. Y yo sé que, amado pastor, en este día, yo sé que a través de la radio quizás alguien ha escuchado, ¿no? Porque siempre estábamos anunciando, porque Dios me ha levantado como una instrumenta de Dios, siempre llevar el mensaje cantado. Y yo sé que muchas vidas se han preguntado, Ministerio Luz a las Naciones, durante 8 años ya habíamos dejado en grabación aquella niña que cantaba, mamita, déjame vivir sobre el aborto, y ahí es donde hemos parado. Y luego una alabanza, un material especial en Aymara hemos hecho. De luego ya dejado estaba, pero este material ahorita que lo tengo, durante 1 año y más estaba en el estudio, pastor. Solamente a Dios pedía, pero hoy se ha logrado, pastor. Y solamente agradezco a Dios. Y también aquellas vidas que siempre oran por mi vida. Muchísimas gracias, hermanos y hermanas. También pastor Ángel, agradecer a su persona. Y aquí estoy, aquí estamos con en Aymara, este material que se ha logrado. Solamente ayunaba, oraba, pero no había cuándo que salga. Pero ahora lo tengo, amado pastor. Que sea para la gloria y la honra. Y yo quisiera consagrar en este ayuno, pastor.
0: Gloria a Dios. Si me traen aceite, por favor, vamos, levanten sus manos, por favor, pastora Juanita o hermana Angélica, si me trae aceite, vamos a orar. Padre amado, bendito Dios, te entregamos, Señor, Dios mío, este material, en especial es para ti, Señor. A través de este material, Señor, vamos a, Señor, llegar a muchos corazones. Vamos a predicar, Señor, Dios mío. Consagramos, bendito Dios. Ungimos ahora en el nombre del Padre, del Hijo y del amado Espíritu Santo. Oh Santo Dios, ungimos, Señor, en el nombre de Jesús. Tu amor, tu misericordia reine, Señor Dios mío. Y Señor, van a conocer, van a escuchar. Y al escuchar los mensajes, Padre amado, cantado, te van a conocer, te van a aceptar. Ellos se van a arrepentir, Padre amado. Lo consagramos, lo bendecimos. En especial a tu hija Graciela, papá. Bendigo la vida

0: Cuidado que yo siempre les digo cuando estoy predicando, el ayuno es hasta las 5, 6 de la tarde, hermano, 4, 3 de la tarde, hermano. Prohibido recibir a mediodía, hermano, alimento, ojo. ¿Ya? Todavía menos en la mañana. Recién estamos a las 11:30, por favor. Nada más, por favor, los que quieren quedarse, quédense, por favor, amados. Quédense porque se viene una palabra de poder también, las alabanzas, muchísimas bendiciones. Papá, Dios derrame y bendiga a cada vida.
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Amen. Amen, hermanos. 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Amen. Gracias, Señor. Kont asibjam, hermanos. 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Eso es, hermanos. Bueno, hermanos, ¿quién vive? Amén. 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Hoy el tema, hermano, es que Dios, hermano, a grito nos llama. David salmista que el tiempo, hermanos queridos, a gritos, hermano, pedía a Dios, Señor, ¿por qué me has abandonado, Señor? 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Hermano, hoy en el día, hermano, igual la gente, hermano, este último tiempo 2019-2021, hermanos, estamos a gritos, Señor, porque mi ser querido tiene que partir a tu presencia. 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Uca tiempo arctao intan monat hermano naka. Amén, hermanos. 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Hermanito, un poco de ganancia me puede dar, por favor, un poquitito subime un poco, ya estoy viejo, hermano, ya no hay mucho pulmón, hermanos. 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Salmos 22. Amén. A ver, aquí monate hermano nak. 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Acam siu di usan arpaj monate hermano nak. A su nombre. Decía este salmista, este varón de Dios, hermanos queridos. Este hombre guerrero, este hombre cantante, este hombre, hermanos, que alababa a Dios, decía:
Dios mío, clamo de día y de noche respondes. De noche y no hay para mi reposo, Dios Tata. Arumanakao Jomat Artasinsma. 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A su nombre. 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Versos 3 Escaquiva. Pero tú eres el santo, tú que habitas entre las alabanzas de Israel. 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A su nombre. 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A su nombre. Hermano, para eso estamos aquí. 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

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Libro de Salmos, Tapitán, Himnario Pau, Cancionero Pau, Monatenonaca. ¿Ven, hermanos? 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Pero Dios, ¿dónde estás, Señor? Señor, me contesto, nos contesto a la familia. ¿Cuántos dicen amén, hermanos? Dale palmas al que vive. ¿Sabe qué, hermanos queridos? Esta enfermedad se vino con toda fuerza. No sé específicamente, hermano, si viene este castigo de Dios o es del hombre. Pero hermanos queridos, Caucas Narowale, Jicatito Malcate, hermanos, Zapacat Ampolla, Pacal, Maitanza, Set Médico, Monate Mananac, 7 ampollas. 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Cada ampolla vale 3.000 bolivianos hasta 2.300. Se necesita 7 ampollas, hermano, como 15.000 bolivianos, hermanos. Hermano, al pinball, si el pacta se deja, hermano, Fabiana Caro. 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Gracias, Señor. 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Y si quieres llorar, llora, llora para Dios, hermano. No seamos, hermano, como alguien dice, ojos de cocodrilo. Estás mintiendo. Estamos mintiendo a Dios, hermano. 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Amen. A su nombre. Hermanos queridos, esta parte donde más dice Dios. Pero tú eres santo que te habitas entre las alabanzas de Israel. Dios tata humax santuta va. Humax de alabanza taipin Israel marcan Dios zapatawa. A su nombre. Amén.
Ese Dios es nuestro Dios, el Santo, el Dios de Israel, hermanos queridos. Ese Dios, a eso alabamos. 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Ah, pasa aquí tan hermanos, ¿no? 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Muchos en veces hemos dicho, hermano, Dios mío, ¿dónde estás? Te clamo de día y de noche. Mi cama, mi almohada se inunda de lágrimas. Yo, hermanos queridos, ¿cuántas veces he amanecido? Pedí al Señor, hermanos, que Él me escuche. Pero me escuchó. Dios tiene oídos, hermano, tiene ojos. 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Hermanos queridos, Dios tiene oídos, no es ciego como nosotros. Hermano, Dios es correcto, es perfecto, Dios es plomada como este machón que ves, hermano. Dios quiere que seamos así, hijos perfectos, hijas perfectos, porque somos llamados hijos de Dios. ¿Cuánto dicen, hermanos? Así hermano, hermano, buen día, hermana, buen día, hermano. 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
Porque somos hijos de Dios, hermanos queridos. Hermanos. Vamos, hermano, 18, Salmo 18, 19, 20. Ay, monate hermana, gutias aquí, 19, así dice la palabra de Dios. Me asaltaron el día de mi quebranto. Mi Jehová fue mi apoyo. Ah, monate hermano, me asaltaron en el día de mi quebranto. Chukhata pjetuya que señora sajana. Pero Dios tatao nayariana pito. Mi apoyo en Jehová, dice. A su nombre. Hermanos queridos, tenemos un Dios donde apoyarnos. Hay un dicho viejo refrán que dice: un amigo es un apoyo. Para nosotros, para hijos de Dios, Dios es nuestro apoyo. Dios aujiwasan yanapirisah munatiusabarkap. Amén. Hermano, aquí vamos a hacer alto un poquito la Biblia, hermano, un momento. Escuchen y vean, hermanitos lindos. Y para ti va a ser para tu auto buen gobierno, hermano querido. Yo tenía una hermanita abajo, hermano, ella era de la iglesia, los amigos. Para entonces yo tenía por lo menos 40, ella tendría sus 25. Hermano, ella iba, hermano, al lado de mi lado, agarrada de mi brazo. Ucatsirita hermana Nelly Satano. Nelly, ¿no te avergüenzas tomar de mi mano? ¿Sabe qué me decía esta hermanita, Nelly? Hermano Elías, un viejo es un amigo de apoyo. ¿Cuánto dicen, hermanos? Amén, hermanos. Un hermano viejo es un apoyo, dice. ¿Por qué me de avergonzar? Hermano, yo pensé que los hermanos van a mirar. Pero hermano, yo tampoco tenía ninguno, hermano, de mirar mal con los ojos, sino yo también llevaba en mis brazos como si fuera mi hermanita o mi hija. A su nombre. Y hay veces me decía Elías, me decía así, no, hermano, eres un viejo gruñón. Hermano, adivino notarme que soy un poquito cascarrabia, ¿ya? Pero Elías, eres un gruñón, pero así te amo como mi hermano mayor. Pero más que todo, hermano, Dios es nuestro apoyo. Un hermano, un padre tenemos para apoyarnos. A su nombre. 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Santo Coyana quizá chancha tapan y upay chatapan monate hermano. Hermanos, acá checan versos 18, 19, ¿sabes qué? Acá una cuya gana clan acham. 18, 19. Escucha este maná. Me sacó al lugar espacio, me libró porque se agradó de mí. Sumau jaru irpstito, jespiara kitua, si va, porque se agradó. Ah, nayaroj montapisito, si va, se agradó. Hermano querido, tenemos un Dios y tú eres perfecto, eres de verdad como hijo de Dios, de verdad, hermano, estás con Dios, le agradas a Dios. A su nombre. Hermano, Dios quiere que seamos, hermano, una ofrenda, sacrificio vivo. Amén, hermanos. Sacrificio, hakir sacrificio. Dios ahmuni humata hiwasanakat munata hermano naka. Un sacrificio vive, vivito quiere, hermanos. Hakiri. Hermano, cuyacanaku campesia dipta. Kota chuyo absuchayo suma saptaja, hermanos. Amén, hermanas. Ukau suma saborane saptaja ya. Nayahaniu tanto caché, hermano, yatkite. Pero se deja. Sacaos recién del lago fresquito. Está ganas a comer porque no está oliscado. Pero Dios, hermano, quiere fresquito así un sacrificio vivo de nosotros. A su nombre. Monate hermana Chaluatán. ¿Acaso más Dios en el capaz? Monate hermano Nak. Y hasta ahora, menos cuarto, jatana monate hermano Nak.
Sartañane, Jucamne era ya libro de Isaías 42, Ucarmonate Manonac. Isaías 42. Seis para adelante, dice la palabra de Dios, hermano querido. Hoy es, estamos hablando del tema, es hermano, Dios anuncia gritos. 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Wawanaka muy tashabham. Wawanaka kuns lo aceptan. Wawanaka kunamasarna kasipsisto, munat, hermanos. A su nombre. 42, verso 6. Dice la palabra de Dios: Yo, Jehová, te he llamado en justicia y te sostendré por la mano, te guardaré, te pondré por pacto del pueblo, por la luz de las naciones. Yo, Jehová, te he llamado en justicia y te sostendré por la mano. 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Aujanes amén, hermanos, amén. 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Amén, hermanos. Tenemos un Dios, hermano, que nos ama, que nos quiere. Como Dios no vas a encontrar, hermano. 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A su nombre. Pero Dios ha de mayita, churata, vanesis katam, kunaura saskutajetata, ¿cuándo vas a devolver? Dios, hermano, no es de condiciones. ¿Cuánto me das y yo te doy? A su nombre. Hermano, Dios es Dios nuestro Padre. Tenemos un Dios ricachón. Tenemos un Dios empresario. ¿Cuántos dicen amén, hermanos? ¿Cuántos han firmado su contrato con Dios? Algunos, y aquí van a casa, hermanos. Hermano, Dios ha contratado a hermanos, jefe Jampeja. Cristo, hermanos, y churcan, hermanos. Amén, hermanos. Upao paquita, hermanos. 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A su nombre. 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Amén, hermanos. Ampara mami uspagara mayu kaukimaro. Verso 7. Para que abras los ojos de los ciegos, para que saques de la cárcel a los presos y de casas de prisión a los que moran en tinieblas. Hermanos, Él abre los ojos a los ciegos. ¿Cuántos ciegos hay todavía aquí? Levante la mano, hermanos. ¿Huy costa de hermana? Si eres ciego, hermano, ¿cómo estás viendo la Biblia? Hermano, no te habla, hermano, en ciego, en físicamente te habla. Ciego o en lo espiritual. Hermano, amén. Ay, hermano, a veces a Jadiso muy titán también. Naya absonepsiu cárcel taipenakata. Huchan cárcel tatayatal jaimunate manos. A su nombre. A ver, ¿cuántos estuvimos en preso, hermano? Levante la mano. Ahora levanten los santos la mano. Nane uno. Hermana, todito nos sacas de la prisión, de la cárcel, hermanos. Dios, amén, hermanos. Nos dio la libertad. Nos abrió los ojos, nos hizo hablar, hermano, nos dejó oídos espirituales. ¿Cuántos dicen amén? Amén. Dale palmas al que vive, hermanos. 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
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Deme te compraras colirio para que veas mejor. ¿Cuántos dicen a mi hermanos? A ver, levanta tu ojo, hermano. Dile, hermano, úntate, hermano, con el colirio de Dios, hermano. A ver, levanta, levanta, limpia sus ojos, hermano. Pichar así may nairam, hermanos. A su nombre. 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Yo soy la luz. Ustedes también son la luz. Y somos todos de la iglesia la luz de Dios. ¿Cuántos dicen a mi hermanos? Dale palmas al que vive. 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

con 5 minutos. 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Aquí de programa Árbol de la Vida, 5 a 6 de la mañana. 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Tus palabras, oh Señor, son más dulces que la miel, me confortan, me dan paz, me hablan de tu amor. Gloria al Señor Jesús. 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

0: Satanás, que te titulo y uspagaroña ni quinza gloria. En el nombre del Padre, del Hijo, del Amado Espíritu Santo. Gloria a Dios, gloria a Jesús, gloria a Amado Espíritu Santo.
1: Gloria a Dios, amados hermanos, muy buenas tardes. Les saludo con el amor del Señor, amén. A su nombre,
2: gloria a Dios.
1: ¿Quién vive? Cristo vive, gloria a Dios. Pongámonos de pie, iglesia de Cristo. Vamos a alabar todos juntos a nuestro Dios Todopoderoso, amén.
2: Cristo vive.
1: El pueblo que alaba. A ver, el pueblo que vive.

5 de la mañana con 12 minutos. 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

5 de la mañana con 16 minutos. ¿Cuántas veces te fallé, Señor? Ahora, Señor Jesús, perdóname mis pecados, mis transgresiones. Que de esta manera nosotros nos podemos acercar al Señor. No hay otra forma en que reconocer nuestros errores, nuestras transgresiones, de que su palabra a nosotros nos los dice, de que ustedes deben estar preparados para buena obra. Amén. 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

Jesús. A Dios demos gloria, porque eres el único que se merece toda gloria.

0: Gracias, Señor, a su nombre.
1: Gloria a Dios.
0: ¿Quién vive? Cristo vive para siempre, hermanos.
2: 5:22. Adiós, demos gloria a su santo nombre. Oh, Señor Jesús, dale honra y gloria a nuestro Señor y Salvador Jesucristo, que Él dio su vida por nosotros. Él vino a este mundo para así sacarnos de esa vida que lleva a la vida eterna. Donde estábamos nosotros viviendo con rumbo a la muerte eterna. Pero gracias a Dios estamos en el camino angosto que Dios mediante, porque el Señor Jesús dice: yo soy el camino, la verdad y la vida. Nadie viene al Padre si no es por mí. 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
3: Todavía seguimos en el camino del Señor perseverando, pero también hay muchas vidas quienes se han apartado del camino de Dios, quienes se han quedado, hermanos, ahí, algunos desanimados, otros desalentados. Pero sin embargo, en este día nuevamente queremos llamar a esa población, a esos hermanos y hermanas, quienes necesitan reconciliarse con el Señor. Otros necesitan tener un encuentro con nuestro Señor Jesucristo. Y este día sea el día principal, este día sea el día indicado para que tú, hermano, hermana, quien escucha, pueda seguir a Jesucristo y pueda tener la salvación en su vida. ¿Cuánto dicen amén? Hermanos amados, la salvación es gratuita. No hay que pagar, no hay que, hermanos, hermanas, decir: te pago tanto y puedo ser salvo. No, la salvación es gratuita. Nuestro Señor Jesucristo ya pagó en la cruz del Calvario. Él ha muerto por cada uno de nosotros. Él ha estado en la cruz del Calvario para darte la salvación, para perdonar nuestros pecados. Y de esa manera, hermanos, hermanas, que los hijos del Señor podamos seguir en su camino, hermanos, hermanas. ¿Cuánto dicen amén? En este día todos necesitamos la salvación. Todos necesitamos la salvación. Los que estamos presentes alabando y glorificando al Señor por esa necesidad de la salvación, hermanos, seguimos adelante a pesar de las dificultades, de las pruebas, en todo tiempo, en todo momento. Nosotros seguimos. ¿Por qué? Porque hemos entendido que Jesús ha venido a salvar nuestras vidas y Él ha hecho que nosotros podamos, hermanos, ir en ese camino para heredar el reino de los cielos. ¿Cuánto dicen amén? Y en este día, pues, por lo tanto, también decimos a todos los hermanos que nos escuchan, también a ti, hermano, hermana, el Señor ha venido a salvar tu vida, ha venido a salvar tu familia, ha venido a salvar tu comunidad, ha venido la salvación para Bolivia, hermanos, hermanas. ¿Cuánto queremos dar una ofrenda de aplauso al Rey de Reyes? ¡Él vive! ¡Nuestro Señor Jesucristo vive! ¡Bendito sea el nombre de Dios en este día! Bendito eres, Señor. Romanos capítulo 3, versículo 23 dice: por cuanto todos pecaron, están destituidos de la gloria de Dios. El pecado nos separa de Dios y nadie puede salvarse por sus propios méritos, hermano, hermana. Necesitamos, hermanos, a Jesucristo. Él es nuestro medio para la salvación. Solamente Jesucristo. El hombre puede hacer muchos esfuerzos. El hombre por su propia cuenta puede querer hacer muchos méritos para tener la salvación. Hasta puede tener hábitos de buena disciplina, puede ser caritativo la persona, pero si no tiene a Jesucristo en su vida, pues necesita a Dios para que esa persona pueda ser completo, porque el Señor nos transforma, nos cambia nuestras vidas para su honra y la gloria, hermanos, hermanas. Amén. Bendito sea el nombre de Dios. Jesucristo es el único camino para la salvación, hermanos amados. Jesucristo es el único camino para la salvación. Hermano, hermana, usted que escuche en este día, Jesucristo es el único camino para la salvación. En el libro de San Juan, capítulo 14, versículo 16, dice: yo soy el camino y la verdad y la vida. Nadie viene al Padre sino por mí, dice la palabra. ¿Cuánto dicen amén? Jesús es el camino y la verdad. Si tú estás en ese camino, estás en el camino verdadero. Así que, hermano, hermana, por eso debemos glorificar a nuestro Señor Jesucristo. Y este día has venido a proclamar ese evangelio, porque vino, hermanos, esa salvación a tu vida. Y tú estás en ese camino verdadero para heredar el reino de los cielos, para recibir esa corona de Jesús. Hermano, hermana, ¿cuánto dicen amén? Hechos capítulo 4, versículo 12 dice, hermanos, y en ningún otro hay salvación. Solamente hay salvación en Jesús, hermano, hermana. Solo Jesucristo puede perdonar nuestros pecados y podemos nosotros alcanzar la reconciliación con Dios. ¿Cuánto dicen amén? En este día, hermano, hermana, usted, hermano, está en ese camino verdadero. Así también, hermanos, hermanas, si usted acepta a Jesucristo, si usted decide seguir este camino, estará en ese camino verdadero que es nuestro Señor Jesucristo, hermanos, hermanas. ¿Cuánto dicen amén? ¿Sabe qué, hermanos, hermanas? La salvación es por medio de la gracia, mediante la fe. La salvación, hermanos, es por medio de la gracia, hermanos, mediante la fe. La gracia del Señor, hermanos, está extendida a toda la humanidad. La gracia del Señor, hermanos, ha llegado a toda la humanidad. Todos los seres humanos necesitan entrar a esa gracia de Dios. Pero para entrar a esa gracia del Señor, hermanos, necesita tener fe, creer en ese Jesucristo, en ese Dios todopoderoso. Y así tendrá la salvación, hermano, hermana. ¿Cuánto dicen amén? Efesios capítulo 2. Versículo 8 y 9 dice la palabra de Dios: porque por gracia sois salvos por medio de la fe, no por obras, para que nadie se gloríe. No podemos ganar la salvación, sino que, hermanos, es un regalo de Dios. No es, hermanos, algo para comprar, sino que, hermanos, es un regalo gratuito de parte de nuestro Señor Jesucristo, hermano, hermana. ¿Cuánto dicen amén? La salvación transforma vidas. La salvación cambia vidas. La salvación, hermanos, transforma familias, transforma comunidades, países, hermano, hermana. Por eso es necesario, hermanos amados, que el evangelio, las buenas noticias del Señor, se proclame, hermanos, como en este día, hermano, hermana. ¿Cuánto dicen amén?
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Sin ti no sería nada. Amén, Señor Jesús. 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Pero, aniu diosao kiwasto kenke, kunagamas est awaitan, kunatakis iglesia sartan. ¿Cuál es el fin de que estamos en la iglesia? ¿Por qué nosotros tenemos que reunirnos? ¿Por qué tenemos que cantarle esas alabanzas? ¿Por qué también tenemos que compartir su palabra? Tiene un sentido. Tiene un norte en donde estamos. Tenemos una esperanza en que nosotros en esta vida, gracias a su amor, el Señor nos ha dado esta vida. Esta vida y que nos promete la vida eterna. 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

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Cree en el Señor Jesucristo y serás salvo tú y tu casa. Gloria al Señor Jesús. 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

5 de la mañana con 46 minutos. 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Yo, Jesús dijo, yo soy el camino y la verdad y la vida. Nadie viene al Padre si no es. Si no, por mí. 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Versículo 4, can camsistosa, San Juan 15, 4. Permaneced en mí y yo en vosotros, como el pámpano no puede llevar fruto por sí mismo. Y si no permanece en la vid, así tampoco vosotros, si no permanecéis en mí. 5. Yo soy la vid, vosotros los pámpanos, el que permanece en mí, yo en él, esto lleva mucho fruto, porque separados de mí, nada podéis hacer. Ah, Señor Jesús. 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
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Ya está chama taista tau. Ya está. Nos hemos desnutrido. Porque ya no estamos con el Señor. Ya nos estamos alejando del Señor. Ya estamos más lejos. Y decimos, ya yo voy a hacer esto. Yo voy a hacer aquello. Pero la palabra dice, separados de mí, nada podéis hacer. 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Pero mientras tanto estamos en tiempo de gracia, Dios nos permite, pero dice no debemos dividirnos. 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La iglesia es del Señor Jesucristo. 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Efesios 2:8, porque por gracia soy salvo por medio de la fe, y esto no es de vosotros, pues es don de Dios. Amén. 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

0: 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Siento el poder del Espíritu Santo. Gloria al Señor Jesús. A través de su palabra sentimos, nos, como quien dice, nos anima, nos da fuerza, nos da ese poder a través de su palabra. 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Sigamos adelante como soldados de Cristo, siempre firmes en el Señor, gilat, culiaca. Gloria al Señor Jesús.
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5 de la mañana con 59 minutos. ¿Y por qué no agradecer antes a nuestro Señor y Salvador Jesucristo? Y en segundo lugar a nuestros hermanos de la directiva de la Radio Salvación. Nuestro hermano Pastor Alan, a toda la directiva, nuestro hermano, a ver, Caucancas, Quisquilata, Silver, Cauma, Camisaraki. A ver, ya está tarde, toca me extrañar, y de Camacha, hasta mientras trabajemos en la obra del Señor. Camsistos romanos, calcatan, jitite ya queja, capachana, gatja. Y bañar o que usarse. Quítate la que se que ajá y toca ja. Tiene vida y paz. Entonces, sigamos en el Señor, dándole, agradeciendo por este medio de comunicación, esta herramienta para predicar su palabra.

0: Estos grupos hicieron que el escenario religioso de la época de
1: seis de la mañana con un minuto. 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

atención a la hora exacta, 6:02 a.m. Y hasta llegó, ya nos ganó la hora. Ahora sí terminamos y enseguida el día de hoy a la iglesia, a la casa de oración, mis queridos hermanos en Cristo.

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0: 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Suelte este muerto, suelte, varón, suelte, Juan. Este ministerio de Satanás, espíritu de la tierra, no tiene parte ni derecho a este de Cristo. La sangre de Cristo tiene poder. Pum, gloria a Dios, gloria a Dios. Deja libre este cuerpo, deja libre. Somos de adquirir con la sangre preciosa de la sangre. Que es 6, 3, 4, 5. Satanás inmundo, es al espíritu, no. A la misma les cancelas a tu diablo. Nunca vas a tocar este cuerpo, es de comprado con la sangre por Jesús. Les ordeno que ustedes dan gloria a Dios, Santo Papá, Dios mío. 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Ha hecho más pedir y está ya más pedir el manto. Gloria a la base de Dios. A ver, manta, esta es más pedir.
1: Mal, dice, pero no quiero faltar, porque está pensando en el cheque y lo eterno y lo de Dios. Pregúntele a los que están escuchando este mensaje si no son fieles en el trabajo, puntuales, temprano están en el trabajo y se salen después de la hora de salida porque quieren ser fieles al patrón y a la empresa. Pregúntele si son así con la casa de Dios, con su vida espiritual delante de Dios. Pregúntele. Los cultos empiezan a las 7, 7 y media y ellos llegan a las 8, 8 y media. Esto está llegando delante de la presencia de Dios. ¿Usted cree que Dios no se da cuenta? ¿Usted cree que Dios no lo ve a usted? Que aunque sea cansado, hasta enfermo, ahí va para su trabajo. Y cuando se trata de servirle a Dios, cualquier excusa es válida, menos para el trabajo. Me siento mal, dice, pero no quiero faltar, porque está pensando en el cheque y lo eterno y lo de Dios. Pregúntele a los que están escuchando este mensaje si no son fieles en el trabajo, puntuales, temprano están en el trabajo y se salen después de la hora de salida porque quieren ser fieles al patrón y a la empresa. Pregúntele si son así con la casa de Dios, con su vida espiritual delante de Dios.
0: 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Trabajar, ¿está cierto? 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Hombre, chacao, ya veis, mar, maya, maite, el mar, como era una. 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Más cristianos te cabo el punco ya ver tata, ¿no es cierto? Cuando puse puntual, ¿no es cierto? Un chito puntual, ¿no es cierto? Tatas cartas en salta, tatas cartas, trabajo mancha, manta. Así como el manto. Ay, que era taxi, ¿no es cierto? Trabajo puntual, salta, pero ya ver este. No, más tanta merita, ya más tauta. Trabajo de amar, ¿quién sabe la escatura? Y chupale con puiripita, el manta, ¿no es cierto? Carga, pero el manta, hermano. 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Proverbios 14, verso 12. 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Gracias, Dios mío, en pasante. Mira, cámbiame. Prevé capítulo 14, verso 12. Cámbiame. Hay camino que al hombre le parece derecho. Inténtate. Pero su fin es camino de muerte. ¿Cierto? 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Porque al América hay camino que al hombre le parece derecho. 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O cane juico, hermano. Mire, el ciego no puede guiar, ¿no? Auto ciego. Pues ambos que irán a llamarse al oír, ¿cierto? Un jato y ese manto. Uy, cota, no, hermano. Ani, tato, ani, tato, y la me manto, que es manto de la Biblia, se dice, idolatra, que ani, manto, a un manto, que anda a la próxima que sea. ¿Cierto? A ver, uy, gato, ya verás, mente, uy, gato, ya el manto. 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Aunque no está ahí, aunque está ahí, aunque está ahí, huico está ahí, ¿cierto? San Mateo, capítulo 15, verso 14. San Mateo, capítulo 15, verso 14, en el hermano, en el hermano, en el hermano, en el hermano, en el hermano, en el hermano, huico, lo está ahí, hermano, tac, huico, ata, hermano, gloria a Dios. Tatate, San Mateo 15, 14. Cambia, manto. Farisian acá, tanto exhortas que han cambiado el Cristo, me diga. Tatate. Mira, leíte ya. En el nombre del Padre, pues, Santo, San Mateo, capítulo 15, verso 14. Dejadlos, son ciegos, guías de ciegos. Y si el ciego cayere al guiare al ciego, ambos caerán en el hoyo, mi hermano. 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Acá ya voy a tener el primer punto. Están equivocados. ¿Quiénes? Primer punto. Están equivocados. ¿Y quiénes? Ahí están, ¿cierto? Para antes más, ¿qué tiene que hacer? Ahí está. Las sectas herejías. Sectas herejías, ¿cierto? Sí, herejías. Hermano, están equivocados. Primer punto, están equivocados, ¿cierto? ¿Qué tiene que hacer? Sectas religiosas, hermano. ¿Cierto? Las patias de tatito consulta, hermano. Sí, patias, hermano. Oiga, tayan. Sectas o herejías. Oiga, tayan. Sectas, herejías, como quizá. Primero Timoteo, capítulo 4, verso 1. Sectas, herejías, hermano. Primero Timoteo, capítulo 4, verso 1. Oiga, tayan, hermano. Ya ves, en primero Timoteo, hermano. Oye, Dios. Anita que está tu salita antes de que te manto, pantjata, más que el peatal manto. Gloria a Dios. Jaquera están, pachachar, ¿cierto? ¿Qué está hasta ti? Me encanta, me encanta. Sectas, herejías, o herejías, ¿no? Sectas o herejías, manto. Primero Timoteo 4, ¿qué está hasta ti? Y ahí tengamos ya. Predicación de apostasía, mira, apostasía es el último tiempo. ¿Qué llega? Pablo Calcana, acá Timoteo Caparcartan, ¿cierto? En el pasante me libro de 1 Timoteo capítulo 4 verso 1. Pero el Espíritu dice claramente que en los posteros tiempos algunos apostatarán de la fe, escuchando a espíritus engañadores, a doctrinas de demonios. 2. Por la hipocresía de mentirosos que teniendo cautivizada la conciencia, 3. Prohibían casarse. Mandaran a ustedes alimentos que Dios creó para que con acción de gracias participase de ellos los creyentes y los que han conocido la verdad. Confirmando, Pablo Jatjana, ¿cierto? Pero el Espíritu dice, ¿no es cierto? Claramente, en los posteriores, ya acabó tiempo, ya último tiempo, ¿no es cierto? Al apostar de la fe, ¿tatkutek autan, cierto? Tato más aparte hay tal manta ni tato hay bastante manta. Anda te engaña en canegaro. Hay que tocó yo vaya de manta. Hermano lag. Muy rato mal manta lag. Cierto. Mira escuchando espíritus engañadores a doctores demonios. Y se ha apóstol de un doctor apóstol de un doctor que pensó Cristo un doctor pasante. Doctor hoy que la maíz maya pero zapa me dijo ya te puede tatuar la vaina cierto. Alabanza a Dios. Ay, que me erige. Y no, guarda ya, guarda ya, y no, germanto. Quítese por la guarda y puertas para muy fiel, muy chico, pues puede ir a manchar para su alegría. Jane, hermanto, naque. muy jato me la tuve. Y entonces, aquí pan también, pues como ya, las sectas se han originado, ¿cierto? Por influencia y pensamientos, ¿cierto? Humanos. Ando tan pan también, acaba la espalda, mamita, que está, tatito, que mamita, una huente escarga, mamita, cooper, apaca, apuen, que un chocada, recuerdo que para acabar. ¿Cuál tato, doctor, que tato, mayo, que ya, satuali, satamte? 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Influencia de pensamientos humanos, fíjate ya. Hagen ando tapa, certo, hagen visitap. Ya ver, tasma, Hechos, capítulo 20, verso 9, 29, 30 ya. Hechos, San Pablo, no cierto, parte del libro Hechos. Lista parte de Hechos, listo, libro Hechos, no cierto, parte del manto. Al manto, aquel éxito se está negando. Han el manto, tat y ausma. Han las cristas, yo, tat, macri manto. ¿Qué tal, tate? Hechos, capítulo 20, verso 29 y 30. Hechos, capítulo 20, verso 29, 30. Gloria al campo de manto. Alabanza a Dios, campo de manto. En el nombre del Padre y Santo, libro de Hechos, capítulo 20, verso 29. Porque yo sé que después de mi partida, entrará en medio de vosotros lobos rapaces, que no perdonará al rebaño, campo de 30, y de vosotros mismos se levantarán hombres que hablen cosas perversas para arrastrar atrás hacia los discípulos. 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Porque yo sé que después de me partir salgan cierto entra en medio de vosotros lobos rapaces. Chacuinte a ti también, chamantan los rapas. 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Matarte a tu cuento, secta de mata o jalmento. 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Es mauter de pinta, ¿cierto? Cuate que no es banca nacional, regional, cuate que es cierto, está de manto, o que sujeta sin ese manto. Ahí está muy gato, mi manto. Cuando me hizo cholo, una que se manto, y lista y pita, pastor, te dice, ¿sabes? ¿Sabes? ¿Sabes? ¿Cierto? Pastor te hubo que decirme, lo que se me saca ya jazado el manto. Cuando te fue, pastor, no hubo una comisión el manto. Hay que te arrepentir el manto, ¿cierto? Hay que arrepentir el manto, ¿cierto? Hay que arrepentir el manto. Pastor toca, ya zarauja. Mira. Cuando te cambia el manto, hay que perdonarte. Más o menos, que te haga. Un hijo, tu manto, hay que cuenta. Un hijo, no, el manto. Manto, hay que cuenta, hay que checa, panda, hay que cuenta. Hay hermanito, tenés que hacer. Y vosotros mismos, se levantarán hombres que hablen cosas perversas para hasta a los discípulos. Humana kikpat mechon, pues, jeusa kikpat mechon, porque anticristo ya está primero, Juan, ¿no es cierto? Dos. Anticristo, jeusa kikilis kapit mechon, de manto. 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Cristianos, moscas. ¿Cierto? 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usted hay que entender un casquito en cierto mar y hasta un cierto no le ves filipenses capítulo 3 verso 18 dice en castellano ahora Dios alaba bendito sea Dios para santo touch en chata pero manto chup como aquel padre está un matatit y ya están en la escrita tan cierto que apenas son fariseos antiguos matati Cristo, ¿cierto? Gloria a Dios, que está hasta ti Filipenses 3:18 a mi hermanos que a mi hermanos en castellano Filipenses capítulo 3 verso 18 en el nombre del Padre Santo, el libro de Filipenses, capítulo 3, verso 18, porque por ahí andan muchos de los cuales os dije muchas veces, aún ahora lo digo llorando, que son enemigos de la cruz de Cristo. Mira, el fin de los cuales será perdición, cuyo Dios es el vientre y cuya gloria es su vergüenza. Solo piensan en lo terrenal. Ora que chipilla. Acá ahora Dios, ¿no es cierto? Ahora Dios, ¿cierto? Es el vientre. Como no tienes que ahora acá, Dios se acaba. Acá, por acá. Por acá, mira, un hijo de madre, Dios, que tenés el manto. Causa, Filipenses 3, dice un hijo de madre, manto. Los cuales más será perdición, cuyo Dios es el vientre. Mire, acá, por acá, Dios, ahora que tenés el manto. 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Que solo piensa en lo terrenal. 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Superada ayuda, mancas, ¿no es cierto? Aneotato, hay con Cristo 40, hay una postura mayor, ¿no? Eso puede tanto, ni mayor, apinavante, puede tanto, ¿cierto? ¿No? Acá, por acá, con la un gato, ¿no? Antes, así, el manca, con la que tengo acá, Filipenses 3, 19, que también, ¿cierto? El fin de los cuales será perdición, ¿cierto? Cuyo Dios es su vientre, ¿no? Por acá, yo sé para usar el medio, cuya gloria es su vergüenza. 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Han, hermano, que solo piensa en lo terrenal. 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Pobre caballo, eso está en el cierto. 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Pobre caballo, eso está en el bien, cuyo Dios es que es mal, cuyo Dios es el bien, entre veces. Yo se apaga, pura cabeza, manto. Pura que el manto es. 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Salió con más churvas, tatito, de que naxarán, ¿cierto? Cunas para naxatito, guarzarán, ¿cierto? Yo, paiche, ayun, ¿cierto? O cambia la chamanilla, o cambia su paya que está en el. 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A mi hermano, o que hermano. 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Ya, hermano, que la tuyita, me lo cago, chacham, segundo punto, segundo punto, cuidado con las equivocaciones. Tres puntos de hay un solo camino. Hay que armar tu jato y manto, ¿cierto? Todos los caminos llevan a Dios. Más soltar Cristo, la que tuvo Cristo, nada que no ha hecho. Nadie más que la panta parte. Amorito, señor, y ahí la tuya quita. 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Así tiene que irse, no era más, príncipe tenga el que implemente a mejor tener guardamento. Así es por el buen jato, así es por el chichín, tal vez, o cabal vale que se pide manto. Pero tatito me construyó ya también, tato, tato, tato, manto. 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Con atención, ser manto. Por acá, ma. Al mancat pasir y por acá, ¿cierto? Cristo, ¿cuántas? Pues tu arma, oye, mana. Pablo, ¿cuántas? Hay una más, pico, arrienta, vista, miembro. 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Ale, hermano. Alo, mamá, que está ahí, pues, mamá, que tú, como que pasa, no, te espero, ¿cierto? Y se te dice, a la hora, pico, hasta el manto, ¿no? El manto, ¿cómo estás? ¿Cómo estás? ¿Cómo estás? Janeta, caca, uguesa, tato, apretadito, tato, ¿no es cierto? 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Han ido a salir el manto. 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

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Son las 8:15.

hacerlo llamar la atención a los jueces, fiscales, que así debe ser para todos. Entonces el pueblo estará contento. No que a uno o dos nomás hacen justicia y lo resto lo toman como si fuera perros, gloria al Señor. Lo jalamos la oída a toda aquella gente. Y el pueblo, la nación estará agradecido entonces por sus autoridades. Vamos con otra alabanza, 8 de la mañana, ya 15.

Bien, amigos, el tiempo, le recuerdo, 8 de la mañana, 20 minutos. 8, estuvimos en Sisi, Paria, Huanca, hasta el día domingo, lunes, todavía regresamos de allá ayer, por eso no pudimos estar en el programa. Bendito sea el Cristo, un saludo para todos allá, nuestros hermanos en Sisi, el pastor Jorgito, Dios mío, Pérez, el pastor de Saint Lecia, mi hermano Maurito Pérez, Isaías Pérez, bueno, en Lampa, ¿cómo se llama que está mi hermano en Lampa? Me olvidé su nombre también, del hermano Pérez, Dios santo, Evarista está acá en Huancayo. Siempre que llama, siempre. Silvino, me olvido de Silvino, santo padre. Saludo para Silvino en Lampa, el comparlante alto. Esta hora nos están ahí escuchando todo. Lampa, gloria al Señor. Que Dios bendiga el sacrificio de Silvino. Bueno, en fin, todos saludos a todos los siervos que fueron. A mi hermano Cusichi. Dios mío, Juan Cusichi. Ahí está Osquitar Huaynalá y a su esposa. También varias soldadas también habían ido, y su nombre se me va de la mente, Dios santo, hermano Julio Rivera también estaba ahí, bendito sea todo su siervo que tuvieron gozoso, alegre, gozando hermano la fiesta del Señor ahí, Dios qué lindo, a mi hermano, entonces saludazo a toda esa familia, que Dios mío, muchas familias son ellos, y ver todas las familias, casi la mayoría estuvieron ahí. Qué lindo, eso es el gozo más grande, hermano mío. Bueno, mientras tanto seguimos comentando, seguimos dialogando, hermano mío. Hablamos con la familia, gloria al Señor. Siempre hay que estar agradecido de tener una buena esposa, aunque no todas son iguales. Pero ver esas esposas, que yo vengo de la casa y hasta ahora, las mamás cargando una guagua y otro jalando, corriendo, porque la hora ya le está ganando. Dios mío, ahora esa mujer va a volver a casa, va a barrer, no sé, irá al mercado de ahí, va a volver a cocinar, y después de cocinar hasta lleve el almuerzo a su esposo, y de ahí tiene que correr a recoger la bebé, Dios mío, y volver. Y tantas cosas que hacer es que tienen la casa, que muchas veces hay hombres que piensan que la esposa es ociosa, que no hace nada. Yo digo, ¿por qué siquiera un día no le dejas que haga desde el desayuno hasta la cena, que todo haga, para que entienda cómo es el trabajo de una mujer? Dios mío, por eso hay mujeres que a veces más rápido se vuelven como jorobados, hermanos. Que tiene que estar barriendo, lavando, y tantas cosas que tiene que hacer. A mí usted gozoso esté por esa esposa, y si tiene un poquito de tiempo de ayudar, apóyale en algo, porque aunque se carga la guagua, otra cosa que ya no tiene, algunos ya no tienen guagua, es otra cosa. Dios mío, pero algunos con guaguita, corren para acá, corren para allá. Da pena a veces con tres está ahí, no, porque no puede dejar al segundito que tiene tres añitos, también tiene que llevar con tres guaguas, a veces el combi no lo quiere recoger, Dios mío, estos malvados que no tienen amor, pobre, está haciendo, pero como lo ve con tres guaguitas, no lo quiere levantar, estos deben tener multa, estos sinvergüenzas. Más bien debe recoger más, preferir a esa persona. Pero así hay gente malvada, pues. Pero también tienen su recompensa la gente malvada. Lo que hacen, van a cosechar. Vamos con otra alabanza. 8 de la mañana, ya 23 minutos.

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Bien, el tiempo corre, 8 de la mañana, 27. Hoy es la vigilia del Señor en la Iglesia Clínica Celestial que está en Huancán, Avenida Los Incas 421, Barrio Mantaro. 8 de la noche y ya está empezando la vigilia. Todo el pueblo de Dios, los amigos también quieren vigilar. Hay que ir, hay que estar preparando la lámpara, encendido debe estar. Y esta semana tenemos fiesta en Orcotuna, la pastora Marcela Serpa está invitando desde el 18 en la tarde, empiezan 18 en la tarde a partir de las 5 y hasta el día domingo, no para la fiesta hasta el día domingo, todos los soldados, todas las iglesias del Ministerio Apocalipsis y toda congregación que son hijos de Dios, como también los amigos católicos, para ellos más todavía es la invitación, para el amigo católico, no sé qué religión tienes, para ti especialmente estás invitado. Así que todos vamos entonces a Orcotuna. Esta semana también hay fiesta de jóvenes en Mantaro, recién me enteré el día, ya en sí me enteré de esto. En Mantaro está también la fiesta 19 y 20, sábado y domingo, fiesta allá en Mantaro de jóvenes, pero todos están invitados a la fiesta del Señor, el pastor José Hilario lo está invitando. Bueno, ya luego viene también fiesta espiritual de jóvenes también aquí en Cerrito La Libertad, el 26, 27, pero 25 de la tarde están empezando. El pastor Rómulo Rojas lo está invitando a todo el pueblo de Dios, a todos los amigos, a todo Huancayo, el Perú y el mundo. Y en Huánuco también tenemos los mismos días 25, 26 y 27. Ya nos envió el pasaje para ir en jet todavía. Vamos a volar con jet a Huánuco, Santo Padre. El 25 nos vamos para Huánuco. La fiesta empieza en la tarde el 25, 26 y 27. No para hasta ahí. Este es Huánuco Marián. Todo Huánuco que nos está escuchando, hay mucha radio. Eso es que usted debe estar entonces a esta fiesta del Señor en Marián, Huánuco Marián, bendito en Rocha, lo mismo día, para el 24 nomás ellos empiezan, en Rocha, Pariahuanca, 24 al 27, Dios Santo Poderoso, así que todos están invitados a la fiesta del Señor en Rocha, Pariahuanca. Bien, ya lo estaremos dando a conocer algunas fiestas más. También está en Chambará el 26, el 27. Lo mismo día, pues, Santo Padre. Lo mismo día, 26, 27, en Churabamba. No, ¿cómo se llama eso? Chambará. Santo Padre, Chambará. Dios santo, ahí está la fiesta. El pastor Tolentino ya ha hecho engordar bien más de 30 cuchis. Dios mío, así que usted va a salir muy bendecido, Dios mío. Encima medio chancho le van a dar para que usted se lleve a su casa, para que haga ahí su tallarín de chancho, su locrito de chancho, su estofá de cuchi. Bueno, ya, bueno, depende de usted ya. Bien, entonces, ya le estaremos dando a conocer algunas fiestas, campaña, a la campaña, pues Santo Padre, el 23, a solo 7 días nos queda, Padre mío, aquí en la plaza principal de Huancayo. Aquí en Constitución, la plaza está al ladito, está de la municipalidad, centro mismo, pues. ¿Quién se va a perder? ¿Dónde será? ¿Cómo llegaré? Me dirán allá, por allá, ustedes, solo que le llevan al centro de Huancayo, nada más. Llévame a la municipalidad de Huancayo, dile a cualquiera. Ahí está un tremendo lugarcito donde se armará ahí el estrado y con una potencia más de 20.000 watts de potencia, hermano. Así que todos, el siervo de Dios que vive, él es guatemalteco, este ministerio, pero vive en Estados Unidos. ¿Cómo se llama el siervo? Me olvido, Juan Carlos Alvarado.
Así que va a ser una bendición grande y la palabra de Dios que usted, hermanos, va a recibir mucha bendición. Desde las 4:00 de la tarde empezará la campaña, Señor. Así que prohibido quedarse en casita. No se pierda la bendición. 8:00 a.m. ya 32 minutos. Ahora sí vamos con otra alabanza. 8:32.

tiempo corre, familia. 8 de la mañana, ya 37 minutos. Santo Padre, cómo es el tiempo, avanza rápidamente, hermanos míos. Padre Celestial, Dios Todopoderoso. Cristo vive, Cristo vive. Dios Santo. Bien, hermanos míos, nosotros siempre comentando, dialogando y hablando de la santidad. Alguno dice, este hombre no se cansa de hablar de santidad, porque sin santidad usted no va a ver a Dios. Sin santidad no va a avanzar, por más que ayuna, por más que ore, el ayuno, la oración, bueno, pero si no te decides a vivir en santidad, en vano estás ayunando también. En vano estás orando. O alguno estará ya renegado con este mensaje que estoy hablando. En vano estás cantando también. Si no está en santidad tu alabanza, Dios no lo recibe. Pero mira cómo danzan. Pues tanta gente que danza emocionado con el ritmo. Nomás también algunos, chalaquita para arriba, chalaquita para acá, corriendo para allá, corriendo para acá. Ya piensan que están, danzan el espíritu. Espíritu es otra cosa, viene el Espíritu Santo, a uno lo levanta, le llena de su gloria. Dios mío, alguno ya piensa que eso es danza, ya corre para acá, corre para allá, con la musiquita, el ritmo nomás, ya está moviendo su cuerpito, él piensa que ya está danzando. Dios mío. Y es por eso es importante la santidad, no vas a avanzar. No va a poder avanzar por más que quieres. Puedes tirarte debajo de un árbol, debajo del agua, ayunar y orar. No vale de nada si no está en santidad. Por eso antes de ir al ayuno y antes de la oración, debe tirarse de rodillas y hacerse un autoconciencia de pies a cabeza, mirarse en qué está fallando, cuál la falla, y pedirle a Dios perdón. Perdóname, Padre. Bienaventurado el varón que reconoce su pecado. Dije la Biblia, por más que sea como tan sucio, hermano, como el desagüe tan asqueroso, Dios lo limpiará, lo hará puro el Señor. Por eso antes que vaya al ayuno, debe, por eso el ministerio, cuando uno va a ayunar, le hace 3 días seco y todo es arrepentimiento, nada más. Nosotros cuando nos preparamos, 3 días. 3 días de arrepentimiento, mirando en qué hemos fallado, cuál es la falla. Eso es lo que hace el ministerio. No como algunos, de frente ya van a la petición. Por eso que no pueden ver nada. Dios no puede hacer nada. Cada vez que usted vaya a orar, primero tírese de rodillas antes de su petición. Reconozca cuál es su pecado, cuál está obstaculizando. Dios no puede mentir, Dios no puede fallar. Dios ha dicho, Dios lo va a hacer. Él ha prometido, Él va a cumplir. Bendito sea el Cristo de los cielos. Por eso cuán importante la santidad, te acerca a Dios. La santidad te hace vivir con Dios. La santidad hace que tu alabanza sea como incenso agradable delante de Dios. La santidad, tú andas en santidad, tú eres una bendición en tu casa, en la iglesia, donde vayas, fiestas, campañas, eres una bendición. Dios Santo, por eso que el diablo no quiere que andes en santidad y te hace creer que no pasa nada. Satanás está astuto, que está ganando tu mente. Y por eso lo siempre va a pasar este año, igual vas a estar. Pues cuán importante la santidad te hace vivir una vida elogiada, admirada, apreciada. No tienes don, no tienes talento, pero la santidad te hace ser elogiado, apreciado, admirado. ¡Wow! ¡Qué lindo! Vamos con otra alabanza. 8 de la mañana, 42. 8:42.

Tiempo está pasando rápidamente. Vamos a ir saludando después que haga una cortita meditación. Saludaremos allá en Lampa, Pariahuanca, mi hermano Silvino Pérez. Hoy está de Happy Verde. Pero antes, veamos, hermano, que Juan el Bautista vino señalando al pecado. Dios mío, ¿cómo lo odiaban, hermano? ¿Pero quién lo odiaba? La gente que vivía a medias. Gente que servía al mundo y servía a Dios. Y esa gente religiosa, Dios mío, eso lo odiaba y lo odiaron a Jesús. Ellos fueron los que mataron a Cristo, pues. No, que su sangre caiga sobre mí, sobre mis hijos. Qué tremendo cuando Judas dijo: yo no tengo culpa de nada, ustedes serán culpables de la muerte de este santo. No, no, no te preocupes, Pilato, que su sangre de él caiga sobre nosotros, sobre nuestros hijos. Mira qué tremendo. Esto que anda en doble vida, Dios santo, y así piensan, bueno, porque están en la iglesia, o porque creen a Dios, esto, los religiosos, porque creen en Dios, ya se van al cielo, viviendo como viven. ¡Qué tremendo! Dios mío, cuando vio Juan, hermano, a los fariseos, a los saduceos y a toda esa gente que venía a vivir una vida doble, y Dios mío, y los vio veniendo al bautismo, le dijo: generación de víbora. ¡Wow! ¡Qué tremendo! Esto sí es más fuerte. Generación de víboras. Le está diciendo hijos del diablo. Hijos de Satanás, los dijo de frente, hermano. No cualquier gente, era gente saduceos, escribas, doctores de la ley que venían. Y les dijo, hermano mío, algo fuerte. ¿Quién nos enseñó a vivir de la ira venidera? Hagan fruto digno de arrepentimiento. Ahora que vienen al bautismo, ahora tienen que arrepentirse de la fornicación, del adulterio, de los robos, de los hurtos, del homosexualismo, del lesbianismo. Tienen que arrepentirse de su avaricia, de su egoísmo. Tienen que arrepentirse de su idolatría, de su hechicería, su brujería. Eso es lo que practican, pero la gente religiosa que va a la iglesia y sale y va ahí a los brujos, a los curanderos, y todavía yo creo en Dios. Terrible, ropita larga, caminaban como pingüinín, hermanos, carita larga como Viernes Santo, como muchos. Por eso el mensaje no le gusta a muchos de ellos. Pero más bienaventurados los que reconocen y se dan cuenta y digan: gracias, Padre. Y se arrepienten, Dios lo perdonará. Así como el ladrón en la cruz, esta misma noche estará conmigo. El ladrón, violador, ¿qué más sería ese hombre? Por eso lo sentenciaron a la muerte. No sé qué hizo, maldad, y reconoció su pecado y reconoció a Jesús. Y Jesús le dije: en esta misma hora vas conmigo al paraíso. ¡Qué lindo! Eso va a pasar con todos, gloria al Señor. Si reconocemos, nos arrepentimos y no volvemos más, viene la muerte, iremos al palacio celestial. Porque Cristo pagó con su muerte en la cruz para perdonar y para llevarnos al cielo. Ahora sí, vamos con el Juanito.

Gloria a Jesucristo, aleluya. Hoy está de Happy Verde nuestro hermano Silvino Pérez. Él está allá en Pariahuanca, Lampa. Primero llegas a Lampa, después a Pariahuanca. Pero ahí en Lampa vive mi hermano Silvino Pérez. Hoy está botando la caja por la ventana. Hoy se han matado muchos cuisitos, gallinitas, para todo Lampa, hermano. Y para todos los que van a ir, sé que la familia también va a visitar, los amigos, wow. Todos los hermanitos, seguro que ya le cantaron la mañanita también tempranito, gloria al Señor. Bueno, desearle que su familia, toda la familia Pérez te ama, Silvino, tu padre, tus hermanos, tu esposa, tu hijito que tocaba platillo ahí en la banda, que está, qué lindo, ¿no? Su hijito tendrá sus 12 añitos, qué lindo, bien activo, ¿eh? Quiere más, Dios mío, decía, ¿quieres más agüita? ¿Quiere más pachamanquita, más pescado? ¡Guau, qué lindo, niñito! Todos estamos asombrados, y niñito, cómo lo está creando amoroso a su hijito menorcito, hermano. Bueno, en fin, salud para mi hermano Pérez, también parte mío, y todos los que te conocemos, hermanos, todos los soldados que te conocemos, te deseamos mucha vida, muchas bendiciones, y que todo lo que hagas sea, hermanos, de mucha bendición. Adelante, hermano Silvino Pérez. Felicidades, vamos, alabado sea el Señor.

Aguilera del Todo, para mi hermano Silvino Pérez allá en Lampa. Que Dios lo bendiga y a seguir adelante, varón de Dios. Dios tiene muchas cosas que hacer contigo, con tu familia. Solo obedezca a Dios. Dios tiene cosas hermosas para ti, para toda esa familia Pérez. Mientras el pastor también, Jorgito, de allí daba testimonio cómo Dios va a obrar en esa iglesia. Satanás también estará furioso, pero que se bota una por la oreja también. Manténgase en el ayuno, la oración, la consagración. Algo va a pasar. Veremos gente viniendo de diferentes países porque verán la gloria de Dios en ese lugar. Bien, me voy. Ya llegó la hora de despedirnos. Si quiere, mañana estaremos regresando a la misma hora. Solo desearle que pase un buen día.

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1: Son las 9:27.

0: a fin de dar gracia a los oyentes. 30, todos. Y no contristéis al Espíritu Santo de Dios, con el cual fuisteis sellados para el día de la redención. Amén. Gloria al Señor. Contase mañana. Gloria a Dios. Bien, queridos hermanos, hermanitas. Litaetama, lectura bíblica. Título pasanaba La nueva vida en Cristo. 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Su nombre. Gloria al Señor. Uxasjera. Esto pues digo y requiero en el Señor, ¿no? Jiwasak montanos, hermano. Pero requerimos en el Señor. 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Uxas que hermano, que ya no andéis como los otros gentiles que andan en la vanidad de su mente. Han tatito uinterneka kunxanda kaxisa y no maya que usar na kapje. Y no maya que kons parla pje. ¿No? Pegibanja. Han vale arnuga otraske, ¿no? Entonces, y no maya que hupanaga, ¿no? Pero en cambio, nosotros si vamos a uy, tanua, tatitruga, y tatitun arnuga paja, chuimasanke, pegisanke, hermanos, hermanitas. A su nombre, gloria al Señor. Aleluya. Uxasito 18, teniendo entendimiento, intemperidad, ajenos de la vida de Dios, por la ignorancia que ellos hay, por la dureza de su corazón. 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
1: 9:34 minutos
0: bastante cuya gilata a su nombre gloria al Señor. Así que no tenemos que ser corazón duro, hermanos, sino un corazón, hermano, sensible, un corazón humilde para el Señor. Aleluya. 21, y en verdad habéis oído y habéis sido por los que dice si en verdad le habéis oído y le habéis sido por él enseñados conforme a la verdad que está en Jesús. Tatito día y a ti está dada, hermanos. Ani vas a ir no más tan tatito o taparo, sino que tatito y a ti chito oxasito, hermano. En verdad habéis oído y están tatito naro, no, gloria al Señor. Oxasito, habéis oído y habéis sido por él enseñado. Tatito ni yatish tatatan, hermanos. Hani huma nakar yatish plante un pastor. Sino que tatito arupa arsuske cuasiervo, hermano, hermanita. A su nombre, gloria al Señor. O somos enseñados por él. Él se llama Jesucristo, hermanos. Amén. Gloria al Señor. Y dice, conforme a la verdad que está en Jesús. Jesucristo vale chikapa. Arupaga vale chikapa para qué. Pero Jesús nagaste, hani chikapa actante, hermanos. Facilitar, ¿no? Cada día nos equivocamos, hermano. Amigos, hermanos, gloria al Señor, cuatro churrenagas por intanga, tatitun utaparva, perdón, maita ser. Todo lo que hacemos mal cada día, re, hermano, entregamos al Señor todo eso, hermanos. Amén, gloria al Señor. Sigue diciendo, aleluya, 22, en cuanto a la pasada manera de vivir, ¿no? En cuanto a la pasada manera de vivir, ya escuchamos otra vez, no era tiempo naga, hermanos. No, hermanos, estamos en la borrachera, estamos bailando, otros estamos buscando dinero, dinero, dinero, y ahora qué dice, despojaos del viejo hombre. Hermanos, tiene que estar todo dejado, hermano, toda esa manera que hemos vivido antiguamente, hermano, ese debemos dejar todo, que está viciado conforme a los deseos engañosos. Engaño que dice, hermanos, no son cosas eternas, sino mayor payota que hermano, hermanita, no era tiempo de hermano. Todo eso tenemos que olvidar, hermanos. Gloria al Señor. Aleluya. ¿No? Y sigue diciendo, 23, renovaos en el espíritu de vuestro mente. Ya está. Ya tenemos que renovar. Renovar, ¿cómo se llama? Machacar, tuctayan, machacar. Matantao, señor, no. Ya está calamina cabala. Hay que renovar. Vamos a poner calaminas nuevas. Igualmente, nuestra mente tiene que renovarse con pensamientos nuevos, con las palabras nuevas de nuestro Señor Jesucristo, hermanos. Amén. Gloria al Señor. Por lo cual, desechaos la mentira, hablad la verdad cada uno con su prójimo. Cuya casampi la sampeja, para la niña saba, chikap arunat, arunakaja, utjañapati wasar, hermanos. ¿No? Porque la mentira es del diablo, hermanos. Y hablan arunakapawa, arinaka, hermano. Engaños una buenas, y hablan arunakapa, hermanos. Sino que todo eso debemos cambiar, hermanos. Así debemos vivir la nueva vida en Cristo nosotros, hermanos. Amén. Gloria al Señor. Y a todos que iban a ver. 27. Ni deis lugar al diablo. ¿No? Ni pone diablo lugar choriante, hermanos. Acá ponen acá. Diablo lugar choriante, hermanos. 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Diablo takhe. Diablo. Mayap mantawe. 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Y hasta cuando engañas a Ochito, y hasta a Ochito, Cauquiros, y a Cachacara, a Ochito, hermano, ya no estamos en la obra del Señor, sino que ya nos aleja del Señor, y a Cachacara, a Ochito, hermano. Por eso no tenemos que dar lugar al diablo, hermanos. Diablo, con los palgayas, con mi hermano, con una palma, estás cada uno mató, pero no des lugar al diablo, hermano. Amén, hermanos, gloria al Señor, aleluya. ¿Cómo sabes que 28, el que hurtaba, ¿no? El que robaba, dice, el que hurtaba, no hurte más. ¿Qué tiene la urna? Ani pon la urna san bayam seo. Sino trabaje haciendo con sus manos lo que es bueno. Suma trabajo en el que trabaja, estás japañando, cuya que lates. ¿Qué tiene gacho con pan que están, hermano? Eso ya no tenemos que hacer, hermano, hermanita, como hijos de Dios. 29. Ninguna palabra corrompida salga de vuestra boca. 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La casa tanipone mis tanyapats, hermanos. Ucato que si arunaca. Uncho que si arunaca. Guanacaja. Anipone mis tanyas pate. Y vas a la casa tuyaquilatas. ¿No? Uxasquija, hermano, hermanita. Gloria al Señor. ¿No? Ninguna palabra corrompida salga de vuestra boca, sino la que sea buena para la necesaria edificación. Guale arunaca maqui mis tanyapaj. Para edificar, o sea, para levantar cada uno, hermano, hermanita, más parte de atrás, con edificación, con levantar, no para rebajar, ¿no? Atado con palabras positivas, hermano, hermanita. Amén. Gloria al Señor. Y dice 30, y no contestéis al Espíritu Santo de Dios, con el cual fuiste sellado para el día de la redención. Así que, hermanos, hermanitas, yo vas acá. Coyana Hayum Silta Tatan Coyakilatas. Sapamainis. Coyana Hayum Silta Tatan Coyakilatas. A su nombre. Gloria al Señor. Chacumate han valinat Borataja. Camachesis Coyana Hayum. Y aquí sí, hermano. Uxa contristéis el Espíritu Santo. Hanipone, y aquí sí, Antsiva Coyana Hayum, hermano de hermanita. A su nombre. Ni Hanipone, ni Garakim. Somate ni Gata Coyana Hayum, hermano hermanita. Ese no tiene perdón, más bien. Y no haya perdón, más cata. Ese no tiene perdón. Ya has ganado un pecado grande, hermano, hermanita. A su nombre, gloria al Señor. Por eso dice: y no contristéis al Espíritu Santo de Dios, con el cual fuisteis sellados para el día de la redención. Redención, cam sanchmune. Redención, sanchmune. La venida del Señor Jesucristo. Con Arsautani, hay palabra redención. Ya escuchan, hermano, hermana, y hasta Hiwasaga, Ukatak Silta Dadanwa, Koyanahayu, Koyakilatanakas. Cuatro asuyasitana, cuando vendrá el Señor, cuando vendrá el Señor, Sasuyastan Koyakilatas. A su nombre, a su nombre, gloria al Señor, aleluya. Bien, hermanos, Dios Padre Tañane, por la lectura bíblica. Gracias, Padre. Gracias, Jesús. Gracias, Espíritu Santo de Dios. Señor, te damos gracias, Padre Santo, por esta lectura bíblica, Señor. Es tu palabra, Señor, para tus hijos. Como dices, la nueva vida en Cristo. Estas palabras, Señor, tienen que ser nuevas, Padre bendito Dios, Señor Jesucristo. Gracias, Padre Santo, que tus hijos, Señor, cambia, Señor, conforme a esta lectura bíblica, cada uno de tus hijos, Señor, y a mí también cambia, mi Señor, Dios mío, Padre bendito, y todo tu pueblo cambia como para ti, Señor Jesucristo. Aleluya, aleluya. Gracias, Padre bendito Dios, te damos tres glorias. A la gloria del Padre, del Hijo, del Espíritu Santo. Gloria a Dios, gloria a Dios y gloria a Dios. Aleluya, mi Señor amado Dios. Amén. Amén, hermanos, pónganse a sus sitios. Amén. Amén. Mi pastor, aleluya, adelante, pastor. Gloria a Dios. Está nuestro pastor Manuel Jesús, ya está llegando. Pampicho lo canta, ya ha traído muchos regalos para nosotros, hermano. Amén, gloria al Señor. Aroma House hace un día de droga. ¿Puedo venir o no? Bienvenido, pastor. Ah, voy a traer entonces dos cajas de regalo para la iglesia, me ha dicho. Bienvenido, pastor. Chapulian Feo. Vamos a ver. Amén, gloria al Señor. Iglesia, a su nombre. A su nombre. Y a su nombre. Gloria al Señor. Aleluya. Amén, gloria al Señor. Hani poni obligación ya ni te gloria a Dios señor hermanos. 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Gloria a Dios señor. En cualquier momento hay que decir gloria a Dios hermano. Naya que nega comanda hermanos. Pero ya tiempo que no gaste obliga tak mono tan hermano. Hani te a su nombre que nega hani gloria traspat mainis hermano hermanito. Chuhu que traspao. Pero tenemos que ser como antes hermano. ¿No? Gloria al Señor. Bien, hermanos, hermanitas, ya está 9:40. ¿La ah, tenemos que ganar al tiempo hoy día, hermanos. Dirección de culto, Kitinza. No quiere negar al Espíritu Santo, estoy diciendo, bien claro. Gloria a Dios. Amén. Ya. Entonces, vamos a dar lugar a nuestra hermana Vicky para que pueda llevarnos la dirección hoy día en este día martes, hermanos. Amén. Gloria al Señor. Un saludo a mi pastor. Amén, pastor. Amén. Amén. Gloria a Dios. Entonces, damos lugar a los hermanos. Amén. Gloria a Dios.
1: Gloria a Dios. Gloria a Dios. A su nombre. Gracias, Señor. 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Bendiciones, pastor. 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Gracias, amado Espíritu Santo. Jamás matate. 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Gracias, Espíritu Santo, gracias, amado Padre Celestial, tata y jumayita, cita, Señor Jesús. Quien se gloria a pagar tallar a la gloria al Padre, al Hijo, al amado Espíritu Santo. Gloria a Dios, gloria a Dios, gloria a Dios. Gracias, Señor Jesús. Gracias, amado Espíritu Santo. Amén, gloria a Dios. 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
2: Nueve y 48 minutos.
1: Pastor Manuel, tal vez ya te está opachistán. 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Siervo Paquita Nexito, con ataque, con ataque, no hay ataque, chica, ya sigue ataque, hermana, su nombre. ¿Quién vive? ¿Quién está aquí? Gloria a Dios, aleluya. Sacerdote, hermanos, anímate a Prixma, echaste, hermano, menester por invitar a Grita. 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Gloria a Dios, gloria a Dios, gloria a Dios. Gracias, Señor. 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

0: Gloria a Dios. Maravilloso Padre, en esta oportunidad, primeramente yo verdaderamente doy gracias a ese Rey de Reyes, Señor de Señores, por habernos permitido una vez más, en que necesitamos, ¿quién sé? Casi no, chica Paxinga Octano. 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Amén, a su nombre. ¿Quién está aquí, hermanos? El Espíritu Santo, Jechuro, tatito en Boca Marañame. Bien, querido servo Jesús Manuel, querido servo hermano Evaristo, querido servo Gregorio, así también la selva también está llegando. Queridos hermanos, hermanas, tengan ustedes muy buenos días. Y la paz del Señor esté en cada uno de vosotros. Amén, a su nombre. ¿Quién vive? Cristo vive. Verdaderamente en esta oportunidad, una vez más, por este privilegio, quiero darle un saludo cordial a aquel que está sintonizando el radio Salvación en diferentes lugares. Si verdaderamente debe estar saliendo, porque así como suma, alta, media y lago. Bendito sea el Señor, maravilloso Dios. Verdaderamente hoy es un día especial que llevamos. Así que en la congregación, así también los que están en la casa, siempre ellos escuchan. 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Así como son alta, media y lago. Hermano Enrique, están y pasmao. 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Porque Jupanagas de Zapamartiza, Martiza, Jira Zapipiru, Kamart Ascarate. Amén a su nombre. ¿Quién vive? Cristo vive. De repente, joven acá de la congregación, Zapá, Martiza, Zupakiu, Parras, Kerkis, Zaparakitatas. De repente, Nayam Bisa Urja, Zaparas, Tupakit, Ministerio, Pacharich, Ministerio, Tupachas, Zaparas, Tinas. Joven acá Urja, Zaparakitatas, Zaparakitatao. De repente, Nayam. Hay muchas horas que trabajar. Por ejemplo, yo tengo diferentes lugares para salir. A veces se quitó, pero con una pachate acá, tu cachurón, han faltas y juntas carácter, hermanos, hermanos. Porque si un manacaj con zapataja, ¿qué pasa que hermano? Zapaja era quizá picado un casco, no jamás cauquín sanacas, zapjarachistas. Dios me sabe, el Señor me conoce. Porque su palabra dice bien claro: soy santo, usted también tiene que ser santo. Tú tienes que vivir en santidad, dice. Tampoco quiero llegar a cosas. Muchas murmuraciones que ha habido dentro de mí. Avisa Sapreo, Enrique, debe ser esto. Así debe ser esto. Hasta acá mismo me ha escuchado. Los ministerios saben caminar por una mujer nomás. Yo no tengo esa decisión, hermanos. ¡A su nombre, quien vive! Dios me conoce como vivo, como ando, como camino. Yo, a mí nadie me puede decir. Muchos pastores murmuran de mí, ni siquiera quieren invitarme porque ya debe estar en pecado. Dios me conoce. Yo no tengo nada. Señor me ha buscado, me ha elegido para que lleve su palabra, para que yo pueda predicar su palabra, para poder alabar, adorar al Señor. De verdaderamente a veces me duele lo que hablan. No me dan oportunidades para poder alabar. No me dan lo que estoy en las campañas, ni siquiera. Por eso a veces un poco dolido me encuentro. Gracias, Señor, bendito seas. Dios me conoce. Queridos hermanas, hermanas, búsquense sus armadoras, la Santa Biblia. Así, a ver, quiero ver cuántos están armados. ¿Cómo estamos, iglesia de Cristo? Vivos. Vivos, activos, armados, peligrosos. ¿Para qué? si podemos salir a la guerra, hermanos y hermanas. ¿Cómo vamos a salir? ¿Con quién vamos a guerrear? Con espíritu maligno. Hay muchos enfermos, hay hermanos. Hay muchos enfermos en diferentes lugares. Y a eso, para eso el Señor nos ha llamado a usted, a mí, para podernos ir a guerrear, para podernos salir. Por ejemplo, esta semana anterior estábamos en Barabarán y nosotros, y llegó la hermanita, ahí está la hermanita, como estaba allá en su comunidad. Pero ya llegó ya, y así tenemos que trabajar, tenemos que salir, tenemos que guerrear. Para eso estamos preparándose los hermanos, hermana, a su nombre. Tenemos que trabajar en la obra. Ese día no había nadie. Yo le, como dice, como para mi chacra he buscado, vamos hermanita, vamos, vamos. Nadie había, solo y salido con el hermano pastor Gregorio. Estábamos en el lugar de Barabarana. La hemos invitado, ahí está, ya llegado la hermanita. Está bien, gracias a Dios. Yo le agradezco bastante al Señor. Amén. Rápidamente, ora a Tipchitani. Segunda Crónica, así como era el libro, Segunda Crónica, capítulo 5, versículo. Siempre esa reverencia tengo para poder entrar, antes de entrar a alabanza, yo siempre tengo que leer, aunque ya sabemos, pero algunos no saben. Entonces vamos a leer, vamos a lecturar la Santa Escritura. Amén, ¿se han agarrado? Segunda Crónica, capítulo 5, versículo 13. 13 y 14, solamente dos versículos vamos a leer. ¿Amén? ¿Encontraron? Bendito sea el Señor, maravilloso Padre. En esta oportunidad vamos a leer la santa palabra del Señor. En el nombre del Padre, el Hijo, el Espíritu Santo, palabra de Dios dice así. Pueden pararse, hermanitas y hermanas, por favor, tengamos reverencia. No, nunca pudimos para lectorar la palabra, nunca pudimos. Segundo Corintios capítulo 5, versículo 13. Es crónica, disculpe, perdón. Segundo de Crónica, capítulo 5, versículo 13. Siempre también hay algunos errores. Crónica 5:13, capítulo 5, versículo 13, hasta 14 vamos a leer, nada más. Amén. Lo tienen. En el nombre del Padre, el Hijo y el Espíritu Santo, palabra de Dios dice así. Capítulo 5, versículo 13. Cuando sonaba los trompetas, y cuando cantaban todo a uno para alabar, dar gracia a quien, a Jehová, y a media que alabanza la voz con trompetas y címbalos y otros instrumentos de música, y alababan a quien, a Jehová, diciendo: porque Él es bueno, porque su misericordia es para siempre. Entonces la casa se llenó de una nube, la casa de Jehová. Y no podían los sacerdotes estar allí para ministrar por causa de la nube, porque la gloria de Jehová había llenado a la casa de Dios. Amén. A su nombre. Verdaderamente, aquel tiempo dice que mira, cuando sonaban pues los trompetas y cantaban todos una. ¿Cuántos vamos a alabar? Todos, todos a una para alabar, a dar gracias a Dios. Y churi no calcó aquí, humanaya, mayat tuktas na lautañan, y dar gracias a Dios, a Jehová. Y medida que alabanza, la voz, trompeta y símbolos y otros instrumentos y música. músicas y alabanza de Jehová, diciendo: porque Él es bueno, porque su misericordia es para siempre. Verdaderamente valora que si dota titura alabaña, instrumento nacante, símbolo nacante, y la casante, taquechillo.
1: La radio te informa la hora, 10 en punto.
0: 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Entonces la casa y llenó una nube de la casa de Jehová. 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La nube era una bendición, hermanos. Amén, a su nombre. ¿Quién vive? Y no podían los sacerdotes estar allí para ministrar por causa de las nubes, porque la gloria de Jehová había llenado de la casa de Jehová. Amén. 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Casa de oración para un jtayán. Y no que chamacta. A su nombre, capachan como pasan. Entonces, Iwasaste, o Kumaratu alaba en Puesna, acá lo atan, Iwasaste, Tatituro, Makata en Puesna, hermanos. Amén. A su nombre, ¿quién vive?
2: 10:02.
0: 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Bienvenido, pasa adelante, hermanita. Gloria a Jesús, bendito sea el Señor. Así, hermanos, entonces, macatañanio, alautañanio, tatitoro, y churros, tu vale, ma, onidun, quitaje junto. Amén. Garo nagapata y espagatañane. Bendito Padre. Padre bueno, Padre maravilloso, Padre altísimo, Dios de la gloria, en este momento, Señor, yo me humillo, Señor, delante de ti, porque tú me conoces, Señor, cómo ando, cómo camino, Señor, tú sabes, Señor, Dios mío, de repente algún error que tengo, Señor, de igual manera, Señor, hablando, mirando, Señor, perdónanos, Señor. Así también a todo el pueblo, Señor, perdona, Señor, uno por uno, nombre por nombre, papá. Dios mío maravilloso, confío en este momento a tu santo nombre, Padre Santo. Quiero alabarte, quiero adorarte, quiero, Señor, estar con este ministerio manantial de agua viva, papá, Dios mío. Gracias, papá. Gracias, Señor. Gracias, maravilloso Dios, en esta oportunidad, así me he humillado delante de ti. Guíame con tu Santo Espíritu, guías a mí el que conduces, el que guía las alabanzas, papá, Dios mío, mediante este ministerio. Gracias, Padre, gracias, Señor. Queridos hermanos, nos levantemos nuestras manos en el nombre del Padre, del Hijo, de mamá, del Espíritu Santo. Gloria a Dios, gloria a Dios, gloria al maravilloso Dios. Ajiert Abma, hermanos, Tatito Takam. Hanio no hay ataca más, ni pastor ataca más, sino tatito ataca. Bien. Chaste, mantañanio, tatito, que está señale, adoración en la campi, alabanza en la campi. Para eso tenemos, ora pastores, ora bal avanza, ojalá tu quiero. Tenemos hermana Gloria, hermana Victoria, hermana Cao, y Tabhab, de repente. Hermana en la casa, a usar molesta, se jaraxtas, para que aquí cantas, porque nosotros estamos eligiendo el ministerio. Chocó, hermana, que te canta en una pjata, alauta en una pjata, para eso tienen tiempo libre. Van a alabar, prepárense. A nadie le vamos a decir, marginarnos, si vas como, es que aquí no tiene baguette, ni arma en eso tiene baguette, hermana, que prepárate, se jaraxtas. Ya, hermanas, a su nombre, ¿quién vive? Bien, entonces vamos a entrar. Alabanzas.
3: Gloria a Dios, gracias Padre, Hijo, Espíritu Santo. Amén. Vale que hermanos, pastores, hermanas, hermanos, Taito, Sudibambarata, señale, Muy buenos días, hermanos, hermanas. Amén. Gloria a Dios. Hola, que hermanos, chastecas, un adiós a Oxari. Acá, chasimana. Adora, chamana, campe, hermanos. Amén. Cala 40, 88 y 85.
2: Gloria a Dios.
3: Gloria a Dios. Gloria a Dios. Evangelio 12:42. Con la gracia de Amén. A su nombre. ¿Quién está aquí? ¿A quién esperamos?
4: Gloria a Dios.
3: ¿Quién vive?
4: Cristo Jesús.
3: Cristo vive. Hermanos, hermanos, ¿cómo están? Un pecho ya, hermanos. Amén. Amén. Gloria a Dios. Cala 40, 30, ya, hermanos. Codoración en la que esta señal suma Dios a Oxada. Amén.
4: Gloria a Dios.
3: Gloria a Dios. Hola, que hermanos, hermanos, está hecho y mampe, Dios a Oxada. Mira, catapan, humilde, señal, me calaban, está hermanos.

0: Gloria a Dios. Santo Dios, poderoso Jesús. Te traemos pagar tus
1: pecados.
0: No me he quitado a mi matka tampoco que Dios está.
1: Y la observación, pues yo ya llevo 80 días.

0: Sí, Señor Jesús.
1: Gloria a Dios.
0: En dar un poder de evangelio número 12. Como está creyente equivocado, va a ser
1: Gloria a Dios.
0: Le trae la sala a otra parte de una media con yo y el que te hermano con entendimiento. Ese es cantado mensaje, hermano, hermano. Esa es palabra de Dios. No es por cantar, cantar.
1: A su nombre. Cristo Jesús, vamos a alabar.
0: Gloria a Dios.
1: Gloria a Dios.
0: En Mario 12, hermano, hermana, su nombre.
1: Gloria a Dios.

0: Gloria a Dios.
1: Que las cuatro estrellas.

0: 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Amén. A su nombre. 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Hermana Julia, la amo con todo corazón. Por tu hija siquiera, hermana, misericordia. A su nombre. ¿Quién está aquí? El Espíritu Santo. Santo, que su mamá, todo te escucho a Dios. 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el costal. Ya estoy con salud. Los padres que quieran, las chanchas que quieran. 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A la gloria al Padre, al Hijo, al amado Espíritu Santo. Gloria a Dios, gloria a Dios, gloria a Dios. Y el Santo es el Señor. Te quiero contar tu charla, hermana. Gracias, Señor. O que me haga, alabanza tu gente, alabanza, con el autista, alabanza el chico más negro. Eso es un mensaje, hermana, cantar un mensaje. No es por cantar, cantar, hermano. Como me cafía, te apjad, cansas, chistosa. 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Chupachas, educativas, aguachas, ellas, hermano. A su nombre. Hecha este hermano, está dando una ropa en un mantañane, y está en la invitada, pastor Evaristo, lo que está aquí, upala, ya está aquí, está dando lo que hago, tal vez, hermano, a su nombre. Gloria a Dios, hecha este de la justa, faltan bolas, que gloria en la cama, chachas que quillan, con la naruna que fiat, estás que quillan, a los tres hijos, la pasero, perdón, no a los tres hijos, hermano, a la gloria al Padre, al Hijo, al Amado Espíritu Santo, gloria a Dios, gloria a Dios, gloria a Dios. Te voy a llevar un poco al chip para hermano, a su nombre. Gracias, Señor. Para el pastor, como que.
1: Gloria a Dios. Bendiciones, hermana Victoria. Hola, ¿quién es la escuela canagas? Mayacutemis Aruntas, Cañan, Jauquín, Gams, Aruntas, Tan. En nombre de nuestro Señor Jesucristo. Muy buenos días. Amén. Gloria al Señor. Mis hermanos. 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Gloria al Señor. Bien, hermanos, hermanitas, y hasta esta Grequiva, Purtaneje, ora, Tatitun Arnaka Mank, así, Gilas, Cuyaganas. 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Siempre upahut a poner aquí, ¿no? 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Que toca a Pañan, Valisoma, Arunac, ¿no? Gloria al Señor. Ya está, por Eneo, ¿no? Dos paquetes, gloria al Señor. Pastor, misiones, pastor, gloria al Señor. Amén. Ya está, Paltas, que ya tuvo. Masait, ojo, Pampi, ¿no? Por Anejao, ya está. Jolito, Nagap, Anex, ganado, gloria al Señor. Ya está, por Esmique, Jolito, Nax, cuya gira Tanax, ¿no? Gloria al Señor. Tatito marca para aquí, ni nadie está aquí, hermanos, ¿no? Gloria al Señor. Entonces, tatito marca para este, catuctabaneo, catampe, enseñanzas mediante este folleto, hermanos. Amén, gloria al Señor. Ya está, chaste, paro a Choriñane, lugar, ya supaba, tatito narnugapa, ya te está ahorita en Gilas, que llegan a casa. Pastor, díganme, pastor.
2: Estoy en la pizarra, por favor. Ah, tengo, acá está. Bien, hermanos, hermanas, les saludo en nombre del Señor. Amén, hermanos. Amén, hermanos. Bien, hermanos, estos son folletos para evangelizar. Es un regalo gratuito, sí. Estaba mandando Bolivia, pero el pasaje ya es caro para mandar, ya entonces mejor que se quede acá, ¿no? Porque más o menos hay que pagar como algo de casi 50 bolivianos. Entonces, de ahí hay otro pasaje más. Entonces, ahora mejor para este año, porque eso viene de los Estados Unidos, viene. Es un regalo nomás, no es para vender. Ahora, a fines de más o menos de noviembre, voy a traer unos calendarios para obsequiarles también. Son suizos, no son para vender tampoco, es para regalar nomás también. Ahora 50 acá menos, ¿no? 50 ahora. Sí, ¿no? Ya. Bueno, yo voy a traer 70. Sí. 70 voy a traer. Pero eso va a ser a fines de noviembre, sí. Son así unos calendarios. Se llama La Buena Semilla. Entonces, eso también lo vamos a regalar. No es para vender. Porque en la tapa dice distribución gratuita, dice, entonces no se puede vender. Bien, hermanos, yo ya para el año cumplo 6 años en Yungmuyo. Entonces ahora yo he regresado porque los bautistas me invitaron para la Junta Internacional, por eso regresé de La Paz. Este es mi trabajo. Entonces, con este año cumplo 38 años en todo este trabajo, son 38 años. Entonces, hermanos, antes de hablar, vamos a orar primeramente. Sí. ¿Quieren rodearse, estar parados? Hay tres formas de orar: parado, sentado, rodeado. Hay tres, sí. Son tres formas. Uno es estar parado, otro es estar sentado, otro es estar rodeado. Pero vamos a orar. Bien, hermanos, señalan el Gahualibot. Lo que yo sé es que China va a desplazar tropa para Irán. Entonces, no sabemos qué cosa va a pasar. Ni a tanto, porque China tropa a Irán. Estados Unidos sigue la guerra con Irán, entonces no sabemos qué cosa pasará. Pero acá en Kastán, no hay en Kastán. Lo otro que sí es que Estados Unidos, Chichicha, Kawaii, Paca, uno que yo, por Chichicha. Porte el huevo de la gallina. Ese es dos, tres. En Filipinas, Lupia Janius, Octapa, Sean Mishetzi. 6 meses en Filipinas. Ese es Asia. Entonces, hermanos, hay muchas señales. Entonces yo creo que ustedes están orando, están buscando, está bien. Pero ya congregación en como ya le dije la vez pasada, como usted va a leer en el capítulo 20 de Hechos, verso 9, ma guayna eutikusa tata ino guayna y quien pio jala te presta en sí vintan kuchun konotain paulo jala shikaron pasaba jata en sí. Del tercer piso, pampar. Goena simboliza a la iglesia. Hay dos sueños: sueño físico y sueño espiritual. Son dos sueños. Entonces, claro, manga. Acá en Capitay.
3: 10:58
2: Haciendo negocio, bueno, eso es algo normal. Pero las otras congregaciones están durmiendo. Casi en Yunguyo, casi no hay uno. Entonces, más. Y acá toquero estar. A veces me voy a Copacabana, La Pampa me voy. O cuando hay un estar. Porque Yunguyo en Janeo, cuando hay un al menos ustedes están avanzando. Han avanzado, tienen radio, todo. Entonces, han avanzado. Pero les falta un locutor en la radio para que hable sobre la señal del fin y lo que va a pasar con Israel, ¿no? Porque judío en Gachach Mantejeo, donde el lugar caucante es templo caltasino cuaro Mantejeo. Esa es la parte secular, se fujase Gachach Mantejeo. Sacerdote en Gachalistoje, Huacanagas, hay $240 millones. Uca templo Mancaj, Orica Maquinius, va a ser puro oro. El anticristo, ¿no? Entonces va a gobernar 3 años y medio, dicen el hebreo, 42 meses, que equivale a 3 años y medio. Entonces, hermanos, solamente ahora falta que se cumpla la parte profética, eso falta. Ya se cumplió la parte secular. Entonces, hermanos, a nivel mundial, la iglesia Jalatán Potajeo. Bueno, yo estoy enseñando en una congregación, los gotitas me contrataron. Y no se manejas con absurdos, payasas. Upanacao contratito. Pero yo ya les he dicho, yo soy de las asambleas. Acá está mi título de la universidad, les he dicho. Janio cojualiquiscani, hualiquiscani, dicen. Entonces, Janio cuartcons para la patat, porque humanaga. Maigagan gafta, cara para de frente. Solamente es hasta fines del otro año. Cuánto cuestión, yo creo que ahí me va a ser también. Entonces, hermanos, lo que falta es. Como dice en San Juan 5:39, dice, escudriñad las escrituras porque ellas son las que dan, dice, o sea, ellas son las que dan testimonio de mí, dice el Señor. Entonces, hermanos, por ejemplo, ahora nuestro tema va a ser pura apostasía, pero antes de eso, hay muchas tampoco la palabra Biblia está. Desde Génesis hasta Malaquías no vas a encontrar la palabra.
4: La radio te informa la hora 11 en punto.
2: No vas a encontrar. Desde Mateo hasta Apocalipsis tampoco vas a encontrar la palabra Biblia. Porque los judíos no le llaman Biblia. Su nombre correcto es esto. Acá. Torah, dice. Torah. ¿Qué significa Torah? Enseñanza de la ley judaica. Eso significa Torah. Es el primer nombre. El segundo nombre es esto. Tanaj. Tanaj, ese es el segundo nombre. Chahumana que te catjapata vivía que el cantatao Génesis, Éxodo, cansatado, un está ahí, Sapasma, un está ahí, no hay. Ahora, ¿de dónde nace esa palabra? Este es el terminal hebreo, porque judío en Gajaní es que te vivís, que si no Torah. Y Torah significa enseñanza de la ley judaica. Tanaj, ese es el segundo nombre. Es como el nombre de, dice acá, Raab, ese es el, en el español, pero en el hebreo no es eso, otro es. Rahab, Rahab es el terminal hebreo. O sea, hermanos, he estudiado el hebreo, el arameo y el griego, los tres idiomas, conozco todo eso. Entonces, este es el terminal hebreo, este está en el español, este es hebreo, los dos. Es como su nombre de Jesús, en hebreo es esto, su nombre de Jesús. Ese es su nombre. ¿Qué es Jesús? Ese es su nombre. Yeshua es Jesús. Sí. Ese es su nombre en el hebreo. Su nombre de Dios, como he escuchado en Bolivia, Papito Dios, amado Espíritu Santo, no. Dios es grande, no es más. Aukiro Janito, Papito Dios, acá ahora, Aukiro Sasipkas, más buena nata bajo un gas, pero yo sé que es tu cuixnat. Dios es grande, es todopoderoso. Sí. Su nombre de Dios es este. Este es su nombre. Ese es el primer nombre. Segundo nombre es este. Ucaso tempe a este judío en caja neo Dios es quite. 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Señor presidente, americano, señor jane cualquiera es quite, sino solamente a Dios. Señor en hebreo es este. Este de acá es. No. A ver, yo estoy mal. Acá. Acá, acá está. Señor, señores, Adonai, Baruj, Señor bendito, es el hebreo, es el hebreo. Señor bendito, Adonai es Señor en el hebreo, pero para decir bendito tenemos que decir Baruj. Baruj Adonai es Señor bendito. Y vas a Saxana Runtas Tanja, hermanos, buenos días, hermanas, judíos, no se saludan con ese nombre. Tienen otro saludo, ese es el correcto. Este de acá es. Este es. Shalom significa paz. Paz. O sea, ese es el saludo correcto. Shalom. Sí, es paz. Y vas a. Claro, somos peruanos secularmente, pero espiritualmente es judío tan. Le gusta o no le guste. ¿Por qué? Porque la Biblia es judía. No es americana, ni chileno, ni argentina, ni uruguayo, ni paraguay. La Biblia es judía. La Biblia es judía. Entonces, nuestro saludo correcto debe ser. Shalom, shalom hermanos, shalom hermanas, paz es paz, shalom. Ahora, de esta palabra, estamos en eso, entonces, ¿de dónde nace la palabra Biblia? Nace del terminal griego. Biblión. De ahí nace la palabra Biblia, del terminal griego, del griego, biblión. De ahí nace. Biblión significa conjunto de libros o biblioteca. Eso es, de ahí nace la palabra Biblia. Ahora, claro, la palabra rapto no hay en la Biblia, pero no hay rapto. Esta palabra no hay, no hay rapto. Ya, no existe. ¿De dónde nace esa palabra rapto? Nace del terminal latín, acá. Raptus. Raptus, ese es terminal latín. Latín. Sí. Raptus. La hermana en la caja. Y un gusto que en desabar tocan esta feta fue cocha. 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No hay. Ah, pues no hay. No hay, pues no hay. No existe, pues. ¿De dónde nace? Nace de este terminal griego. Biblión. ¿Por qué? Porque judío en la caja. Hermano, acá palabras desconocidas. Acá que judío en la caja. Torah, Tanaj.

0: nace del griego biblión, biblioteca, conjunto de libros, dice. Entonces, de ahí nace. Entonces, hay que conocer, hermanos. Entonces, más o menos, esto les he puesto más o menos para que ustedes capten nada más. Pero buenos días, buenas noches no hay. Los judíos no dicen buenas noches ni buenos días. Es shalom. Ese es su saludo normal. Shalom es paz, paz, paz. Ese es su nombre correcto. Es como decir, la palabra Jerusalén nace de acá. De acá. Salem, dice. Salem. ¿Y qué es Salem? Ahí está. Jerusalén. Shalem. Salem es Jerusalén. Jerusalén es la capital de Israel. Es como decir, la capital del Perú es Lima. ¿No es cierto? La capital del Perú es Lima. Entonces, ahora la capital de Israel es Jerusalén. Hay dos Jerusalén. Esta es la Jerusalén terrenal y este de acá es la Jerusalén celestial. Jerusalén celestial. En Filipenses 3:20 dice, nuestra ciudadanía está en el tercer cielo. Y ese tercer cielo queda la nueva Jerusalén celestial. Son dos Jerusalén. Jerusalén, la capital de Israel, y Jerusalén celestial. 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Hay primer cielo, segundo cielo, tercer cielo. Es maot kama. Primera planta, segunda planta, tercera planta. Si hay un cuerpo en Isapé, acá quedan, acá congregación. Este no es la iglesia, esta es la casa del Señor. La iglesia somos nosotros. Nosotros somos la iglesia. Ahora, ya les dije, hay dos iglesias. Hay dos. Ustedes dirán, ¿cuál es las dos iglesias? Acá está. Hay dos iglesias. En el mundo solamente hay dos. No hay. Esos nombres son solamente nombres puestos por personas nomás. No es. Eso no es iglesia. Eso se llama congregación. Se llama congregación. Acá está. Acá están las dos iglesias. Lea usted San Juan 1:11 y San Juan 1:12. Acá está. Iglesia
1: 11 y 12 minutos.
0: Ya. Iglesia. Gentil. Gentil. Ahí está. Dice en San Juan 1:11, a los suyos vino y los suyos no le recibieron. Judío en la caja, rechaza taina. Ahora en el versículo 12 del mismo San Juan 1:12 dice: más a todos los que le recibieron les dio la potestad de ser hechos hijos de Dios. Nosotros somos la iglesia gentil. Y vas a gentil a Genecatán. Judío en la caja, entonces acá mundo, acá para aquí. Ahora hay nombres: bautistas, asambleas, luteranos, amigos, nazarenos. Ejército de Salvación, Alianza Cristiana Misionera, Movimiento Misionero Mundial, Ucuazutina Cacán. Ucuana Cajá, Mahaquén Funtataquio, Janillo San Funtataquit. Usted lee el capítulo 2 de Hechos de los Apóstoles, del versículo 14 para adelante. Pentecostés Oronja, Espíritu Santo,

0: Manhattan está yendo así, Allah Bayat. Hechos capítulo 12, Hechos capítulo 2, versículos 14 para adelante. 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Hermanos, convertes en 3000 kim sabaranjaka. 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Uka kim sabaranjak payak algo dice taina. Entonces, ¿quién fundó la iglesia? El Señor Jesucristo. El fundador es Cristo. Por eso, la palabra acá, mire, esta palabra de acá, esta palabra, mire, acá está. Acá tenemos. Acá hay una palabra aramea. Dice Cefas. Sí, Cefas. Ya. ¿Quién es esa palabra aramea? ¿Qué significa Cefas? Piedra. Y roca. Ya. Y eso, ese nombre representa a Pedro. A Pedro le dijo: tú eres la piedra pequeña, yo soy la roca. Por ejemplo, el rey David, espada para su tutain, gigante Goliat medía 3 metros. Son 3 metros. Entonces, hermanos, uka David se tuca calapso, corábaro acá, musco, cocha, coraba camquita, cocha, uka coraba acá, este para capota. Esa piedra es el mismo Cristo. Es el mismo Cristo, la piedra es el mismo Cristo. Y eso sin piscacalanitanay, lee usted Efesios 4:11, representa los 5 ministerios. Sí, esas 5 piedras representa, dice, apóstoles, profetas, maestros, evangelistas y pastores. Ahí están los 5 ministerios. ¿Cómo piscacalaga? Ucapisca ministerio representaba Ucapisca Jala. Entonces, la piedra mayor es Cristo. Esta roca es el mismo Cristo. Este nombre es un nombre arameo. ¿Quién es ese hombre? Es Pedro. Pedro. Ma, Walías, Turaquita y Negurso, Turarón. Ucatrae, si es Cristo, Chahomaja. Hakena katorhat sa tainay. Ukochao y katorhakero. Ukor pachao kanap suargap sa panu sabaj. Y es Cristo que pap sabaj. Entonces, Pedro es la piedra pequeña. Y esta es la roca. La roca es el mismo Jesucristo. Entonces, Cristo fundó la iglesia el día de Pentecostés, nace la iglesia. Entonces, para que ustedes sepan bien que esto es una denominación. La iglesia, esto nada más es la iglesia judía y la iglesia gentil. Ahora, en Efesios 5:27 dice: a fin de presentársela una iglesia gloriosa, que no tuviese mancha ni arruga y que fuese santa. Ya, uka iglesia pterejotanej, coma iglesia, han caño, nada. Entonces, hermanos, esta es la respuesta que Pablo responde a la iglesia de Éfeso 5:27, dice, a fin de presentársela una iglesia gloriosa que no tuviese mancha ni arruga y que fuese santa. Ahí está. 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Ukana gahani santo kito ukana gah hipócrita nakai. Lea usted en su casa todo el capítulo 23 de Mateo. Llega toidito, ahí está la respuesta. En su casa. Mateo capítulo 23, léalo toidito hasta que entienda. Haz leitas que quita con ahora está sumente en tata, ay, joder, jata. Se escara quizás, huy, kunaka, si yo. ¿Qué más dice? Dice, guía de ciegos, sepulcros blanqueados, hipócritas. Claro. Entonces, hermanos, tiene que leer todo ese capítulo. Pero ahora la pregunta es, ¿qué tiene que hacer? ¿Pucharran a ¿A quién? Fariseos, escribas, el concilio de Sanedrín, sacerdotes, habían sido puros doctores en teología, toditos. Los fariseos, los saduceos, ahora ya. Saduceos no cambian, fariseos no cambian, y entiendes que te. Porque saduceos no cambian, y creen que te resurrección. No creen, pues. Como los testigos de Jehová, no creen. No creen. Los testigos de Jehová se ganan, han acabado 144 mil agitados, 144 mil se ganan, cara para. Entonces, hermanos, por eso entre fariseos y saduceos no se entendían. Saduceo no cajané, cree que no hay resurrección, dice. Pero los fariseos, cree que no hay, o quiero resurreccionarse. Y a veces entonces habían dos grupos, dos bandos. Entonces, o cuando caro el jalto que les queja. Ahora usted lea San Juan, no, es Mateo, el mismo Mateo 3:7. ¿Qué dijo Juan el Bautista a los fariseos? Generación de víboras, ¿sabes quizá? Ahí está, pues. Pero acá fariseo en caja, hermanos, walía tenía na que tanai, doctora na que tanai, ni cualquiera que na que tanai deja. Acá na caroya. Acá na caroy. No voy a refutar lo que le dijo el pastor en antes. Mire, hermanos, quien habla la verdad va a ser despreciado. Quien enseña la verdad va a ser criticado. Hermanos, ¿quién ayuna, ora? Dice, ¿cuál lo conozco más arna que acepta? Entonces, hermanos, Cristo, ¿a qué hora que él escucha esta única se vaya? ¿Qué tiene que hacer que se vaya? Los mismos judíos, pues. Los mismos sacerdotes, los mismos fariseos, los mismos el concilio de Sanedrín. Hermanos, léase bien el capítulo 5 de Mateo. Ahí está, dice. Bienaventurados, dice, está diciendo bien claro, pues, bienaventurados. La pasa muy tan más pastora, es de las asambleas, se llama Julio Alanoco. Si ya lo irán, yo cuento, ¿cómo es que se apreció, cocha? ¿Cómo es Kunska está esto? ¿Cómo padre la se Kunma que está esto? Hermanos, Pablo estaba enfermo. Segunda de Corintios, capítulo 12, versículo 7 para adelante. Dice que Pablo tenía un aguijón en el cuerpo. Quien sacó oratay, cuando usaste, colletaño, colquete, camsis, bástate mi gracia, dijo. Eso es lo que le dijo el Señor. Primero se parece que se amargó Pablo, pero después aceptó. Hay cosas que Dios lo hace ahorita y hay cosas que no lo va a hacer, porque no le puedes obligar. Uca pastoralo, ¿ah? Hermanos, Ucampe, Uca pastoral, Guainá, más joven que el hermano. Ucha cama acordeón cual guarrería cocha ya está. Hermano, cuando alguien hable contra ti, cuando hay reja tapan tochtas pañuelos se no al tochtas visto. La palabra bienaventurado significa sumamente feliz. Sumamente feliz. Que te suman acto para ne toque tam si caja tam san hani un colero sin llamar que cusi sin llamar. Hermanos, yo le hizo a los bautistas en Yunguyo en todo, hasta los bolivianos. Delante de ustedes voy a bailar, le hizo, yo me río delante de ustedes. ¿Qué tiene que hacer con que ojan acá y voy a botar en que esquilla? Porque a mí cambia taquiteja. No tiene madurez cristiana, pero no tiene madurez cristiana. El que tiene madurez cristiana no se enoja nada. Pastores visitan todo, no nada, Señor. El pastor de los pastores está todos los días con nosotros. Está todos los días. Entonces, con otra comunidad de colores y patas. Ya no están aquí, el agua no aquí, colores. Es que, ¿por qué? Porque no tienen madurez cristiana, pues. El que es maduro en la fe, de nada se amarga, de nada tiene paciencia. Ahí está. ¿Quién es el patriarca de la paciencia? Job. Job soportó todas las enfermedades, se le veía el hueso. ¿Acaso Job fue vencido por el diablo? Lo venció al diablo a través de la mujer de Job. Satanás estaba hablando cuando le dice a Job, le dice: retienes todavía la integridad de tu Dios, renuncia a tu Dios y muérete, se le quizá. No, nada. Job y Pablo, los dos vencieron al diablo. Los dos. Humanca. Hermano, cayena anoja campona nasa anoja ingas o pasha nasa itu kami ingas kaki ingas buatna amuk tawa hukar nasta sigue ladrando pues porque te has callado esto. Igualito es el diablo. Satanás es igual. Humana que te exagerar que subjata batallas perdidas. Hermano, el diablo va a usar, puede usar a tu mismo esposo, puede usar a tu mismo hijo, a tu mismo yerno, a tu mismo nuera, puede usar a tu mismo hermano, puede usar al mismo pastor, al mismo hermano, puede usar. Chehomanga, casopjata, ya estás perdida, ya pues. Por eso dice la palabra: más el que persevere hasta el fin, este será salvo. Mateo 24:13. Ahí está. ¿Qué cosa es perseverar? Insistir, continuar, que diga, que se venga el techo al suelo, ¿qué me importa a mí? Que sigan más, para adelante. El mes pasado acá, hermano, en la altura en Totorani, he caminado 20 kilómetros. No hay carro, ¿qué voy a hacer? Tenía que caminar 20 kilómetros. ¿Cuál era esto? No, nada, mejor todavía. Hermano, el verdadero cristiano ya no se amarga para nada, el verdadero ya es maduro, pues maduro. Pero en el mundo hay hasta pastores que se amargan de cualquier cosa, enseñan, predican todo, pero no tiene madurez cristiana, pues. Lo que tiene que ver es madurez cristiana. Ahora yo le invito que lea primera de Timoteo, el capítulo 3, del
1: 11 versículo 1 y 26 minutos.
0: Dice Pablo: no un neófito es. No un neófito. ¿Qué significa neófito? No un nuevo. Mama, ya, ja, anebo manaca. Diácono que es pastor, ataque es con ataque es nombre, casmat, machaja, chejay. Es neófito, pues neófito. Claro, puede salir del seminario, del instituto, de la universidad, pero solamente teoría. Pues. Por ejemplo, ya, vamos a suponer, acá hermano, ja, tiene una empresa. Ya, el hermano pide. Dice, un administrador de empresa, título profesional y currículum vitae. Ya, preséntase en más, señoritas, guainas, muchas hermanos. Sí, título ni tapé, pero no tienes experiencia laboral. Acá empresa, ja, o más, fracasará para taxas. ¿Qué me falta? Te falta currículum vitae, experiencia laboral. Acá es igual, acá es más. Pablo está diciendo, no un neófito, tiene que tener experiencia en el campo, en la obra del Señor. Dice Pablo que el siervo de Dios debe ser sufrido, dice el apóstol Pablo. Entonces, hermanos, pero tiene que tener experiencia, tiene que tener ese currículum vitae, eso tiene que tener. Puede tener título, puede haber estudiado en el instituto bíblico, la universidad, el seminario, universidad, asambleas tiene en Lima, universidad, Ucanto Cutato, tiene universidad, tiene las asambleas, no solamente tiene instituto bíblico, ahora tiene tres: instituto bíblico, seminario y universidad tiene. Entonces, Ucanto me hizo tasvapé, pero no tiene experiencia, pues. Es novato. Entonces, por eso dice Pablo, no un neófito, dice Pablo, no sea que envaneciéndose caiga en lazos del diablo. Ahí está, orgullo fue orgullo. Entonces, por eso, una congregación como esta tiene que tener una persona que haya sufrido, que haya comenzado desde el suelo, desde el suelo. En Colombia, hermanos, en el seminario, nanak huayunak pisiapto, huayunak anotak kunafayapto. Ukhat kalta phatasto, ukhat. Chesumana kaha, pastor nakarhual yakapta, tanto asamblea, bautista, otros, pastor nakual yakaj. Dice el Señor que él no ha venido a servir, sino a servir. Así es. Usted no tiene por qué vanagloriar al pastor, es un ser humano. Pastor o man garo sirve ña paj. Pastor o man canax a seña paj con anax. En 5 años atrás en La Paz, Bolivia, hay una congregación de las asambleas en Caluyo, era aniversario. Reverendo en la capa, ¿cuál es con orotas? ¿Cuál es con orotas? Iglesia, ¡ah! ¡Push lo rabai! ¡Guacha! ¡Mi sueje! 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Hermanos, acá no estamos para servir al hombre, sino para servir a Dios. Jesús dice: yo he venido a servir, no a servirme. Usted no tiene por qué. Ahora los bautistas han aprendido. Hace años en la isla Surique me invitaron los bautistas. No, cal cuchicha vaya a pucato. Ucao sacó una caro, ah, una pujanda. Que tu cuajo noticias por jatan la pasaron. Más misionero, como aspiciaste con pastor, me cajamos que ibas con oro de jeja. Dice: es que hermano, nosotros estamos para servir, no para servirnos. Para servir. Usted no tiene por qué separar a los pastores, ese está en el reglamento, no. El reglamento es esto. Acá. Lo que dice la palabra tenemos que hacer. Si no le gusta, bueno, ese es su problema de usted, pero acá dice que Jesús ha venido a servir, no a servirse. Jesús lavó los pies de toditos. Le lavó. Y Pedro dijo: Señor, si no te dejas lavar, no tendrás parte en el reino, le dijo al apóstol Pedro. Y Jesús hizo callar la boca. Hermanos, acá no hay grandes, toditos somos chiquitos, pequeños. No hay grandes, no hay. Le trajo un niño, el que se vuelve como este niño es el mayor de todos. Cuando se le tapó la boca a todos. Eso. Entonces, hermanos, por eso les digo de que el que dice las verdades siempre va a ser odiado. Pero a mí no me interesa, me odien o no me odien, no, poco nada me interesa. Yo no tengo un trato con una persona, no tengo un trato con el hombre, mi trato es con Dios. Y yo voy a hacer lo que Dios dice, nada más. Sí, eso, a las órdenes de Él estoy. Lo que dice Él, eso tengo que hacer. No lo que me dice el otro. No, no, Señor, acá yo voy a hacer lo que el Señor dice. Dice obedecer. Si usted lee en 1 Samuel capítulo 15, el rey Saúl no obedeció al Señor, por eso que fue destituido. Cuando Samuel le dice: ya no vas a ser rey, ¿por qué? Le dice: porque tú no has obedecido a Dios, le dice. Entonces el rey Saúl dice: pero yo, dice, he escogido los mejores corderos, todo, para dar el holocausto a Dios. Entonces el profeta Samuel le dice: Dios no quiere holocausto, Dios quiere obediencia. Dios quiere obediencia. Dios quiere obediencia. Dios quiere obediencia. Dios quiere obediencia. Más que yo voy a dejar casun canigo. ¿Cómo se pata si coro chicaros? ¿Cómo se pata? ¿Cómo se pata? ¿Pasó te pata? ¿No es cierto? Ya, entonces, hermanos, nosotros tenemos que obedecer lo que dice el Señor. Bueno, hagan una que más cambiad jamás. Ahora cambiamos, vamos con pura apostasía. Sí. De repente ese picante les ha hecho arder, pero esa es la verdad, hermanos. Así que, hermano, para usted, cuando alguien no me guste, dé gracias al Señor. Porque todos los que son despreciados tenemos que ser queridos. todos. Jesús fue menospreciado, lo crucificaron, le escupieron todo. Pero ahora es el Rey de Reyes, señores y señores. Entonces, hermano, Hanuman acá, con esto termino. Hanuman acá, que dice Manak, con palanes, va hermanas, con los amigos arjati, con pastores resistentes, no nada. Ukanak, comarzoga, ya usan acá aquí. Ukamaduro, no, ya no, porque ya están maduros, pues son maduros en la fe. ¿Ah? Son maduros en la fe, pues. A ver, ¿quién tiene 20 años en el Evangelio? Amparita, 20 años. ¿Todo? ¿Machaca que maquilla, patate? 10 años. Ya, 10 años. ¿Ya, human gajanio? Human gajalis munhapta, human gajal, es y araño, amparan gaspaquiraña. Eso, hermanos. Leche espiritual, dice Pablo en 1 Corintios 3, dice, esos son para los bebés espirituales. Y llama acá Tascaneja, aquí Tascanejuanga, a su abuelo intatado. O cuando los lechic penumayas queñanes, doctrinas básicas, 3 años y medio. O caja, quien samarchican pasatatra, 4 años de ajereña, jala. Hasta los 3 años y medio está disculpado. Pasa. 4, 5 ya no, la pequeña, total, todo. Es que hermano, por eso hay bebés espirituales y hay otros que ya no son bebés, ya son, eso ya son creyentes maduros. Si es que no son maduros, entonces sigue siendo verde. ¿Por qué? Porque no. Acá y nada más ya yo que van a ganar, contabas tan tapta con sapor hasta acá, hermano, tan tapta. Humana ganó que van a ganar, jala tan sotao. Con gamas oca, Saqueo dice que era de estatura pequeña. Oca Saqueo caminando en la vieja, está ya ni gente tautiquitera. Espiritualmente, porque humana casa pasa con andas enanos. Espiritualmente, hermanos, enano talla. Oca enano en la calle colera se izquierda. Giltata no caja ni colera se para nada, para nada. Hermanos, Sarajapta atacan casi pitacha. A su nombre. Muy bien, ahora nos vamos con esta palabra de acá. Busque usted primera de Timoteo al capítulo 4. Sí. Sí. Van a ser las, recién van a ser las 12. Voy a correr porque ahora va a tener que bajar. Vamos rápidamente. Ya, primera de Timoteo capítulo 4, verso 1. Dice así, acá está.

Abandonar la fe. Abandonar a Cristo. Ahí está. Abandonar la fe, abandonar a Cristo. Hay más interpretación. Entonces, pichate empuja o canjtanga. Acat, huautices esa ja. Taujaja es sectan cárcel, hacia los adventistas, testigos, mormones, israelitas, piedra angular, solo Jesús. Por ejemplo, adventista en Gaspapo, tu bautismo, janiaco bautismo, cual es iquiti. Le dicen el rebautismo. ¿Existe rebautismo? No hay rebautismo, solamente hay un solo bautismo. Más bautismo que otro. Por ejemplo, en Tana yo conocí una hermana en el templo apostólico de la fe, ya ancianita Ignacia Batacha, o cau Colombia por ento que tu cuerpo hermana chach pas congregacional si tu fe así cuál es esto adventistas cuánta tu bautista en un coche pachasas y el pata sagrado un gesto con gato o cau chavo bautista que estamos ahí hermanos no hay dos ni tres bautismo solamente hay un solo bautismo. Jesús en el río Jordán se bautizó una sola vez. Si el adventista no caja, no van a campar su bautizaje. No van a caja ni bautizaje, solamente hay que dedicar nada más. ¿Cuándo caja bautizaje? Cuando tenga uso de razón a los 14, 15 años, recién. Antes no. Antes no. Entonces, rebautismo no existe. Entonces, Walganeo abandonó la fe y abandonó también a Cristo. ¿Ah? Ahora, hermanos, hay otra palabra más. Este de acá es otro. ¿Qué significa apóstata? Apóstata significa

0: rebelde, y tres, que tiene que te canan ya estas colores de acá, o cuando que apóstata satar. Si humana que te colores de estas canan ya estas, ¿cómo sería su nombre? Apóstata. ¿Por qué?
1: Porque, hermano, la palabra 11:40.
0: Segundo, rebelde, y tercero, uno que rechaza la verdad. O sea, uno que rechaza. Uno que rechaza. La verdad. Acá estoy. Uno que rechaza la verdad. Otra vez acá. Ya. Uno que rechaza la verdad. Ya no, gracias. O sea, hay tres interpretaciones para un apóstata. La primera es un renegado. La segunda es un rebelde. Y la tercera es uno que rechaza la verdad. Hanan chatat ha, rechaza ptaha, enchata ha apóstata. Por ejemplo, dice la palabra del Señor que ese género sale con ayuno y oración nada más. Entonces, ya capajaní como aquí, si, por ejemplo, los testigos de Jehová rechazan al Espíritu Santo, rechazan a Cristo, entonces esos son apóstatas, los testigos de Jehová. Entonces, son tres interpretaciones, pero mayor parte, hermano, en la caja, como en acto que él escapa y se rechaza. Entonces, está bien, todo está bien, no es que está mal, está bien. Y a jefa se alas pachar los arañas, que se volvían a jalar los cochas, no volvían a existir. Alas pachar sarañas de que estuvo japtazo, sí, sí. Chehumana carza mujeres más. Alas pachar sarañas de que estuvo japtate. Hermano, estuvo japtate. Pero el que está listo para irse, no tiene que tener estos tres. No tiene que ser un renegado. Segundo, no tiene que ser un rebelde. Tercero, tiene que aceptar la verdad. Por ejemplo, la palabra dice: exhortados los unos a los otros, ¿carexar? Ya, muy bien. ¿Qué significa eso? Dice: corregir algo que está mal. Corregir. Ya, acá, hermana, esposo para los huevos para los que tienes por hija, si no le está corrigiendo para su vida. Le está corrigiendo para su vida. Ya, pastoras que te exhorta para tamja, cunata que se exhorta para tamja, ugaja hermano, alaj pasear salinata aquí. Ma, como clavo, cunombe se capta y pata. Martillo, muy bien. Dice el profeta Jeremías que la palabra del Señor es martillo. Chaginas, ecuadron coma, señora, coma, vivian pisita cinco se captan, se sajaneo, coma kit. No, esta palabra te va a corregir. Te va a corregir. Tienes que orar, tienes que ayunar. No solamente vas a orar acá, tienes que orar en tu casa. Para levantarte tienes que orar, para acostarte tienes que orar, para tomar el desayuno tienes que orar, para almorzar tienes que orar, para cenar tienes que orar. Ya, y vas a Axan. Almorza y te que más cuti cortamos. Judío no que pasco tu orbaje. Chomana que se puma, orjar actan, punta que eres pasco tu no nada. Esa es su regla, su ley de los judíos. Paco tu oreja. ¿Por qué? Porque ukoman kanakaja, yosaja ya paecha. ¿No es cierto? Kitizuka, se va a una papana, kastabasa, una cachuña, te quejayo por ene, Dios. Entonces, por eso los judíos oran dos veces. Para almorzar, oran. Para terminar de almorzar, otra vez, dos oraciones. Ahí está. ¿Por qué? Porque todos esos alimentos son de Dios. ¿Por qué? Porque el agua genera electricidad. El agua genera electricidad. No. ¿Qué dice un hombre no cabe a Dios? Es Dios, es Dios. Entonces, por eso los judíos oran dos veces. Oran para tomar desayuno, terminan tomar desayuno, otra oración. Terminan almorzar, otra oración. Terminan la cena, otra oración. Pero que santan ellos, ni como que no es así, pues, no es así. Por ejemplo, yo un güino que hermano domingos, almorzar, ¿cómo? Acá está, pues, viviendo y acá en ni cómo se puede hacer nada, ¿cómo que hemos perdido? Es que hermano, así está ordenado, pues, así está ordenado, así está ordenado. Entonces, por eso, todo aquel que rechaza la verdad es un apóstata. Entonces, una vez que se cumpla esta apostasía a nivel mundial, acá apostasía, o casi ni apostasía, churros, ¿cómo se maneja, hermano, en la casa? Churros maneja cuentos, chistes, o como maneja, hermano, por ejemplo, hay una palabra que está, que habla, este es terminal, ya, voy a terminar. Hay una palabra en griego y esto está mundialmente. Ya, es porneia. Es terminal griego. Ya, ¿y qué significa eso? Significa pornografía. ¿Y qué significa pornografía? Fornicación. Ahí está. Eso es interpretación al español. Fornicación. Por ejemplo, ma weinam mata o conveja. ¿Qué hizo? ¿Qué hizo acá? Ya fornicó, pues. Ya tuvo relación sexual sin faltar a las hermanas el respeto. Ya cometió fornicación. De esa palabra, de esta palabra griega nace porneia, pornografía. Fornicación. Entonces, ya acá en la cana ya está hermana, cólera, se estaba con la cuaina, cólera, sí. Por ejemplo, acá. Acá debe haber ya nightclub, discoteca en Lima, en otros países, Utji. O cuando lo usan en Gascam, cante con Chef Tabacón, bueno, pero con esto costo. Y esta mañana, ¿cómo es esto? Tabacón, cuerpo, vamos y es que. Entonces, ¿qué está haciendo ahí? Pornografía. ¿Y qué es pornografía? Fornicación. Fornicación. Son, es una palabra griega. Es una palabra griega. Adulterio es que pa, ma, casar o armeja, ma casar si chapsarna, ese es adulterio. Pero este de acá es fornicación. Pero es casi lo mismo, casi lo mismo. Entonces, si con la casa, humana acá en casi está, si armar que trabaja jato, cachicona, casi lo harán a concho que es cocan, casi lo harán, juazora, una cuarenta de camaquín. Por ejemplo, que están mirando el niño, el ratón Miki, al chavo, Kiko, doña Florinda, el señor Barriga. El zorro, Batman, esos son los dibujos animados. O canaca, o anacarica, o contaminasca. Hanina, o casi lo la rajaniwa lekitsa, está bien. Es como un pastor, zaparaxmasa, un pastor en Bolivia. O cuate el viejo en el cajón del yaulú, se ve. Así es. Amén, sapjetayas, amén, hermano. Entonces, ahora, hermano. Lea usted qué dice Daniel. ¿Qué dice Daniel? Daniel. A ver, ¿qué dice ahí? Daniel 12:4. ¿Qué dice? ¿Lita? Sí. Sí. Capítulo 12 de Daniel, para concluir, son 11:45. Hermanos, a ver, ¿qué dice? El versículo 4 nada más. Sí. Ya. A ver, leita Aymarat, ¿qué dice Daniel?
2: Libro de Daniel 12:24. Pero tú, Daniel, Cierra las palabras y sella el libro hasta el tiempo del fin. Muchos correrán de aquí para allá. La ciencia se aumentará.
0: Ahí está. Hermanos, profeta Daniel, ajá. Ukah Cristo Hani unas can. Ukah Dios ha profeta Daniel al cal revelata en celular nakat equipo nakat. Cal revelata en. O sea que Daniel profeta Hiwasas Nairo y Kataina. Todo esto. Por ejemplo, en Japón, Bañón, Televisión, Aguar, Kata, Taukan, Gascono, si no, con Yukiski. Aprieta el control remoto y esto. La ciencia ha avanzado. Entonces, con Gasna, si eres Televisión, Cajón del Diablo, no, falso, pues. Un año, el pastor Yi Yabele ya murió. Televisión, Cajón del Diablo, se ve. Televisión acá con cero de televisión, cajón de la último y ya vieron. Hane televisión a cajón de la yaulojer, sí. Cuate hermano, tú eres catedrático que estás hablando cosas que no debes de hablar, se exhorta abajo. Ese televisor, ese celular, hermano, es creación de Dios, no es que los chinos fabricaron, los americanos, los alemanes, nada. Dios ya le había revelado toditito. Acá jepatín pone acá ciencia avanza neusas. Ahí está, tenemos la antena satelital de los celulares. Ahí está. Entonces, con gatis na televisión a cajón del yaulos na. Está mal, por eso hay que conocer la Biblia. Pues. Hay que conocer la palabra para hablar. Antes de hablar cualquier cosa, hay que conocer la palabra. Entonces, cuando conoces la palabra, y ahora dice, ah, acá en Caracitejinas asas. Por ejemplo, el profeta Nahum había visto los tanques, los aviones, todo. Ahí está el profeta Nahum, ahí está. Y había visto los aviones, los portaaviones, todo había visto ya el profeta Nahum. Daniel había visto la ciencia, cómo tenía que avanzar. Si avión en la caja es puro control, botón en la caprita y camquio, con portaavión en la caja, camquio. Entonces, hermanos, el profeta Daniel es uno de los cuatro profetas mayores. Uno de los cuatro profetas mayores, quien tiene más revelación. Daniel y Ezequiel. No tanto Isaías, no tanto Jeremías, pero entre Daniel y Ezequiel, los dos habían visto toditito lo que Dios les reveló a ellos, lo que tenía que pasar en Ucatimpo, en el Chac. Equipo Nagasha. Ahora equipo Nagasha. Hay equipos chiquititos, modernos, potentes. Armamento Nagasha, pero potentes. Así nomás. Modernos. Claro. Entonces, por eso, hermano, entonces la palabra del Señor se cumplió. La ciencia ha progresado. La ciencia ha progresado. Usted tiene ahora. Acá reloj con celular. No sé si ustedes tienen. Hay un reloj celular. Ya no necesitas manejar el celular en tu bolsillo, solamente acá en la mano nomás. Apretas satelital, comienza a hablar el celular acá. Botón en Nakakiuti. Hay, en Bolivia hay. Ma hermano, una regalito. Sí, hay celular. Reloj. Chihuahua, acá, bolsillo, acá, renta, se como acepta el coche. Acá me amparo para no que el celular. Botón en la capreta llegó normal para las catas. Normal. Entonces la ciencia ha avanzado, como dice Daniel. Entonces, hermanos, para ir un poco más allá, acá al focacine. Acá apostasía focacine al mundialmente, no solamente acá, sino mundial. Entonces recién viene el rapto.
3: 11:54 minutos.
0: Todo. Entonces, acá sí estamos acá. Estamos acá. ¿Por qué? Porque estarán por allá por los testigos de Jehová, mormones, adventistas, israelitas. Entonces, ¿por qué? Porque como dicen en Mateo 23, dice guía de ciegos, dice pues guía de ciegos. Fui con acá, sí. Hay dos ciegos. Ciego secular y ciego espiritual. chehuicuna gacan ponor septai. Chehumana casapas macunana nacatuicupsas, uyana casipsis. Uyana casiptape. Espiritualmente está ciego. Pues. ¿Qué dice en el capítulo 3 de Apocalipsis, el versículo 1 para adelante, hasta el versículo 2? Léelo. ¿Qué dice? Camcisa. Apocalipsis capítulo 3, verso 1 y 2, nada más. Ocupa versículo, leita, a ver. ¿Qué dice? Sí.
2: Es que el ángel de la iglesia de Sardis, el que tiene los siete espíritus de Dios, las siete estrellas, dice esto: yo conozco tus obras, que tienes fruto, no moriré, que vive en la vista de tu muerte. Dos, sé vigilante, afirma las otras cosas que están para venir, porque yo he hallado tus obras perfectas delante de Dios. No vive, no vive.
0: Amén, hermano. Ahí está. Hermanos, esa es la iglesia de Sardis. Entonces, ucanja, hermano, caja, pues cuando habla del ángel, nairaja, antiguanja, ucanja, carmamen, saj, jaetabas, sarabajeritancha, ucanja representa al pastor de la iglesia. Al pastor de la iglesia. Dice al pastor de la iglesia de Sardis, ahí está. Ah, dice, yo conozco tus obras. Uno, dos. Imaginamai sutin pastor aquí taos. Dos, tres. Hakas taos. Cuatro. Hiwata taos. Si hiwata nkaro kunas, wakise ucheña. Kunas ucheña wakise hiwata nkaro. Ya va a venir el día de los huesos secos. Pancaro, ¿no? Como pancaram jala kakai de esta pata baja umam con barjata pres cursam sutin kamaki. Es que hermanos, esa iglesia se llama la iglesia muerta. Iglesia muerta. Hay dos muertes: muerte física, muerte espiritual. Dos son. Acá, secularmente, acá sí hay, pero no todos, algunos todavía están muertos espiritualmente. No ora, no ayuna, no lee la Biblia. Testimonio, nada más que es testimonio, pues. El testimonio, pues. Testimonio. Por ejemplo, hay hermanas, no todas, algunas que venden cigarro todavía, algunas que venden licor, cerveza. Ahí está. Ese ya no, pues ya no. Aneu, jal, jabjasmat. De saber un mar, hermano Jotjan, era todavía diácono. Na aljak alkhanina funkti. Che humo ka tam pichani tastai. ¿Por qué eso? Porque humo ya casa kwinin tastai. Sabiendo. El cigarro tiene nicotina, tiene droga. Es como el Nescafé. Ese Nescafé de tarro tiene cafeína. Ua ik alapak hatamani. Ik por hatam. Tiene cafeína, droga, pues droga. Entonces, hermanos, por ahí comenzamos. Hay algunos, no voy a decir todos. Por ejemplo, en Yunguyo, Mapo le decía 80% de acá en Narcoca Maquésita, pero no es 80%, es 100%. Otanak Saitaeja, Anatas Camaquésitaeja. ¿Cuánto cuesta el fierro, el cemento, ladrillo, mano de obra, el acabado? Cuesta plata. Pero Panakakut, Tukanga, Huakepajan, Otanak, Anatas Camaquésitaeja. Toditos habían sido narcos, pues. Ahora, no puedo generalizar. Hay algunos hermanos que están metidos ahí, como también lo hay acá. No voy a decir nombres, pero acá también hay. Hay. Yo he conocido, no voy a decir el nombre, ya murió ya. Uno de ellos, dos han muerto. Entonces, hermanos, Dios no fabricó la coca para que hagan droga, no. El Señor fabricó esa coca, lo creó, para que nosotros podamos tomar un mate, podamos curarnos, no para hacer droga. Esa es otra cosa. Esa es otra cosa, que no podemos eso hacer así. Entonces, hay que hablar claro. Todo lo que creó Dios lo creó para el ser humano, para que el ser humano pueda curarse con eso. Esa es la mejor medicina, pero no para fabricar droga. Claro, quisiera es otra cosa. Quisiera es otra cosa, pero estamos hablando de fabricar. Entonces, por eso, entonces, cuando hablamos de un apóstata, por ejemplo, la gente que trabaja en eso, hermano, dice que ese es trabajo. ¿Cómo va a ser trabajo? La ley nacional e internacional dice que el que fabrica droga es peor que un criminal, por si acaso. Está tipificado como la ley internacional. No es apto, no es negocio. ¿Por qué? Porque con esa droga muchos jóvenes en drogándose se mueren, se matan. Ahí está en los Estados Unidos, en Brasil. Entonces, ¿de dónde entra? De Bolivia pasa para allá, pero también del Perú también. Entonces, hermanos, ese negocio no es, se llama negocio ilícito. El que hace contrabando tampoco es negocio legal.
3: La radio te informa la hora, 12 en punto.
0: Combustible, ¿por qué? Porque no están pagando el impuesto al Estado, pues. No están pagando el impuesto, porque ese impuesto fue creado por el mismo Señor. Cuando ese intérprete de ahí le pregunta, dice, ¿de quién es esta imagen? No le dice, es del César. Dada a César lo que es de César y a Dios lo que es de Dios. Ya, entonces, el impuesto no lo creó ningún gobernante, el impuesto lo creó el mismo Dios. Entonces, ahora, de todo esto, ustedes tienen que pagar la luz, todo, eso tenemos que pagar. Entonces, hermano, eso lo creó el impuesto. Ahora, los que manejan contrabando no pagan ningún impuesto. Ese es un negocio. Ellos pueden ganar, pueden perder, pero ese es un negocio de contrabando, pues. O sea, no están pagando legalmente. No están pagando. A ver, dígame si usted estoy mal o estoy bien. A ver. Porque todo lo que se compra por una empresa tiene factura. Tiene factura. Entonces, ahí está el impuesto que usted ha pagado. Ahora, usted compra ese gas, compra ese el petróleo, la gasolina boliviana, es contrabando. Por ejemplo, todos los de Yungul, esos tienen negocio ilegal, toditos, la mayoría, hasta los hermanos están metidos ahí. Entonces, eso no está dentro de la Biblia, está fuera de la Biblia. Porque acá, lo que nosotros tenemos que es pagar nuestros impuestos, tenemos que pagar. Sí o sí, tenemos que pagar. Si ustedes no pagan la luz, les van a cortar. Usted no paga el agua, le van a cortar. Entonces, hay que pagar por el consumo. Ahora, los que tienen buena casa en las ciudades, pagan un autoalú cada fin de año. Los que tienen carros cero kilómetros pagaban, no sé si ahora lo habrán cancelado, no sé, pero pagaban por tener un carro nuevo cero kilómetros. Ya ves, entonces hay que pagar, hasta por la moto se paga. Entonces, hermanos, los verdaderos hijos de Dios, hermanos, no tienen que estar metidos en el contrabando. Entonces ellos, cuando le dicen la verdad, rechazan la verdad. Entonces, ahora ustedes dirán, en Ascolersepsi, ¿cómo es un negocio de clorhastas, hermano? Hay formas de hacer negocio. Ustedes saben hacer negocio, ustedes saben. No tendrán universidad, pero yo conocí unas señoras en Bolivia, no tendrán universidad, pero saben manejar la plata. Manejan la plata bien. Cuando está el cambio de dólar, todo lo manejan. Entonces, hay formas de trabajar. Hasta el trabajo más sencillo, uno puede estar lustrando zapatos, no está robando, no es corrupto, está ganándose la vida legalmente. Claro, está ganando legalmente la vida. También legal se está ganando. El que está vendiendo empanadas está ganando legalmente, está vendiendo legal, no está vendiendo ilegal. No. Entonces, no estoy generalizando. Hasta algunos pastores metidos en Yungul. No estoy generalizando. Hay algunos. Cuando digo todos, estoy generalizando, pero cuando digo algunos, hay algunos que están metidos ahí. Entonces, cuando les enseño, les predico, les choca. ¿Por qué? Porque ellos están metidos en ese negocio, pues. Eso se llama negocio ilícito. Ganancia ilícita. ¿Cómo piensan ustedes? A ver. ¿Harishwal Palva? ¿Harishwal Palva?
4: Está bien, pastor.
0: Por ejemplo, acá, hermano, acá. Punain Shinax, Sauras, Pastunak, Ananax, Aspunchunax, Punanax, Algaspa. Se está ganando la vida legalmente. Está ganando, la vida está ganando legalmente. Está ganando legalmente. Pues. Entonces, ¿por qué? Porque dice, le dijo Dios a Adán, con el sudor de tu frente comerás todos los días de tu vida hasta que regreses al polvo, porque fuiste formado del polvo. Ahí está. Entonces, hermano, Dios ordenó que tenemos que comer con nuestro sudor. Es como decir, por ejemplo, usted cuando viene algún predicador, ¿acaso le está haciendo un favor? No. Yo pienso que toditos son bautizados ustedes. Todos los bautizados tienen que cumplir con su mayordomía. Toditos los bautizados. No solamente se va a congregar, tiene que cumplir con su mayordomía. Usted cuando le pagan cada fin de mes al pastor, no le están haciendo un favor. Solamente están cumpliendo lo que dice la palabra. Dice Mateo 10:10, dice el mismo Señor Jesucristo, el obrero es digno de su salario. En 1 Corintios capítulo 9 versículo 13, ¿qué dice el apóstol Pablo? Dice el apóstol Pablo, el que predica el evangelio, que viva del evangelio. Ahí está. ¿Acaso ustedes me van a hacer un favor a mí? No, nada, ni siquiera a Dios le van a hacer favor. Cuando usted ha traído una campaña, papá, una campaña, y usar favor por apta. No, nada. Dios le ha hecho el favor de hacer caer la lluvia, ha crecido la papa. Entonces, usted le está devolviendo lo que Dios le bendició, nada más le está devolviendo a Dios. Nada más, eso es todo lo que le está haciendo. Usted no le está haciendo ningún favor a Dios, nada, nada, nada, nada. Es como le digo a un policía, usted es empleado de todo el Estado. No, ¿por qué? Dice, acá está. Pues. El policía se calla y se queda. Usted vive todos los impuestos que pagamos todos los peruanos, porque la SUNAT recauda millones de soles cada fin de mes. Aparte de la riqueza del petróleo, del oro, de la gasolina, de la riqueza marina que tenemos, esa es aparte también. Entonces, ¿quién paga? ¿Los profesores, jueces, fiscales? ¿Quién? Del ejército, nosotros. Bueno, nosotros pagamos. ¿Por qué? Pagamos nuestros impuestos. Pagamos todos nuestros impuestos. Uñijata, en el recibo de luz y agua, dice IGB. Ese IGB se junta millones, hermano, en todo el Perú. Son millones. En el recibo de luz y en el recibo de agua. Entonces, los policías, a un fiscal, en tan un año le dice callar la boca. ¿Quién dice acá, palito? Callé y se quedó. Y aparte todavía lo que recibe la coima, los fiscales y la jueza, aparte de la coima. Usted lee, esa coima existe, está en el capítulo 3 de Miqueas, el versículo.
5: Son las 12 del mediodía.
0: Dice, acá hay una palabra.
5: Y 8 minutos.
0: Cohecho, dice. Cohecho. Acá está, acá estoy mal, yo estoy mal.

0: Miqueas capítulo 3, versículos 10, 11, 12. Ahí está esa palabra, dice, cohecho, dice, cohecho.
1: Miqueas capítulo 3, versículos 10. ¿Qué es acción que sabe que a los hombres? Pues que es justo con cohecho. Esos sacerdotes tendrán por precio. Los profetas adivinan por dinero y se apoya en Jehová, diciendo, no está Jehová entre nosotros, no vendrá ningún mal sobre nosotros todos. Por tanto, a causa de vosotros, la misión será parada con los publicados. Cuando saben, vendrán a hacer montones de ruinas.
0: Amén. Hermanos, ¿cuánto tiempo nos catena corrupción? Ajá. En tres sentidos. Acá, autoría Ancán. Autoría. Uno, dos. Había en los sacerdotes. Sacerdotes. Tres, en los profetas. Cayman Hanja, corrupción a Jotjataina. Uca temponja, uca Han colgen nakatotanaka para taen, orakenaka para taen, coma shaitai. Churoja, o coma rakyu. Chauca tempon, conampes cuisona canatainaja, uca autoria nakaru. Fiscal en la cara, pues en la cara. O compi, hermanos, ganata en la juicionaca, en lo civil, ancan. Entonces, choroja, otjaragiki, corrupción, hay corrupción. Hay corrupción en los policías, hay corrupción en los jueces, fiscales, hasta los profesores. Hay. Ahora, en los consejos provinciales, distritales, hay corrupción. Por ejemplo, un ejemplo, vamos a suponer, sí, ya. Acá tac, señal, acá tac. Esta pista vamos a suponer que cuesta, un ejemplo, 400 millones de dólares, un ejemplo nomás. Ya. 400 millones de dólares. Ya. Un ejemplo, esta pista. Ya. Chaja, gobierno regional acá, aneoca cuestitzani, cuesta 800 millones de dólares. ¿Cuánto robaron? Caos rondata ser 400 millones de dólares. ¿Qué tiene que hacer parte de cine? Bueno, acá, con gamas, allá con acá. Anima a chaco taquit maquis manque, ocupa ya a chaco no caman jatere jayo jatane, ocupamos así. Entonces, eso se llama sobrevaloración de obra. Eso hacen los gobernadores regionales, alcaldes distritales, provinciales, hasta alcaldes de los centros poblados menores. Chaján, ocupa centro poblado menor, alcalde de Nagaján, ganaban ellos 3.000 soles, ganaban 2.500, ahora van a aumentar 500 soles más. Van a ganar 3.000 soles. Quien sabrán ganarse fácil. Entonces, estos, ¿cómo se llama esto? Acá sataja, corrupción. Eso se llama corrupción. Ahí está. Corrupción. ¿Y qué cosa es corrupción? Corrupción se llama fraude, malversación de fondo, estafa, engaño. Ya, valerx para lejan a cloran se pongamos mawaina mataba corojasta inamorejas con aman regalo una ape conquista ya casara se ojarías no jugaba aquí o cuánto ha sido político nunca así es aquí creí buena sí aquí creí pero ellos van a entrar a robar la mayoría ahora han ido a obra una clorcaneja o cuál colja Calimaro Putaena. Ya, Putaena le dan una partida, no sé cuánto.

0: pero le dan. ¿Cómo se llama eso? Corrupción. Entonces, o sea que hanio icha tiempo kitu kuajotikia, naira tiempo kuajotikapine taina uka corrupciona. Autoridad corrupto no kuajotikapine tainai. Eso es en cuanto a las autoridades civiles. Ahora vamos a los sacerdotes. Sacerdote en Ecajá, como hay una congregación allá en Patacamay, en Bolivia, es pastor Ajmanexiña. El sacerdote equivale, que diga, el pastor equivale al sacerdote, entonces ¿cuánto hay objeto? 5.000 bolivianos. Casa amoblada. ¿Qué? 5.000 bolivianos. ¿Cuánto hay objeto? 5.000 bolivianos para objetar zapapaxa. Dos. Otaja suma amoblada taña pausia. Suma. Dos. Tres. ¿No? Yo era objetatas. Entonces. Había corrupción dentro de la iglesia, acá manjan, acá. Churo cajotit, ay. En Tangna, hermanos, hay, en Lima hay. Yo tengo todas las pruebas. Igual no hay igual un municipio. ¿Por qué? Porque al Hananche Bajtai. Hay pruebas, pues. Y mi suegra ya murió ya. Ese donó un hospital rodante para las asambleas en Tangna, en Lima. Aparte, una combi. Nos camacha es un gringo norteamericano de las asambleas. Atana mandó $50,000 en el año 1990. No sé dónde está, no hay nada. ¿Hay corrupción? Sí hay. Dentro de la iglesia hay. Ahora acá está hablando de los sacerdotes, de los profetas. Por ejemplo, vamos a poner más hermana. Y acá se llama Satanakaskan, profeta Sanaja. Hanim yosak asti katan koim shorit pagetsas ya chorhan ya asti. Hanim yosak kuns kamach katan sas. Tanto sacerdotes y profetas. Eso había en la época del profeta Miqueas. Entonces, ukanak acá kimsa asunto un jatay. Uko profeta ha ukat hal denuncia tenaj lleno del Espíritu Santo. Más okeja, hermana, ankaja sumas kipi. Pero manjan gusano en Cahualipo Pandatay. Igualito está el perro. Está igualito. Yo no creo ya ninguna autoridad de Lima. Toditos están podridos. Congresistas. Por ejemplo, Humanga, Ucamá, Solís, Fiscal, Algarnayete, que es 30 centavos, Algarnayete, que es un pipta y un pan gajaní, Sapur, con as café, as catas, tan tanto, con ponta, tu armina casi chencas. Por ejemplo, esa junta. Los botitas al año van a cumplir 45 años de junta internacional. Animas y es ponta y tacotis, no hay nada. Ustedes han comprado 1,000 metros cuadrados, ya tienen la prioridad. Tiene 1,000 metros cuadrados. O sea, asambleas avanzan. Guarnasco, por favor. No, es que no me quito. No me está tocando. En el año 2010, creo que sí, 2010, empieza a poner con 4 por 4. ¿Cuánto romano? No, más o menos, la mesa era un poquito más que esto. Más o menos, ya calculé como 67 mil soles de plata. ¿Dónde está? No, nada, usted es una tira de ladrones. Estoy encima. Hermano, más sobre el chaque. Más hermana, cuarrario, un cero te cuesta 400 soles. Oca sobre el chaque. Cuando arroja esto, si dejó la urunta y pin, chista. A nivel cristal, y pin, ponga más. Cuando la delincuente llega a putar, ¿por qué eso? ¿Por qué se pierde 400 soles? Ni la urunta y pin, acá no se pierde nada, ni un sol, nada. Hermanos, Yo sé todo. Al GAE le dije, investigue todo. El año pasado, más o menos, habrán recogido como unos 40, 50 mil soles. Bajó. Este año ha bajado más. Ha bajado. Entonces, pero hermano, ya en el poco tiempo, creo que son 13, 12 años, no sé. Pero ya tiene un local techado y 1,000 metros cuadrados de terreno. Pero ahora Bautista no tiene nada. No tiene nada. No tiene ningún terreno, nada. Entonces, ¿cómo se llama eso? Corrupción. O sea que había corrupción dentro de la iglesia. Había. Acá no se puede perder ningún solo hermano. No se puede perder nada. Anea tanto una corrupción cañapaquita. Nada, nada, nada, nada, nada, nada. Ni más y ya ni con una cañapaquita. Ni me ha vivido esa niña que nos la voluntad y pintan. No se puede perder nada, nada, nada, nada. Pulso más monedas monapata, acá no son patay. Acá ni son pata, guata, ya está. Hermano, me cajas patay. A mí era que ya no papatans, eso lo va a hacer por amor, porque Cristo no murió por voluntad, no murió por ayudarles. Él murió por amor, como dice Juan 3, 16, Romanos 5, 8. Él no murió para ayudarnos, él murió por amor. Por amor murió. Pulso manga rora pata, ma hermano te quejan. Manga hani sapkata tianapta, no, no. Tianapta ya hani existe que tu palabra. Cristo murió por amor y ustedes tienen que ser por amor, por su hermano, por su hermano. Punto, nada más. No hay otra cosa más. Eso es lo que dice. Entonces, son 12 por 16. Entonces, hermanos. El verdadero cristiano, con horas de acá en la canancha, colero se va a ejer. Colero se va a ejer. Este el viernes me han invitado otra vez para una enseñanza. Más o menos se van a juntar como a los 400, 500. Me va a tocar viernes, sábado, domingo. Entonces, ya, lecciona lo rotajeo, entonces solamente hay que enseñar nada más. Entonces, con los colores que. Con no, no, que importa. Yo no tengo un trato con ustedes, yo tengo un trato con Dios. Yo voy a hacer lo que Dios dice, no lo que ustedes dicen. No. Jaquero, Janiba, agarrar el chismate. Agarrar el chismate. Nosotros tenemos que agradar al Señor, punto. Nada más. Tenemos que agradar al Señor. A ningún hermano, a ningún hermano, nada. Mónica se trata, ah. Puchajar, tolajajar, yojajar, jilajar, puyajar, kananja. Haniwa, katani, polxasa. Chaja, polkale yukit. Kohuchia tapata agrarata. Polkale yukit. Hermano. Por eso dice.
1: Son las 12 del mediodía. Y 22 minutos.
0: Ahí está Mateo 20, 16. Está. Está en Mateo 20, 16. Mateo 13, 25. Primera de Corintios, capítulo 3, verso 1 al 7. Capítulo 3 del Apocalipsis, versículo 14 hasta el versículo 20. Ahí está la respuesta. Ahí está, léalo más. Léalo. Ahí está. Ahí está la respuesta. Entonces, hermano, acá no podemos agradar a ningún hombre. A mí vas a quitaros a agarrar cañanit. Adiós, adiós. Entonces. Conclusión general, todos aquellos que rechazan la verdad se llaman apóstatas, apóstata, apóstata. Su primer nombre es renegado. Acá lo teja, colera. ¿Qué más? Con su ordeneja, ni había hasta, focaño, rebelde, está en rebelde. Y por último, es apóstata. Neo Hananchi y Seymundit. Hananchi tatha coleres evangel. Guainats tabacots, humanactoquets coleres. ¿Por qué? Porque la verdad le da a la conciencia, pues la conciencia. La conciencia. A la conciencia. Hebreos 4:12 dice que la palabra del Señor es como una espada de doble filo. Penetra hasta romper las coyunturas, dice. Sí, claro. Acá, a karma, a un petasepatajanea, quitos canejas, cuerpo, todo el cuerpo. Entonces, Yo salgo a rapas con horas, más muchas a los más hermanos con la chata de la manjar y manda a la conciencia. O cota y cuáles se va a dejar. La conciencia. Hay conciencia buena, conciencia curtida, conciencia malvada. Ahí está, ahí está. Entonces, hermano, eso te llega adentro. Falto su cota y manga cuáles se va. Ma hermano, se llamaba Lorenzo, de repente alguien lo conocí en Chiquichayo, donde está la congregación de las asambleas. Hermano, ahí está, pues ese es su yerno del hermano Winston, ya está muerto ya. Sí, él, hermano, cuenta que se tanta cuenta que se pasen taxas. Hermano, sal adelante, ¿para qué hablas atrás? Acá adelante, habla, dicho, habla. La mujer. Es que hermano, por eso, esta palabra, ¿verdad? No les gusta a la mayoría. Concluyo, lea usted el capítulo 8 de San Juan, el versículo 13 para adelante. Sí, San Juan, capítulo 3. Capítulo 8, versículo 13 para adelante. ¿Qué le dijo Jesús a los judíos cuando le dice: nosotros somos hijos de Abraham? ¿Sabe qué? No, no, que Abraham se llama Pap, sí. Ah, muy bien, sí. ¿Cómo no que Abraham se llama Pap, Hasmaja? Anio, no hay que ir a la casa de los objetos materiales. ¿Cómo no que esclavo no que apartado? No, sí. Esclavo, sí. Hermanos, los judíos en la caja usan palabras sumayatitaina. ¿Por qué? ¿Sabes qué? ¿Cómo se llama? ¿Cómo se llama? ¿Cómo se llama? Porque se llama principio de la caja. La caja de mis socios. Entonces, hermanos, Cristo les dijo la verdad a los judíos, fariseos, saduceos, ¿hanan chivaje? ¿Cuál Cristo vale uno se? ¿Cuál Cristo manasipan cuál temponja? ¿Vale una tante? No, pues no. El que predica la verdad, el que enseña la verdad, será odiado. Será odiado. Entonces, hermanos, eso no está afuera, acá adentro está. Dice Pablo que los enemigos están acá adentro. No está en la calle. Acá adentro está el enemigo. Acá está. También hay envidia espiritual. Hay envidia espiritual. Si alguien, el peruano, por más que sea pastor en Lima, hermano, Najaniti Tulunicate, Margini Pjetoy Pachá, nos presentas hasta allá, Janica Machich Pajetoy. Ya no pueden hacer nada, pero los de Lima. ¿Por qué? Porque, hermanos, ellos pensaban que yo no iba a avanzar. No, entonces. Es que hay un poco de egoísmo. Entonces, por eso, hermano, la verdad a muchos le molesta, les incomoda. Jóvenes, por ejemplo, si le hablamos de las hermanas, algunos que están con pantalón, el pantalón no es para ninguna mujer. La mujer tiene que usar su falda, su pollera. ¿Por qué? Porque ese pantalón es provocativo para el hombre. Provoca. En Santa Cruz he visto, en Gran Janja, Guaypanegaro, ¿cómo? Guacundras hormona. Guaypanegar hormona, ¿cómo? Guaypanegar marcan, Guaypanegar, Guaypanegar. Sin faltar respeto a las hermanas, con todo el respeto. ¿Qué pasa aquí, filas? ¿Qué pasa aquí, filas? ¿Qué pantalón? ¿Por qué? Porque el cuerpo es hormona, no. Es hormona, para concluir. Entonces, tiene hormona. Ahora, la salchicha igual. La hamburguesa igual. Entonces, yo no como nada de carne, hermanos. Ni gaseosa, nada. Si war es penica que na mancasta. Uca está na mazamorra de quinoa, cañiva, ar, eso. Eso no, nada que ver. Cuando hermana que te quina valícula rata y con mancareja, la que estás na caja, tu cachicharrón, la comata que faera, smaxi. Pero hermano, no como chicharrón, pues no como ni chicharrón de chancho, ni pollo, nada, nada, nada, nada. Entonces, ¿por qué? Porque dice en 1 Corintios capítulo 3, versículo 16, dice que este cuerpo es el templo del Espíritu Santo, dice el apóstol Pablo. Así es. Ahora, ni humana carofna, hanman abhamsu, cojumana gana asunto más canina, humana gana cuerpo más libre o con mancañez. En el caso mío, no. Yo no, nada que eso. Entonces, por eso, hermanos, entonces, hoy por hoy, maracana canaja, uca es que chico en caja, uca como que mantas que, zaparex no uca es que, chichito, uca petróleo de fábrica, tay. Chico en caja, uca y mantas que, se mapa la tor, a la nepo, uca duarso, puchicata, jalo, chacta, bajana. Ya, uca, uca coraja, tiene ácido fosfórico. Ma acá ma por tu caclao, sarunta clau mala tar, tu cuerpo con cola guaranta. Han to cuyane. Na uca con cola be wan pichuart, wan. Tiene ácido fosfórico esa Coca-Cola. Entonces, hermanos, ¿cómo se llama eso? Se llama comida chatarra, comida transgénica. Entonces, y concluyo, hermanos, eso ya, humanacan, eso depende de ustedes. En primer lugar, ani humana ordenera. Segundo lugar, ani humana caso objeto sabxmati. Tercer lugar, ani una cambia. Quien cambia es Cristo. Cuarto lugar, solamente con gamas, señora naga, misaro mancalibuja, cuando esposo rani alejat mancayaptate, ni hubo negaros. Para cada uno escuchar a estas mancas, ¿cierto? Si, ajá, yo estaba para la entrega, ajá, pues no, cojo humano en catar. Sí, sí. Ese ya depende de cada uno de ustedes. Sí, sí, sí, sí. Eso depende de ustedes. Yo no he venido a ordenar. Janeo se mat casó, no, nada que ver. Entonces, yo creo que, hermanos, está más claro. Dice la palabra para un buen entendedor, pocas palabras. Creo que hasta ahí. ¿Algo más? ¿Cuál es? Ampara y tapo más y usar glorificación. Listo. Bien, hermanos. Aquí terminamos. Sí. Ahí terminamos.

Entonces, una vez que se cumpla la apostasía a nivel mundial, entonces la iglesia se activa. Se activa a nivel mundial. Eso dice el apóstol Pablo. Entonces, se activa a la iglesia se activa. Justo para que se activa. Por eso dice en 2 de Pedro 3, capítulo 3, versículos 9 y 10, dice: Cristo ha ma luntata interrotancia. Vendrá como un ladrón en la noche. O sea, dice el apóstol Pedro: Cristo ha luntat espiritual. O sea, acá ahora luntata, acá equipo no capaspa. Acá si ya no canica, acá no cuesta, esto cuesta. Acá ahora luntata. Ese es el ladrón secular. Pero la paz lo está tajaneo cuando captura tu canit. Yo vas a captar otra vez. Si ya no es apcanit. A nosotros. Acá es apcanit. Nada. Y acá es inio sarvajañan. Entonces, usted tiene que estar listo para el arrebatamiento. Sí. Se está cumpliendo la apostasía. Se está cumpliendo a nivel mundial. Mundial. Aníbal Canac. Es. Mundial. Por ejemplo, vaya a ver a Bolivia, acá, lo mismo en Ecuador, en Chile, acá, Venezuela, Brasil, Paraguay, Uruguay, por ejemplo, en Europa, hermano, de repente han sin jamás sanaja, porque son liberales, pero las europeas. ¿Cómo hay? Aksan han ni tanto como aquí, pero hay pantalones, pero Kaisen ya es más peor. Uxanja, hermano, Yajay tiene otra costumbre, otra cultura. Entonces, entonces, pero ahora se ha cumplido esto. Bien, hermanos, puesto de pie. Sí.

0: Ya. Yo le respondo, hermanos, aunque Eneas manga, ¿cuál es la cita? Dice, el Señor le dijo a los discípulos, ustedes están en el mundo, pero no son del mundo. Acá mundo taipinctan. El mundo es huchara taipinayotictan. Vicino maja huchara rao. Tonkyo kamak huchamaki san krendi chaja huchara rai. Es el mundo. Uka mundo ha, pensé ha, taikanga uruiñaosio. Aukinga ha, uruiñaosio. O sea, ¿cuáles mundo gloria o gloras que están ahí? Por eso, primera de Pedro, no, segunda de Pedro, si no me equivoco, capítulo 2, versículo 22, dice, el perro vuelve a su vómito y el cerdito, el chanchito.
1: Son las 12 del mediodía y 36 minutos.
0: 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Ahora, ¿cuál sería la interpretación? Chaja, humanaga, huautiza tajapstajaipa, chaja, ¿cuáles mundo gloreja? O comit no cosa, huasta cutinta se japtai anjam, fustafi ptai, mundo glores que ha, o bailo recepta. Ya, eso es fuera. Ahora, ma kuch wen shuphat, guakuchi wen shutatra, y reo al son terreno eje. Chaja, humanaga, Wanchota Haptao, usando palabra pam, porque la palabra de Dios es agua, con Wanchota Haptan. Ya hago Kuchama, Kuchero, Alfon Terenepta, Kuchakaro Taptai. Ya, Mundo Loreja, Chakaman Ucloreceptai. Cumpleaños, Día del Pastor, Día del Maestro. Fuera de la Biblia. No está dentro de la Biblia. No está dentro de la Biblia. No hay, eso está fuera de la Biblia. No, no hay nada. Si usted me habla con la Biblia que dice, yo le acepto, le voy a aceptar. Eso se dice el reglamento de las asambleas y otras congregaciones. Eso no está dentro de la Biblia. El pastor de los pastores, Jesús, nunca se festejó. Jamás, nunca se festejó. No se festejó. Ahora, ¿por qué festejan el día del pastor? Está, ahí está, 29 de junio, San Pedro y San Pablo. Ahí está. ¿Quién se festeja ese día? El demonio del Vaticano se festeja. Y eso se han copiado y eso están festejando. A festejar a San Pedro y San Pablo. Fuera de la Biblia. Si usted me dice que está acá, yo le voy a aceptar. Si está acá, yo le acepto. Pero si no está, no le voy a aceptar. Así usted me vote de la congregación. Así usted me, no me invite, no me interesa eso. Pero acá no está. Entonces, el pastor de los pastores no se festejó. Ni Pedro. No, no hay eso, no hay. No hay regalo, no hay quinceañero, no hay nada. ¿Saben? Mi cumpleaños es el 25 de diciembre, pero Jesús no nació el 25 de diciembre, es una fiesta pagana. Ni siquiera yo me festejo. Nada, no conozco qué cosa es cumpleaños. No conozco. Hermanos, la respuesta para ustedes es eso. Nosotros tenemos que estar separados del mundo. El mundo... que siga haciendo sus cosas, ese es el mundo. Ahora, para festejar a su mamá, a su papá, los hijos ahora tienen que comprarle ropa, darle dinero, llevarla a pasear, todo. Después de muerto, así le entierres en un mejor nicho, en un mejor ataúd, de nada te va a servir. De nada te va a servir. ¿Por qué? Porque, por ejemplo, el día domingo hemos enterrado la edad del hermano, un hermano. Ya está en el cielo. Ya está. Entonces, lo más importante es que yo estoy en este mundo, pero no soy del mundo. Ya les dije, Pablo dice, nuestra ciudadanía es el tercer cielo, la nueva Jerusalén. El mundo que siga haciendo sus cosas, no me interesa lo que haga el mundo. Si usted quiere ir a mirar, a bailar los bailarines, es problema de usted, es problema de usted. Pero en el caso mío, no, nada que ver. Ahora, acá le complemento. Ningún cristiano puede estar metido en la política. No puede, no procede. En los Estados Unidos un pastor dijo, a esto lo que dijo. Usted quiere ser político, quiere ser alcalde, quiere ser gobernador regional, quiere ser congresista. Fácil, renuncia y listo. Cuando vas a robar, no digas que eres cristiano. Ahí está, ustedes habrán escuchado, el pastor Humberto Lai era de las asambleas. renunció y se metió con PPK. Ahí está, es masón, Humberto Lai. Ahí está. ¿Qué es Humberto Lai? No hizo nada, pues. Dios no me llamó a mí para que, yo no soy pastor, soy misionero, no me llamó para que enseñe la palabra, trabaje 30 años, después de 30 años ya voy a ser político. No, ahí nomás. No. La política es sucio, todo político miente. Así sea abogado, sea ingeniero, sea quien sea, sea policía, miente. Y el padre de la mentira es el diablo, como dice el mismo Jesucristo. Entonces, usted quiere ser político, jamás muchas políticas me dicen, yo jamás, renuncian. Han espante las cristianos, lontatas en ha, jupo arjatas iscan. Han dios a los pedip, han tuca año mampe. Nosotros somos luz, no somos tinieblas, somos luz. Jupanga amaca en acá, jiwasa hanich amaca rectan, jiwasa hana reitano. Eso lo dice la palabra. Entonces, ahora, eso es, depende de ustedes, eso depende de ustedes. Por eso le digo, yo no tengo nada que una señorita, un joven quiere ser político, muy bien, pues que renuncie, pues. Como dijo el pastor en los Estados Unidos, que tiene que tener política, renuncia, listo, se acabó. Ahí está un hermano acá en Juli, Bautista, estaba en la cárcel, ahí está, lo han hecho predicar ahí en la Junta Internacional, ahí está. O cuál es la mejor, Lucifer el pan de Pascua, consumía a ti ya para estar esto. Es que hermano, el verdadero hijo de Dios no se mete en política. ¿Sabe dónde nace la palabra política? Mira, acá. Yo te digo, acá mira. Dice: demo. Ya, ¿qué más? No. Son dos palabras griegas. Acá está, mira. ¿Qué significa eso? Democracia, ya. Democracia nada más, crasi. Este le borramos acá, crasi. Ese es el terminal griego, ya, crasi. ¿Qué significa? Poder. Demoníaco. O poder diabólico. O poder diabólico. Poder diabólico, ahí está. Acá mismo está la política, acá adentro hay política. ¿Por qué? Porque ustedes tienen reglamento, estatutos. Ahí. La palabra teocracia significa gobierno de Dios. Y democracia es política ya. Reglamentos, estatutos, consulta pastoral, jubilación pastoral, eso está fuera de la Biblia. No hay. Cristo no se jubiló, ni Pablo ni Pedro. Yo no necesito jubilación. Conozca más ahí, Dios a jubilar, maita, vaya y tan. Ojaca más tu grito, no es con gama sarna, se va y cao. A ni jubilación necesito, no necesito. No necesito jubilación pastoral, no necesito. Entonces, acá mismo, por eso le digo, acá mismo. Está político, bueno, reglamento. En todas las denominaciones hay reglamento, estatuto. Eso ya es política. Por ejemplo, no hay consulta pastoral, no hay jubilación pastoral, no hay voto, elige ya el pastor, no hay. El pastor ya está. Efesios 5, no, Efesios 4:11 dice: en uno de los ministerios está pastores. Es un ministerio, es hasta la muerte. Hasta que el Señor te preste la vida, hasta ese día vas a ser pastor. Hasta ese día. No hay cambio, no hay cambio. Por eso ya le dije que eso está fuera de la vida. Ahora, tampoco hay, como ustedes mismos tienen, copastor. No existe copastor. Eso está fuera de la vida. No hay copastor. Conozco los tres idiomas. Conozco el hebreo, el arameo, el griego, el latín, hasta el inglés hablo. Conozco. No hay. Ahora, cuando se va el pastor, pastor Otejo, Saranis, Osuta, Tanizá, ¿quién ocupa? Hay 7 diáconos. El primer diácono ocupa ese cargo del pastor. No está el primer diácono, segundo diácono. No está el tercero, el cuarto, el quinto. Ahí está. O sea, no hay copastor. Eso está fuera de la Biblia. No hay. Si usted me enseña que hay copastor, yo le acepto, pero acá no he encontrado copastor. No hay. Es que esa es política, pues. Por eso le digo, no solamente la política está afuera, acá adentro está. Por ejemplo, en los curas no hay nada de esas cosas. O sea que hasta ahorita Roma con Grecia nos maneja, los dos. ¿Por qué? Porque los días de la semana tienen nombres griegos. Venus, Saturno, martes, Marte es martes. Ahora, los meses del año tienen nombres romanos. Julio, Julio César. Agosto, César Augusto. O sea, es un calendario greco-romano. No es calendario bíblico, porque el calendario judío es otro. Es otro. El Nisan es otro. Entonces, o sea que hasta ahorita Roma con Grecia nos maneja como muñeco. Entonces, acá adentro hay reglamento, pues. Ahora yo no tengo nada, acá están los hermanos. Ustedes seguramente le van a avisar al pastor. Avísenle, no me interesa eso a mí, que si sepa el pastor, no sepa, no me interesa. Yo al único que tengo miedo es al Señor. A Él sí, pero yo le estoy diciendo la verdad, esa es la verdad, pues. ¿Por qué ustedes tienen que cambiar de pastor? El pastor, el humano que el egipto o pastor, ¿ha? Human kan munanya man apa nak tamekia. 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Ese es otro. Por eso human kan ayuna pataha orap sapa martes ayuna orap kuachaha. 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Yo sah revela patamai. 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De repente akan ma hermana Hanlita Sirikis, por ejemplo, cuando entró el día del domingo de Ramos, Cristo asnulo a tratar de que se mantenga. Cuando judío ni casi, cuando discípulo ni camar, amukto más samos a la que se. Cuando es Cristo, acá no queda amukto ni ha, acá cada no queda su baja ni. Ahí está, hermanos, en el norte del Perú, más borrachit, pero ni que haya mensaje. Yo tengo testimonio, pues, hermano. Ahí está en el norte. Uco, borrecito, brujo, nay, jiwente, hijo, nacayita, jiwente, calana, ganan, pegué, patas, cruces, ni más jalas, bactitud. Chauca, uco, brujo, han, converte, se va a hacer. Cuando uco, brujo, oraxo, ahora vaya, yo se ataque. Hermano, Dios sabe cómo va a hacer sus cosas. Él sabe. Por eso dice, ¿qué dice? Hebreos 13:8. Dice, Jesucristo es el mismo de ayer y de hoy. No es otro. No hay. Es el único. Es el mismo Dios de Abraham. Es el mismo Dios de Isaac. Es el mismo Dios de Moisés. Es el mismo Dios de Enoch. Es el mismo Dios de Elías. Es el mismo Dios de Daniel. Es el mismo Dios de Caleb. Ahí está. ¿Ha cambiado? No ha cambiado. ¿Qué dice cambia? Jehová se ha cambiado tanto. Ahí está. Pedro, ¿cómo va a cerrar con Sarnagar quizá? Cuando Pedro está en un catea. Cuatro que se va. Señor, me hundo, Señor. ¿Y qué le dijo Jesús a Pedro? Hombre de poca fe. Hermano, es el mismo Dios de Pedro. No es otro Dios. Es el mismo Yeshua. Es el mismo Baruch Adonai. Es el mismo Mashiach. Es el mismo Jesús, el Rey de Reyes, Señores y señores,
1: no hay... Son las 12 del mediodía y 50 minutos.
0: Acá adentro hay política, sí hay política. Sí hay. Ahora, cuando se cumple el periodo del pastor, solamente Humana Castellanos, consulta pastoral. Hermano, ¿quién tiene la última palabra? Es el pueblo, no es la directiva. Es el pueblo. Porque cuando hablamos de teocracia, dice gobierno de Dios. Teo es Dios. Por ejemplo, la palabra teología, mira, acá. Teo, ya. Logía. Ya, ahí está. La palabra griega es esto. Teos. Teos es Dios. Ahí está. Teos es Dios. Ya. Ahora, logía. Logía es estudio de Dios o tratado de Dios. ¿Quién es Dios? Son dos palabras griegas. Teos y logos. Ahí está, teos y logos. Entonces, por eso, cuando uno ya conoce todo esto fondo, entonces es así. Pero a mí no me interesa, yo no tengo ningún tratado con asamblea, mi tratado es con Dios. Hermanos, ahora estoy orando para viajar a Israel. No tengo la plata, pero el que tiene el oro y la plata es Dios, no soy yo. Son ida y vuelta $14,000. Sí, no tengo esa plata. Pero como dice en Ageo 2.8, dice, mío es el oro, mío es la plata. Entonces no sé en qué momento me avisarán. Yo sé que me van a avisar, entonces me voy a Israel. Ahí está. Me voy a navegar al Mar Rojo, el Mar de Galilea, el Río Jordán, donde va a ser la Tercera Guerra Mundial, el Valle del Megido. Eso voy a conocer. Yo tengo esa fe, tengo esa fe, tengo esa fe, tengo esa fe. Entonces, hermanos, aquí termino. Yo creo que la hermana ya está más que respondida. Si a humana que te ocupan a clorar sin mona ptaja, con humana que en asunto más que. A ni humana que ordena que les meta ni pelo, con humana que en asunto más que. Pero en mi caso ya está bien acá en mi cabeza, ya está ya todo ya. Está todo escrito. Acá me han preguntado, en Lima me han preguntado, en Tumbes, en Talara, en Bolivia, en Brasil me han preguntado. Les he hecho callar. Enséñenme, hablemos con la Biblia, hablemos. Se han quedado callados. Ahí está, un mismo pastor en Colombia dijo, ¿de dónde usted? Pues me dice, soy peruano. Le dije, ah, sí, sí, ¿dónde se estudia? Acá en Colombia, acá en Bogotá, acá estudia. Ah, era un hermano gringo, rubio. Nakio como negrito ya, amo que dije, sí, sí. Ah, te han preparado bien, así. Sumaya tichatatazos. Entonces, hermanos, por eso dice Santiago, el que le falta sabiduría, pídale a Dios. Humana cantidad de sabiduría falta, Eso pasó con Pedro y Juan. Mandada en nada, pudieron pasar. ¿De dónde sabe esto? ¿Qué ha pasado? Es que el Espíritu Santo estaba con Pedro y Juan. Estaban revestidos. Hechos 1.11 dice que estaban llenos del Espíritu Santo. Hasta el versículo 10. Hechos capítulo 1, versículo 10 y 11. Ahí está. Espíritu Santo, ojalá y sin tatajana. Chahumana casapasamat. Ucaj pasas paticha. Pasa, fue, pasa, porque es el mismo Dios. No ha cambiado. No ha cambiado. Ni cambia taquite. Paz, paz, quirla. Hermanos, yo creo que ahí van a ser la una. Entonces, yo creo que ya la hermana está más respondida que respondía. Entonces, ahora ya ella sabrá lo que hace. Si lo hacen ustedes, pues no lo hacen. Yo no ordeno a nadie, solamente les he avisado lo que dice la verdad. Dice la verdad. Por eso le digo, si usted me enseña que que hay que festejar a los padres, ya. Tampoco hay mujer pastora. No hay. Toditos eran varones. Lea Efesios 4:11. No habla de sexo femenino, habla de sexo masculino. Ahora me sacan Gálatas 3:25, creo que es 3:26, dice que todos somos iguales delante de Dios. Dice, no hay judío, ni griego, ni hombre, ni mujer. Pero ahí no dice que la mujer debe ser pastora, no está diciendo. Ahora, acá en esta Biblia hay que hay que festejar al padre y la madre. No, Pablo dice en Efesios 6:1, honra a tu padre y a tu madre para que tus días se prolonguen. Entonces, ¿qué significa honrar? Respetar. Respeta a tu padre, a tu madre, para que tu vida se prolongue. Eso le dice al hijo y a la hija. Pero ahí no está diciendo festéjalo. El mundo hace y acá hace. Entonces, lo que hace el mundo, ustedes también hacen. Entonces, ustedes son copiones, pues. Con su mundo gloria, humana caja, acá no lo paractai. Copiona en caja. Hermanos, ahí está el detalle. Ahora usted ve si le parece bien o le parece mal. Eso es problema de ustedes. Bien, ahí termino.

0: Nada. Falso. Falso, hermano, falso. Romanos 10, 17, lea usted. Dice, la fe viene por el oír y el oír por la palabra de Dios. Ukahan el tasirene ka alak pachankar li tirene ka han kirene. La fe viene por el oír. Acá hinchuman be está allá. Entonces ani un mata que disculpa o chiquite. Ani usar os kata tetna na han li tasir. Pero han li tasirene ka nei pachakim sawaran khayen che. Pero era analfabeto. Pero ganó 3,000 almas. Ukahan analfabeta que. Chaja. Que dice que estamos cuajaneuga, no está dentro de la Biblia, fuera de la Biblia. No. Romanos 10, 17, lea usted. No, falso, hermano. No dice así, hermano. Romanos 10, 17, ¿sí? Ya, hermano, vamos a orar. Acá también. Bien, hermanos, yo creo que hasta aquí desea ayudar en algo. De repente no sabían, si saben, saben un poco más, si no sabían, ya saben. Cada quien escuchó y cada quien sabe lo que es. En mi casa no, en mi casa nada que es. Hermano, te gusta tocar el candelito, pero no, no, no pasa. Ya, pues yo siempre tengo un por para mi pan. Alma la causa, alma bendita, no hay nada. Y si en el interior os añade que no me voy a tratar ni plantar a tocar nada, nada, no hay nada. Ni rotosinas, contra las rotosinas. Rotosinas, solo vamos a la cata, caballo que falta. No hay nada. Esas son costumbres del mundo.
1: Eso lo ven en la técnica. Al entierro.
0: Esa es otra cosa.
1: Esa es otra cosa.
0: Ahora, cuando van a enterrar, si los hijos son inconversos, problema de ellos. Pero si el hijo es cristiano, no voy a ir, ¿verdad? Cuando murió mi mamá, mi papá en Tanga, yo no he ido. Con toda mamá.
1: No, pero
0: disculpa,
1: acá
0: está nuestro
1: cliente mal.
2: La radio te informa la hora 13 en punto.
0: Entonces, puesto de pie, vamos a dar gracias al Señor. Sí. Vamos a agradecer al Señor. Vamos a dar gracias. Soberano Dios, te damos gracias por el tiempo, Señor. Bendito sea tu nombre, Padre. Gracias, Señor. Yo creo, Señor, he entregado tu palabra, Padre. Señor, ya está en cada persona, Señor, escuchó. Bendito Dios de la gloria, Padre, santo y poderoso eres tú. Tú vives, tu reina, Padre Santo. Señor, hágase tu voluntad, Señor, al que le falta el entendimiento. Señor, dale el entendimiento para que pueda entenderlo mejor, Padre Santo. Bendito Dios, te doy gracias por todo. En el nombre del Padre, del Hijo y del Espíritu Santo. Amén. Bien, hermanos, muchas gracias. Que el Señor les bendiga. Amén. Tomen sus asientos.
3: Gloria a Dios. A su nombre, hermanas. Gloria a Dios. Cócales intentó obtener una capa, hermana. ¿Cuál es el magio? ¿Se te ha quedado distante? ¿Vas a hacer, hermana, hermana? 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Aleluya, Señor, gracias, papá, por todo. Por todo este tiempo, pastor, como hagas, mis hermanos, oración a Roma,

0: 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Gloria a Dios, aleluya. No me pastora rochero vaya, pastor.
1: Gracias, hermana. Tenemos visitas, enfermos hoy día, para un lugar churapriñanía. Vamos a dar a nuestra...
2: Una y cuatro minutos.
1: Esther Huanca, acá. Adelante, hermanita. Acomódale, hermana Vicky, acomódale. También a la hermana Diana.

hermanitas de la familia Diana, sus hermanos, su mamá, con invitañane, pueden pasar adelante. Pasa adelante, hermanita, amén. Amén. Gloria a Dios. Hermanas guerreras, vamos a estar al tanto. Gloria al Señor. Chaste mantapañane, momento de oración, aunque horas pascheja, pero estamos muy bendecidos con la palabra del Señor. Amén. Gloria al Señor. Ora pañane por nuestra hermana Diana, ya está, cuya capurta angeo cayupat, ¿no? Dios está con él, nuestra hermana Diana, ¿no? Gloria al Señor. Y churro en Fortes Nicaragua, nuestra hermana Miriam Esther Wang. Aquí está la hermanita Machac Cuyaca. Gloria al Señor. Cauquiloratza. De Guaraguarán. Gloria al Señor. Dios lo trae, ¿no? Dios lo ha traído a su casa. ¿Para qué? Para que ella pueda estar sano en nombre de nuestro Señor Jesucristo. Urapañano Capa Cuyacataquio. Amén. Gloria al Señor. Gracias, Padre Eterno. Gracias, mi Dios. Gracias, Señor Todopoderoso, Papá Dios, aleluya. Bendito Dios, eres Jehová. Jehová Nisi, el Señor es nuestro estandarte. Jehová Elohim, el Señor Dios. Jehová Sabor, el Señor de los ejércitos. Jehová Shaman, el Señor está aquí. Jehová Raf, el Señor es mi pastor. Jehová Chikunai, el Señor es nuestra justicia. Jehová Shalom, el Señor es paz, juez de los jueces. Jehová Raf, el Señor que sana. Jehová Jire, el Señor proveerá. Padre Santo Dios, Jesús amado Dios, aleluya. Señor bendito Dios, tú estás aquí en este lugar. Padre Santo, Dios de la gloria, yo sé que tú estás aquí delante de tu pueblo, Señor. Padre bendito Dios. Churuna tatito, jumaruna katanias matatito. Juan Javi Cayoni, tatito, jumar tatabus matatito.

está el punto de esperanza, Padre Santo Dios. Señor, tú mismo operas, Señor. Tú mismo operas, Señor, Dios mío. Mira con tu sangre poderosa, Señor. A todos tus hijos, Señor, Dios mío, que están en los hospitales, Señor, de la

la fuerza, Señor, de lo alto, papá, Dios mío. Cubre, Señor, con tu mano. Cubre, Señor, con tu manto, Padre Santo. Toda familia con tu

nos opina. Jesús nos opina. El que tiene un minuto por segundo nos opina. Gloria. Quizá uno se está mal. Aleluya. Jesús sana. Hermoso.

queremos terminar. Nos dice Señor con nuestra palabra. Hoy nos has registrado cada hombre, cada mujer, cada sangre, cada familia.

0: gloria a Jesús, gloria a Jesús, gloria, gloria. Aleluya, en el nombre de Jesús. Allah pachangir Dios Pat. 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Los padres me chulo. Acá me lo tratamos Dios Pat.
1: 1:46.
0: Bendito Dios. Bendito Dios, perdón, Señor. Padre bendito, rogamos, Señor. Acá en Papay, me lo tratamos en Dios Pat. Acá fue un buen que me lo tratamos Dios Pat. Gracias, Dios Pat, Señor Jesús. Acá me quismar que me lo

Bendito Dios, te amo, Señor, aleluya. Gracias, Señor. Gracias, Jesús. Dios Padre, el cacho, como te muerde a Dios, papá. Padre, mi hijito, papá, me quemas meses, me da un propósito. Es un cruz, papá. Bendito Dios. Santo, gloria a Dios, gloria a Dios, gloria a Dios, gloria a Dios, santo, maravilloso, aleluya, aleluya, aleluya, gloria a Jesús, gloria a Jesús, gloria a Dios, gloria a Dios, santo, santo, santo, hay poder en la sangre de Jesús de Nazaret. Oh, Jesús de Nazaret, gracias, Dios para los más Jesús. Dios para los más de Jairo, Dios para los más la pochanga, la pochanga, la pochanga, la pochanga, la si tú me estás enchetando y para eso te hagas una más que también te pido Dios un lugar duro, mire que te ve Dios papá, me cano te pido Dios, cuando que me ayudes por el Shema, cuando que me ayudes por el Shem total, cuando que me ayudes por el Shem total, Dios papá, Jesús, Jesús, Jesús, y ahí sin Shema Dios papá, Jesús, esta es el fin de Dios papá, Jesús, Jesús, reconocer nuestro pecado, Señor. Jesús, echa el arco a ti, Dios. Jesús, Jesús, Jesús, Jesús, papito. Echa el arco a Dios, total. Perdona, gente de Dios, total. Perdona, gente de Dios, papá. En el nombre del Señor, calma, no es cierto, que te voy a dar a Dios, total. No es cierto, no es cierto.

a los padres, dice el Señor. Tú no le das los ojos, papá. Tú no le das la última llave de tu Señor. Papito Dios, tú vas a tener 100 reyes, papá. Aleluya. Jesús y Nazaret. Aquel paz padre de este papito. Paz padre de esta Dios, papá, Señor. Aquel papito Dios. Luja, paz de Jesucristo. Aleluya. Gloria a Jesús, santo, santo, Jesús, Jesús, Jesús. Jesús, Jesús, Jesús, acá en este Dios, acá, Señor, acá en este mejor, no es por ti, papá, no es por ti, no es por ti, no es por ti, no es por ti, no es por ti, no es por ti, no es por ti, no es por 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

gloria, Señor. Como el Padre nuestro, Padre, Señor. Una Dios para exhumar con la persona, Señor. Dios para que exhumar a Satán. Por nuestro corazón, Señor. Dios para exhumar con su jumento satírico. Por el interés jumento, Dios para Padre, Señor, Señor Cristo. Que me deje la ventana de Dios para Padre, Señor. Solamente más. Administra un mal y un Dios total. Porque tú no puedes pagar, Señor, te digo. Que no te gusta total. Gracias, Señor.

pero Dios Todopoderoso, Padre Jehová total, más imposible. Aleluya, el Santo Espíritu Dios. Gloria, gloria, gloria, gloria, gloria, gloria, gloria. Ah, Jesús de Nazaret. Gloria, gloria, gloria. Ay, Padre de la sangre de Jesús de Nazaret. Ay, Padre de la sangre de Jesús. Ay, Padre de la sangre de Jesús. Ay, Padre de la sangre de Cristo. Oh, Padre de Dios. Pero la gloria de San Miguel, Santo, Santo, Padre. Jesús, Jesús, Jesús. Jesús, Jesús, Jesús. Oh, Jesús de Nazaret. Aleluya. Gracias, Señor. Gracias, Jesús.

Jesús, Jesús, Jesús, Jesús, gloria, gloria, gloria, gloria, gloria, papá.

buscar recompensas. Ahora sí, papá. Santo, santo, santo, santo. Vas a poner para poder levantar. Vas a poner para poder levantar a tus pastores. Alcanzarás. Alcanzarás.

Levantemos nuestras manos a lo alto y vamos a dar siete glorias a nuestro Padre Celestial. A la gloria del Padre, a la gloria del Hijo, a la gloria del Espíritu Santo.

Volvemos a nuestros sitios, aleluya. Sitio en la casa arcutapañane. Aleluya, gloria a ti. Oh, Santo Dios. Dios es la gloria.

0: Gloria a Dios.
1: Gloria a Dios. A su nombre. ¿A quién está aquí? El Espíritu Santo. Bienvenido al Espíritu Santo. Gente de sanidad, Padre. Somos instrumento tuyo, papá. Todos lo que haces ahora, Señor. Gracias, Padre. 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A su nombre. Que te escucha hoy. Cristo Jesús. Gloria a Dios. Gloria a Dios. 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Es un Cristo justo, juez. Él es fiscal, él es abogado, él es todo. Hermana, hermano, la llama, pero ¿cómo pasaba ahí? 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Gloria a Dios Jesús. 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
2: ¡Vamos! Y 28 minutos.
1: Y vas a echar un tono para chanchir. 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A pequeña sabor, gloria a Churañas, hermano. A la gloria al Padre, al Hijo, al amado Espíritu Santo. Gloria a Dios, gloria a Dios, gloria a Dios. Exacto, Señor Jesús, gracias. Gracias, Espíritu Santo. Acababa, y ya estoy como la cara de prueba, de este bolio, de mis visiones, hermana. 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Au cas de bonheur, c'est le salvateur qui est l'hermana. 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Gracias, señor. 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Gloria a Dios, aleluya. 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Testimonio, oh, visión, hermana. Una alabanza, no importa, especial, hermanita. A su nombre. Gloria a Dios, que pero la pasa, valiente, guerrera, misionera, juca hermana, manacancas, hanut, harak, chucaste, y hasta horas avanceo, nayak, pastora, rupas, tayo, hermana. Gloria a Dios, gracias, Señor, aleluya, testimonios, hermana, si no hay, voy a pasar al pastor. Señor, gracias, que hermanas salgan. Aleluya, pero un poco minutos también, no harto, hermana, ya es 2 de la tarde, tanto ya. A su nombre, ¿quién vive? Gloria a Dios, ¿quién salió de Chorañane? A la gloria al Padre, al Hijo, al amado Espíritu Santo, gloria a Dios, gloria a Dios, gloria a Dios, Señor Jesús, gracias, hermana, gloria a Dios, hermana.
0: Amén, gloria a Dios, hermanitas, bendiciones. ¿Cuántos dicen amén? Ayer yo tremendo me gozo, uf, fuego siempre. Esta noche he dormido y total me quemaba todo esto, la espalda. A mi hija le decía, hijita, me está quemando. Mamá, no quema, lo contrario, está haciendo frío. Ni siquiera te tapas, me dijo. Será el Espíritu Santo. Pero Dios tenía algo muy preparado para mí. Hoy día en la mañana nos hemos ido a la obra porque yo tenía que venir temprano. ¿Cómo es el poder de Dios, hermanas, hermanitas? Hemos ido a visitar a un enfermo en la mañana. El enfermito estaba todo cubierto de casaca, todo así. Así estaba. Y yo le dije, ¿cuántos años quieres que te preste el Señor vida? Le dije. Dijo el enfermito, 85 años quiero vivir. Pero a mí me estaba diciendo el Espíritu Santo, pregúntale. empezamos a orar, reprender. La casa que voló por allá, ya nada, que el enfermito ya no estaba así, sino ya estaba muy bien. Tremendo es la obra del Señor, hermanas. Cuando estábamos orando ahí, yo estaba de rodilla, yo estaba orando por ese enfermo. Había un pescadito, había hasta bien cochino. Yo estaba orando, pero estaba viendo. Bien cochinito, pero era pescado así chiquito. Y ese pescado le estaba tocándole, así como en la mañana yo he tocado a ese enfermo, así le estaba tocando al pescadito con mi mano. Y el pescadito empezaba a liberarse, limpiarse, todo su sucio salía, sí. Empezaba a limpiar. De repente el pescadito se ha puesto grande. Y en mi banca que yo me pongo para arrodillarme, ahí encima estaba bailando el pescadito. ¡Wow! Señor, esa vida hemos salvado hoy, hemos quitado del brazo del demonio, le hemos quitado. Nunca en mi vida me había pasado así. El Señor me dijo, el espíritu de muerte ronda hacia esa vida. Pero el Señor me estaba diciendo, dile cuánto tiempo más quiere vivir, yo le voy a dar vida, me dijo. Yo, un profeta le dijo a uno de los siervos, le dijo, vas a morir. Y el siervo, ¿cuánto el Señor le ha prestado vida? Eso ha sucedido, hermana, hoy día. Pero estaba ahí. Wow, qué tremendo es, Señor, le digo, donde tú me lleves, yo voy, papá, le digo. Dios es tan poderoso, milagroso, hermanos. Generalmente yo, el Señor me lleva a los endemoniados, ni siquiera a cualquier otra persona, enfermo, ya no importa. Pero esas personas que están llenos de demonios, donde ellos ven sapos. La otra hermanita dice, yo veo sapos, está caminando, yaracacas está acá, dice. Pero ella lo ve. Imagínate donde ya entran legiones y legiones dentro. Por eso tiene que estar la iglesia preparada. Ay, si no estás ayunando, si no estás andando en santidad, eres comida del diablo, eres. Solamente los que están practicando la santidad, estás en ayuno y oración, ese sale. Porque el Señor me decía, ayuna, ora, ayuna. ¿Cuántos oran 3 de la mañana, 2 de la mañana? A ver, uno que diga la verdad. A ver, 3, 2 sin punto, como yo, ¿quién está orando? Bueno, no hay nadie. Cuando tú estás en el Espíritu Santo, no necesitas reloj, tú no necesitas nada. El Espíritu Santo te levanta. A mí 2 sin punto me levanta, 3, 2, 1, 2, 3 estoy orando. Tiene que doblar esa hora la rodilla. A ver, estoy cansada, ya no voy a dormir. Ya son 1 ya. De repente empiezo a saltar, no. Si fallo esto, cosas peores pueden venir. Ayer tremendo fue para mí, me he gozado. ¡Wow! Yo no sabía dónde estaba avanzando ahí, en un fuego danzaba. Pero había un fuego, una presencia tremendo había en ese lugar. Tanta unción, Padre Santo. O yo nomás ya estoy recibiendo eso, digo. Hasta mi mano tenía caliente, quemaba todo el cuerpo. En la noche ya no me tapaba ya porque mi hija le dije, destápame porque demasiado calor ya tengo. Ese es el poder de Dios. Tan grande, misericordioso Señor, hermanas, hermanitas. Tal vez, Señor, yo voy tarde a tu casa, le digo, Señor, pero estoy yendo a tu obra, Señor. Abren su Biblia, Salmo 123, vamos a leer, a ver. ¿Cuál es? A ver.

0: 121. Ese es hermoso, hermoso, hermoso, hermoso. Bueno, si estás en el Señor, te va a gustar. Dice la palabra del Señor: Jehová es tu guardador, dice el Salmos de David. Alabaré, dice, uno dice, alabaré mis ojos a los montes, alzaré, dice, alzaré mis ojos a los montes, ¿de dónde vendrá mi socorro? Mi socorro viene de Jehová, dice, que hizo los cielos y la tierra, no dará tu pie al resbaladero, ni se dormirá el que te guarda. He aquí, no se adormecerá ni dormirá el que guarda a Israel. 5 dice: Jehová es justo guardador, Jehová es tu sombra a tu mano derecha. 6 El sol no te fatigará de día, ni la luna de noche. 7 Jehová te guardará de todo el mal, Él guardará tu alma. 8 Jehová guardará tu salida y tu entrada, desde ahora y para siempre. Gloria a Dios. Precioso, hermanas. ¿Sabes quién me enseñó eso? El Espíritu Santo. Cada vez que tú salgas de tu casa, en las mañanas, ese salmo.
1: 2:42.
0: Y nada te tocará. Porque ahí la palabra te dice que el Señor te guardará. Para Dios no hay nada imposible, todo es posible. Todo es posible para Cristo, no hay nada imposible. Si tú estás pasando pruebas, problemas, hermanas, hermanitas, todos aquellos que pasamos pruebas, batallas, un hijo de Dios pasamos. Pero no te desmayes, no te caigas, levántate. Porque tú tienes un Dios poderoso, un Dios maravilloso que está contigo. A veces el Satanás te susurra a través de tu mente. Las hermanas ya no te quieren, tu familia no te quieren. Dios se ha olvidado de ti y te hablan así el Satanás. Pero en Cristo tú tienes la vida eterna. En Cristo tienes el verdadero amor, verdadero cariño. Cristo te ama. Pero Jesús te está diciendo: hija, no te he abandonado. Jesús dice: yo no te he abandonado. Él nunca te abandona. Pacientemente te espera lo que tú vas a hacer. Ay, a ver qué va a hacer mi hija, mi hijo. Nunca escuches. A veces, muchas veces te preguntarás: estoy ayunando, estoy orando, dirás. ¿Por qué me sucede esto?, dirás. Tiene que pasar eso, lo que estás pasando, esas pruebas, esas batallas. Pero hay un Cristo que te abraza con su amor, con su misericordia. Jesús no te condena, no te juzga, hermanas. Él te ama. Su amor es tan grande, tan misericordioso, hermana. Yo ayer cuando danzaba en espíritu decía: Señor, si tu voluntad es llevarme, llévame. Pero el Señor te bendecía: me te falta mi obra, hija. No importa lo que pases, no importa lo que vivas, no importa lo que vivas.

Empieza a confiarlo, así como tú confías, un niño confía a su madre, a su padre. Corre porque no quiere irse con el extraño. Así corre las manos de Cristo. No busques los líderes, no busques a los pastores. Si tú tienes a ese Dios vivo, a ese Dios maravilloso. Porque la palabra dice: maldito aquel que confía en el hombre. Empieza a confiar cuando estés triste, empieza a arrodillarte, empieza este Salmo 121, Salmo 150. No, Salmos 51, Salmos 90. Empieza a creerlo en Él. Si tú vas a estar buscando liberaciones a naciones, a los pastores, ¿a quién estás confiando? Al hombre. Porque no irás al reino de los cielos si tú confías en el hombre. Hay hermanas tan enfermas y el pastor no me ha visitado. Empiezan a hablar así: no digas eso. Si tú tienes ese Rey de Reyes, el Señor de Señores, el que ha pagado un precio por ti, que derramó su sangre preciosa. Yo te cuento el testimonio en vivo. Si yo estaba enferma, yo no, mis hijos son pequeños, mi barriga estaba hinchada como lobo, me dolía cada minuto, cada segundo. Yo decía: Señor, ¿a quién voy a acudir? Pero a ti te tengo, mi Señor. Yo decía: voy a dormir 5 minutos, si tu voluntad es llevarme, llévame, papá, le decía, porque yo llevo tu obra. Y de un 5 minutos me vuelvo a despertarme, me dice: reprende el espíritu de muerte. Empecé a reprender el espíritu de muerte. De ahí me quedé seca, dormida. Estaba sano. A ese Dios tú sirves, a ese Dios alabas. Si tú ya conoces la palabra, por eso dice: escudriña la palabra, aquí está. Tú ya conoces. Pero los nuevos no necesitan del pastor, porque son guaguas. No lo conocen, pero tú ya has venido a la iglesia, ya has escuchado los testimonios, ya has escuchado las prédicas. Hay un Cristo que te ama. Su amor es grande, su misericordia es grande. Porque cada vez que nosotros salimos a la obra, cómo Dios se manifiesta, cómo libera a sus hijos. Mujeres endemoniadas como serpientes se arrastran. Yo sé que ustedes se asustarían si entrarían a ese lugar. Como serpientes empiezan a revolcarse su cuerpo, sus cuellos, su mano, ¡ah!, empiezan a gritar. Empiezan a vomitar, verde, negro, empiezan a arrojar.

0: ese Dios nos ha llevado para servir su obra, para llevar. No te apartes de Cristo. Hay un Dios que te ama. Dile a tu hermana, Cristo nos ama. Nunca mires a tus hermanos. Nunca mires cómo viene vestido. Ora, el Señor dice, mis hijos, si tú ves una hermana está en prueba, si ves un hermano está en prueba, ora, ayuna. Empieza a orar, empieza a ayunar por esa vida. Si vas a estar mirando, juzgando, criticando, ese quiere decir, aunque tengas 20, 30, 40 años de servicio, no irás al cielo. Porque te quedarás, porque no has cambiado. Pero si tú cambias tu vida, lloras por el mundo entero, por cada vida, por el carcelero, por el que está en los hospitales, hay que orar. Hay que orar por aquellos niños huérfanos, para la viuda. Te dirá el Señor, has llevado comida para los huérfanos, has dado de comer a la viuda, te preguntará, y tú vas, ¿qué vas a responder? Has orado por esas vidas, aquellas mujeres que se prostituyen, que su misericordia alcance, con tu oración esas vidas puedes interceder, aquellos que están en los cárceles, aquellos que están haciendo, practicando hechicería, brujería. El Señor me dijo, yo te he puesto para que intercedes, para que ores por esas vidas, para aquellos que practican brujería, hechicería. Señor, misericordia, que conozca tu palabra. Esas vidas, esa es la verdadera oración, que tú ores. Cuando salgas a predicar, hay tantas vidas hay para predicar en la calle. Tu oración no solamente puede ser para ti, la oración es para el mundo entero de la humanidad. Esa es la verdadera oración, hermanas. Lo que el Señor me ha enseñado, te estoy diciendo yo. Cristo te ama. Salmo 121, apúntense, Salmos 90, Salmos 51. Vamos a dar tres glorias. Te damos gracias, Señor, por tu palabra, Jesús. A ti sea toda gloria, toda honra, amado Espíritu Santo. Gracias, dile. Gracias, papá, dile, por traerme, Señor, dile. Gracias por tu amor, por tu misericordia. No solo es pedir, es momento de agradecerlo por todo lo que hace por ti. Gracias, Señor, dile. Vamos a dar tres glorias: a la gloria del Padre, del Hijo, del amado Espíritu Santo. Gloria a Dios, gloria a Dios, gloria a Dios. Gloria a Dios. A su nombre. Acabo hasta de tener ropa. Leita Oaske. 121, ¿no? 1 hasta 8. A su nombre. Acabo una capata con pagareña ni hasta que ora o anstara que hermana. 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A la gloria al Padre, al Hijo, al amado Espíritu Santo. Gloria a Dios. Gloria a Dios. Gloria a Dios. Gracias, Señor Jesús. 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
1: Bien, queridos hermanos, hermanas, disculpas. Ura naka ati pascua punchito, ya está, culiaca naka sara joapje, ¿no? Ya está, pampa naka tutir naka, ¿no? Pero vamos a terminar a esta hora, 2:50 de la tarde, jara que manos. Y también tenemos que repartir los folletos, acá tenemos folletos. Del pastor Jesús, ¿no? Nos ha dado. Entonces, si vas a notiva, marcha campaña, ¿con avisa? 9 y 10 de octubre, ¿no? Ahí tienen para repartir, ¿no? Gloria al Señor, gracias, papá Dios. así nos saben ver, hermanos. A su nombre, gloria al Señor. Bien, hermanos, hermanitas, y hasta cuando parta ya empieza de muerte que regañane, ¿no? Entonces, hermano, hermanita, prepárate así pañane, apañane, ofrendas para nuestro Señor. Amén, hermanos, gloria al Señor. Bien, hermanos, hermanitas, poquista siane, chuyme en la casa, ¿no? Y también vamos a dar una ofrenda para nuestro pastor, ¿no? Jesús, ¿no? Una ofrenda de amor también, hermanos, gloria al Señor. Ya está, Juparúa, Chaitarquiane, por estos folletos, gloria al Señor. Acá hay folletos, hay revistas también, ¿no? Gloria al Señor. Ya está, Jaukamae, ¿no? 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Gloria al Señor.
2: Dos y 56 minutos.
1: Ya está. De repente ando en Casapana, su carro, ¿no? Pero ya hemos adelantado. Por causa del tiempo, ya está. Culiacanaca, Hilanaca, Hansaraña Patagui, Ucatagar, Starretani, y las Culiacanacas. Amén. Gloria al Señor. Ya esté. Gloria al Señor. Payutcam Saita Sipañane, Huakista Sipañane, nuestros corazones para nuestro Señor. Amén. Gloria al Señor. Aleluya. Bien, hermanos. Urta Sipañane. Dios Pagarta Pañane, Tatito Cero. Gloria al Señor. Una ofrenda de amor también para nuestro pastor Jesús Manuel. Gracias, Padre Eterno. Bueno, te puedes mandar. Tatia. Así tú levantas, ¿sí? Amén. Gloria al Señor. Urta Sipañane. Gracias, Papá Dios. 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Un sani falta de prestatito, o cuatro dios guarda en el prestatito. Gracias, Padre. Gracias, Jesús. Gracias, Espíritu Santo. Ahora, Señor Dios mío, queremos ofrendarte a ti, Señor, con todo nuestro corazón, Padre Santo. Como tu palabra dice, Padre bendito Dios, me amarás con todo mi corazón, con toda tu mente, con toda tu fuerza, con toda tu alma, dice tu palabra, Señor. Hoy te alabamos así, Padre bendito Dios. Aleluya, Señor. Te amamos a ti, Padre Santo, Dios mío. Estas ofrendas sean para ti, Papá Dios. Este diezmo, Señor, para ti, Padre bendito. Ofrendas para tu iglesia. Ofrenda para tu radio salvación, Señor Dios mío. Y una ofrenda de amor para tu siervo, Señor. Para tu siervo misionero, quien anda, Padre Santo, Dios mío, llevando tu palabra a diferentes países, Señor. Gracias, Padre Santo, Señor Dios mío. Prepara a tus hijos, prepara a tu iglesia, Señor Dios mío. Cada corazón, Señor, Padre bendito Dios, tal como te aman, Señor, y así también te ofrendarán, Señor. Gracias, Señor Dios mío. Te cantamos con alabanza, Señor, para ofrendarte a ti, Papá Dios mío, Jesucristo Dios. Ofrendamos. Aleluya.

0: Gracias, mi Jesús.
1: Gracias, Espíritu Santo, Consolador de nuestras vidas. Te damos gracias por estas ofrendas, por estos diezmos, Señor, por estas ofrendas de amor, ofrendas para tu radio. Señor, te damos gracias, Señor, Dios Todopoderoso, Señor, Dios mío, Jesús, Padre bendito, Dios, consagra, Señor, santifica.
2: La radio te informa la hora, 15 en punto.
1: Bendice, Señor, en su trabajo, en su chacra, en su negocio, y en todo lo que hacen, Señor, Dios mío, bendice, porque tuyo es el oro y la plata, Padre bendito, Dios. Gracias, Señor Jesús. Gracias, Espíritu Santo de Dios. Te damos tres glorias a ti. A la gloria del Padre, del Hijo, del Espíritu Santo. Gloria a Dios y gloria a Dios. Aleluya, mi Señor, amado Dios. Amén. Amén. Amén, hermanos. Amén. Gloria al Señor. Dios que me lo bendiga grandemente, hermano, hermanita. Gracias al Señor por estar asistiendo junto con ustedes en esta hora. Amén.
3: Gloria a Dios. 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A la gloria al Padre, al Hijo, al amado Espíritu Santo. Gloria a Dios, gloria a Dios, gloria a Dios. Gracias, Señor Jesús. 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Hermano, a la gloria al Padre, al Hijo, al Madre, Espíritu Santo. Gloria a Dios, gloria a Dios, gloria a Dios. Gracias, Señor. Gracias, amado Padre Celestial. A ti, Pastor Juan Caspa.
1: Amén. Gloria a Dios. Amén. Gloria a Dios. Dios que lo bendiga a nuestra hermana Victoria. Papá, para ir a la dirección de culto, hermanos. A su nombre. Gloria al Señor, ya está más obras, loras que no, glorias al mes, más antes, más así. Amén, gloria al Señor. 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Según sus necesidades, hermanos. Amén. Gloria al Señor. 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A su nombre, gloria al Señor. Aleluya. ¿No? Nuestra hermana Machat Purtaniwa, Kaukits Pastor, desde Guaraguarana, ¿no? Gloria al Señor, nuestra hermana, ¿no? Dios que lo bendiga, hermano. Igualmente también nuestra hermana Diana, por Taniwa con toda su familia, desde Chipán, hermanos. Amén. Gloria al Señor. Tatito, hermano y hermanita, gloria al Señor. Upampi, gloria al Señor. Gloria al Señor. Amén. Gloria al Señor. Camara que usparñane a nuestro pastor Justo, ¿no? Manuel. Jesús Manuel, perdón. Nuestro pastor Jesús Manuel, ¿no? Ya está, pastor, ¿no? Vale, upasar nachtavia, marca ya. 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Gloria al Señor, tatito Rualdis Pagariani, ¿no? 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Porque la oración, lo que estoy pidiendo, el Señor hace, hermano, cumple, hermanos. Amén, gloria al Señor. Agas por mí, es que ha planeado octubritaje. Naira Pagsido Pagasan Geto, ¿no? Va a traer folletos, ¿no? Va a traer revistas, ya, tatito, Señor, que sea más pronto posible para marcha de Jesús, es que hay hermanos. Y justamente pasé por Tano Ejito y llegó, hermanos, a su nombre, gloria al Señor. Así que el Señor, todo lo que clamemos, escucha el Señor, hermanos. Y lo hace, hermano, amén. Gloria al Señor. Ya, gloria al Señor, aleluya. Entonces, a ver, hermanos, antes que nos vayamos, más y banda, ¿qué dice dirección de culto, Abtane? ¿Qué dice, amén, San Aver, un valiente? Han dicho valiente, amén. Hermano Daniel, muchas bendiciones. Dios que lo bendiga. Gloria al Señor. Bien, hermanos, como era que a ver, antes que ande cerca, ¿no? La iglesia, gloria al Señor, así está estando. Pero Radio Salvación, Sapa Marta Mistos, hermanos. Está así que está humana acá, ¿no? Martes Maya que Mistre Ayun, miércoles a Chartrio, jueves a Chartrio, y hasta sábado a Mistos en Garaki, ¿no? Pero es por la gloria de Dios, hermano, hermanita. Su nombre, gloria al Señor. Chaste, Juliaca Giladanaca, como directivos de la Radio Salvación, ¿quitis directivo de la Tiftate? Presidente, ¿quitis a? Pastor Alan Romero, presidente. Naya fiscal aquí, pero cuando como me he enfermado, me he operado, ya estoy cuando se llama Chapjatenza, Naro vicepresidente de los Cupjatay, hermano. Y soy vicepresidente de la radio. Siguen, hermano, hermanita. Amén. Gloria al Señor. Ya estoy claro, hermana tesorera, Luz Clarita, ¿no? Una hermanita joven. Y hasta claro, nuestra hermana Norma. Usted como nuestra tesorera, hermana Julia Flores, ¿no? Claro, aquí hermano Juan Choque, ¿no? Ya está, claro, jotar aquí nava Guainito, ¿no? Su hijo de nuestra hermana Julia Vizcar, ¿no? Entonces ya está, estoy pasando a jefe, ¿no? También nada que chicaje. Hermanos, nada que como directivo de la Radio Salvación, han actuado ya domingo aquí, más apoyada al ortaño, ¿no? Apoyada sábado año para nada, pero cancha ocupada. Han ido a salir un tanto y jaya, ¿no? Hawaii Nakaro. No, lo que estamos aquí, ahí debe ser. Entonces, han tratado, hermanos, hermanitas, domingo, aptasino, una pollada y parrillana para la Radio Salvación. Con ataque a Paraguay. Y hasta trámite aromante, urbechin, a más tardar, más semana, chinis, transferencia, firmas, hermanos. Han ido pastor Wilson Sotipan Canit. Por más Sotipan Kakina, chaja, junta directiva. Asociación de la Iglesia, el Verbo, Ucan Sutipancani, Cuyaquiletanx. A su nombre, gloria al Señor. Ucataki, hermano, hermanita, Fondo Montan, hermanos. Caucas transferencia, 2.500, hermano. 2.500 soles. Ucapagatañao. ¿Quiteros? ¿Al pastor? ¿A la Iglesia? No. Sino al Ministerio de Transportes y Comunicaciones, Ucarpagañaba, Lima Marcar, Cuyaquiletanx. Ucatakiwa Montana, 2.500, y hasta Ucatakiwa Poya Lord Abhayan, Cuyakilatanakas, Nanakampe, Junta Directiva, Iglesia Puntuki Sarantaskayan, Cuyakilatanakas, porque Humanakawa Apoyetauta siempre dan sobre cada mes, todo está contabilizado, hermano y hermanita, y está a los ojos del Señor, hermanos. A su nombre, gloria al Señor. Entonces, hermano, hermanita, glorias al Señor. Sapa directivo parte hace Cuyaquiletanacas. Acá está ticket. Dicama entrevista a Vito, hermana Luz Clarita. Lunisa parte Saptiaca. A mí me han dado 20. Ya estoy con Domingo Pachatuca, hermanos. Y más oro parte esquina. 10 más me han dado. Y más hay Pachatuca, 10. Ya tengo 30 boletos vendidos, hermano y hermanita. Todo es al contado, nada que deuda, no. Todo es al contado. Y así también yo voy a traer a tu sitio el pollito, Sara Cristo, hermanos. ¿Amén? ¿Amén? Amén. Gloria a Dios. Entonces, hermano, hermanita, chajacajumana gataquio. ¿Cuántos quieren apoyar Radio Salvación? Anich mainis. Camachapjata, Sara. Gloria a Dios. Hermano Vitaliano, asistente, domingo asistente que parte jarajpachaja, hermano Vitaliano. Pero yo tengo mi iglesia el martes también, será que sois hermano, así que sepárame, será que esté hermano, hermanita. Pero bonito usted, maya que yo quiero que le tenga casa. 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Nar, la tu chuta, hermanos. Entonces, cuya que le tenga casa, quitinaga tiene una pcata, esto no es obligación, ¿eh? Yo no estoy obligando, sino es para la radio salvación, hermanos. Dos y solo se apreció. Hay pollada y parrillada. Tuncapayán solís. Y Cunaro Sanza, ya domingo, ¿no? ¿Cauquín Caliza? Parque Ramón Castillo, Gangtascani, Cuyajelatas. Capachimincatsin, ¿quién es, no? Entonces, hermanita, Nagas, que tenga de Monapjata, Maita, se va a apretar, ¿ya? Gloria al Señor, Andiwa. ¿A mí? A mí, hermana.
0: 3:10.
1: ¿Qué tal? Gloria a Dios.

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1: Uno de los temas más importantes del Apocalipsis es la visión sobre ese libro de siete sellos. Cada vez que Jesús abre uno de los sellos, grandes eventos acontecen en la tierra. Digamos que representan los eventos principales que van a suceder aquí en la tierra durante los siete años de tribulación y gran tribulación. Por esto, creo que es sumamente importante que conozcamos su significado. En el video pasado explicamos el secreto, el significado espiritual tremendo que tiene ese libro. De hecho, les voy a dejar el link abajo en la descripción para que usted lo pueda mirar después de este video. Pero hoy vamos a ver el primer sello. ¿Qué significa? ¿Quién es el jinete del caballo blanco que aparece en esta escena? Algunos tienen el concepto muy errado sobre este tema, pero hoy veremos la verdad aquí en que dice la Biblia. Bienvenido. 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Y bien, comenzando con el tema de hoy, Apocalipsis 6 dice así: Vi cuando el Cordero abrió uno de los sellos y oí a uno de los cuatro seres vivientes decir como con voz de trueno: Ven y mira. Y he aquí un caballo blanco, y el que lo montaba tenía un arco, y le fue dada una corona y salió venciendo y para vencer. Este primer sello es el que da inicio a los siete años de tribulación. Algunos han tenido fuertes dudas sobre quién será este jinete del caballo blanco y han pensado que pudiera ser...
2: ¡3:38!
1: El caballo blanco tiene una corona y salió venciendo y para vencer. Sin embargo, al parecer la interpretación correcta sobre este pasaje pudiera ser muy distinta. Creemos que a Jesús realmente no lo vemos en este primer jinete, sino al final de Apocalipsis, en el capítulo 19, donde dice: Entonces vi el cielo abierto, y he aquí un caballo blanco, y el que lo montaba se llamaba Fiel y Verdadero, y con justicia juzga y pelea. Sus ojos eran como llama de fuego, y había en su cabeza muchas diademas, y tenía un nombre escrito que ninguno conocía sino él mismo. Estaba vestido de una ropa teñida en sangre, y su nombre es el Verbo de Dios. Si usted se da cuenta, este poster jinete en caballo blanco sí se le identifica con características que le pertenecen solo a Cristo. Descripciones como fiel y verdadero, justo juez, etc. Además, este hermoso jinete tiene escrito un nombre maravilloso, el Verbo de Dios. Entonces, ¿quién será el jinete del primer sello? Todo indica que el primer jinete del sello primero, que viene montado sobre un caballo blanco, representa a la persona del anticristo. Él vendrá para engañar a la humanidad, haciéndose pasar por el Salvador del mundo. La Biblia dice que él será un inicuo cuyo advenimiento será por obra de Satanás, con gran poder y señales y prodigios mentirosos, y con todo engaño de iniquidad para los que se pierden, por cuanto no recibieron el amor de la verdad para ser salvos. El anticristo vendrá con un poder satánico tan fuerte que convencerá al mundo impío de que él es el Salvador que estaban esperando. Aún los judíos van a ser engañados por él. Muchos de ellos le van a construir el tercer templo. Incluso le permitirán que entren en él hasta que sus ojos sean abiertos y verán que es un impostor. Además, él podrá hacer grandes milagros, señales y prodigios sorprendentes que deslumbrarán hasta los más escépticos. El caballo blanco en que viene cabalgando el primer jinete simboliza el engaño y apariencia de piedad que tendrá el anticristo. Él vendrá cabalgando sobre promesas de paz para el mundo. No creemos que él se manifestará en un momento de paz mundial, pues ¿qué sentido tendría prometer lo que ya existe? Más bien, el mundo estará bajo mucha inestabilidad producto de los rumores de guerra, conflictos, pobreza epidemias, etc. Las naciones estarán clamando por la paz mundial y será entonces que el anticristo se manifestará para proponer un gobierno único para todo el mundo, con la promesa de que no habrán más guerras entre naciones ni más divisiones por religiones, pues seremos un solo pueblo, una sola religión, una sola moneda virtual y un solo líder mundial. La oferta del anticristo será tan esperanzadora como engañosa, pues todo lo que prometerá no solo será falso, sino que será a cambio de sus almas y quedarán destinados al lago de fuego. La Biblia dice que si alguno adora a la bestia y a su imagen y recibe la marca en su frente o en su mano, él también beberá del vino de la ira de Dios, que ha sido vaciado puro en el cáliz de su ira. Otro detalle curioso sobre este jinete del primer sello es que tiene un arco, sí, pero el arco está sin flecha. Esto indica que el anticristo vendrá promoviendo paz. El arco sin flecha levantado en alto era un gesto en las guerras antiguas para proponer un tratado de paz y detener el conflicto. El anticristo vendrá prometiendo justo eso, un tratado de paz mundial, y engañará a muchos reinos políticos, a todos los reinos políticos del mundo impío. Por esto aparece este jinete con una corona que se le ha sido otorgada y saldrá venciendo. Y para vencer, los reyes de la tierra, los presidentes, le otorgarán la corona como líder mundial. ¿Sabes qué? Desde niño siempre me he preguntado cómo es que la gente será engañada si tienen la Biblia que anuncia cada una de sus estrategias. La respuesta la da la misma Biblia en 2 de Tesalonicenses capítulo 2, cuando revela que Dios permitirá que un espíritu de mentira se apodere de la gente para que crean a la mentira a manera de juicio por su pecado. En mi opinión personal, creo que este es uno de los juicios más terribles que Dios pudiera enviar sobre alguien. El juicio de la mente cauterizada o reprobada, donde la persona no se da cuenta de su pecado y es engañado por Satanás hasta caer en el abismo del infierno. Estimado hermano, la humanidad impía será engañada para su perdición, principalmente como juicio por haber negado a Cristo. Por esto creo que debemos orar mucho por nuestros familiares y amigos para que ellos puedan arrepentirse ahora que hay tiempo. Y si hay alguien viendo este video que aún no es cristiano, quiero decirle que la Biblia dice que si oyeres hoy su voz, no endurezcáis vuestros corazones. Aquí en el original decía, mientras todavía resuena el hoy, porque todavía estamos en un tiempo de gracia divina y las puertas que están abiertas para la salvación, pero muy pronto las puertas se cerrarán y será muy tarde. Aquellos que hoy rechazan a Cristo serán engañados para perderse eternamente. Quiero por lo tanto gritar que vale la pena ser cristiano, vale la pena decidir por Cristo. Amigo, reciba a Cristo en su corazón y escape de la condenación eterna. Amados hermanos, en el siguiente video veremos qué sucede cuando se abren los otros sellos y aparecen otros tres jinetes en caballos. Veremos cómo la paz que el anticristo prometerá se va a desmoronar en un instante. Así que asegúrese por favor de estar suscrito al canal y de tener la campana de notificaciones activada para que seas el primero en ver el video cuando lo lancemos. Esto se está poniendo bueno y los siguientes videos van a estar muy interesantes. Déjame saber abajo en los comentarios qué piensas sobre este tema. Si estás interesado en que sigamos con esta serie, déjanos un fuerte like, comparte este video con otros y nos vemos en el siguiente video mediante el Señor. Amén.
0: 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Son las 3 y 44 minutos. 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

siempre estuviste ahí, Padre, para consolarme y abrazarme. Que cuando todos se alejaron,

0: Son las 4 con un minuto.
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2: 4 y 6 minutos.
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1: 4:20.
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1: Son las 4 y 31 minutos.
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estos momentos, quizás te debes sentir, Susy. Habrás pecado y quizás te sientas avergonzado. Ciertamente el pecado nos aleja de la presencia de Dios, pero hay algo que nos acerca a Él, y eso se llama arrepentimiento. Si tú te arrepientes de corazón, dice el Señor, el que viene a mí, yo no le echo fuera. Yo no le echo fuera.

0: Son las 4 y 50 minutos.
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Gloria a Dios. Gloria a Dios. Bien, queridos hermanos, hermanas, esta hora una vez más estar presente delante del Señor y también estar junto con ustedes en esta hora 5 a 6 de la tarde. Queridos hermanos, un saludo cordial, muy buenas tardes. Queremos agradecer en esta hora a nuestro Papá Dios. Señor, te damos gracias. Gracias por todo, Señor, por este sol que tú alumbras cada día, Señor. Gracias por el aire, Señor, que nos das para respirar cada uno de tus hijos. Padre Santo, Dios, gracias por todas las bendiciones, Señor. Gracias por el alimento, Señor, que provees a cada familia, Señor. Gracias, Señor, Dios mío, por estos días, Señor, hoy 15 de septiembre del año 2026. Gracias, amado Dios, estos días, Señor, son tus días, Papá. Son tus días, Señor, en donde tus hijos, Señor, Padre Santo, te buscan cada día. Señor, cada día, Señor, se presentan a ti, Dios mío, pidiéndote perdón a ti, solo a ti, Señor. Gracias, Señor, Dios mío, por este día martes. Señor, Dios de la gloria, por esta iglesia del Verbo, Señor, que tú nos permites, Señor, estar orando, ayunando, Señor, en este día martes, Señor. Gracias, Señor, por tus hijos que tú lo has traído, Señor, tus hijos enfermos, Señor. Tus hijos, Padre Santo, Dios mío, tus hijos paralíticos, Señor, tus hijos con dolor de cabeza, Señor, Dios mío, de diferentes lugares, Padre, Dios mío, Señor, Dios Todopoderoso, así tú lo llamas, Señor, bendito Dios, a cada vida, a cada alma, Señor, para restaurar tu nombre, Papá, Dios mío, tú mismo, Señor, lo haces. Tú mismo lo haces, tu voluntad es, Padre Santo, Dios mío, sanar a los enfermos, Señor, Dios de la gloria. Por eso, Señor, Dios mío, tus hijos, Señor, hoy vemos, Padre Santo, tu gloria. Vemos, Señor, Dios mío, tu sanidad. Vemos, Señor, Dios mío, tu milagro, Señor. Bendito Dios, eres un Dios verdadero. Eres un Dios que vives, Papá Dios, que sabes escuchar, Señor, nuestras oraciones. Padre Santo, Dios de la gloria, por eso te damos gracias, Señor, en estos días, Señor, Dios de la gloria. Igualmente, Padre Santo, Dios mío, cuántos de tus hijos necesitados llegaron a tu casa, Señor. Cuántos de tus hijos, Señor, enfermos, llegaron a tu casa, Padre Santo, Dios mío. Pero tú estás esperando, Señor, en tu casa, Señor, para liberar problemas, para sanar enfermos, Señor, Dios mío. Jesús, y así también, Señor, cuántos de tus hijos han estado juntamente, Señor, hoy día con tus hijos, Padre Santo, que están escuchando Radio Salvación, se han unido, Señor, Dios mío, en diferentes lugares, sector alta, sector lago, sector centro, Padre Santo, Dios mío. Estamos en comunión, Señor, Dios mío, en este día, Padre bendito Dios. Gracias, Señor, por escucharnos. Gracias por recibirnos, Señor, Dios mío, por este Radio Salvación, Señor, Dios de la gloria, que tú has puesto para obrar, Padre bendito Dios, para anunciar tu palabra, Señor, Dios mío, Jesucristo. Gracias, amado Dios, de misericordia por cada uno de tus hijos, Señor, Dios de la gloria. Aquellos tus hijos, Señor, Dios mío, que padecen con enfermedades en los hospitales, Señor, en postas médicas, Padre Santo, algunos desahuciados en su cama, ahí están, Padre Santo, Dios mío, Jesús, tú puedes hacerlo todo, Señor, con ellos, Padre bendito. Aquel tu hijo que está operándose hoy, Señor, Dios de la gloria, tú mismo estás operando, Señor, estás usando tus hijos médicos, Señor, Dios mío, papá, Señor, haces todo posible, Señor, para nosotros, Señor. Gracias, Señor, a aquel que está postrado en su casa, Señor. Ayúdales y levántales, Señor, a cada uno de tus hijos, Señor. Sánales, Padre bendito Dios. Haga un milagro tuyo, Señor, Dios mío. Glorifícate más, Señor, Dios de la gloria, Padre Santo. Para aquellos que no creen, Señor, pueden creer, Padre Santo, Dios de la gloria.
mediante este enfermo, Señor, Padre Santo. Gracias, Papá, Dios mío, Jesucristo, te damos gracias por esta hora, 5 a 6 de la tarde, Señor, que tú me permites salir al aire, Padre Santo, Dios mío, Jesucristo, Dios amado. Y así también, Señor, Dios mío, para levantar a mis hermanos, a mis hermanas, Padre Santo. Gracias, Señor Jesucristo, te adoro, Señor, con todo mi corazón, Señor, Dios de la gloria, solo a ti, Padre bendito Dios. Y así empezamos con estas alabanzas.

Gloria a Dios, gloria a Dios, gloria a Dios. 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

Gloria a Dios, gloria a Dios, gloria a Dios. 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Siempre oración, gloria al Señor. 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Alabanzas para nuestro Señor.

Gloria a Dios, gloria a Dios, gloria a Dios. Así estamos caminando en el camino del Señor. Siempre saludando a todos mis hermanos de sector Centro 1, sector Centro 2, Alpach Iglesia, Humanacarun Tatautaba, queridos pastores, pastoras, Ministerio de Alabanza, comaraki líderes, comaraki diáconos, diaconisas, Arun Tatauta Anchorosana. Pero nuestro destino es llevar la palabra del Señor. Pero inimi usted, si vas contra pisa y tan gloria hasta el Señor, pero si vas a utilizar textos, espada utilizó que le la tanacas, con usted Jesucristo, si vas a ir Lucas capítulo 10, versículos 19, cuando citó, he aquí os doy potestad de hollar serpientes y escorpiones y sobre toda fuerza del enemigo y nada os dañará. Con esta palabra, queridos hermanos, hermanitas, tenemos que estar sobrios. Aleluya. Igualmente, ¿no? En el libro de Mateo, de Marcos también nos enseña, ¿no? Capítulo 16, versículos 17 y 18. Ahí también nos enseña, ¿no? Que estas señales seguirán a los que creen en mi nombre, echarán fuera demonios, hablarán nuevas lenguas. Glorias al Señor, tomarán en las manos serpientes, y si viviere cosa mortífera, no les hará daño. Sobre los enfermos pondrán sus manos y sanarán. Es palabra de Dios, queridos hermanos. Esta es la espada, glorias al Señor, para reprender. Glorias al Señor. Así que, hermano, hermanita, nuestro destino es llevar la palabra del Señor a todo lugar como siervos de Dios. Seguimos alabando a nuestro Padre Celestial en esta hora. Siempre saludando Sector Centro 2, glorias al Señor, a todos nuestros siervos, glorias al Señor. Aleluya, a nuestro pastor Rubén Vidal, glorias al Señor, igualmente a nuestro pastor Gregorio Chata, Anchapuri, igualmente a nuestra pastora, glorias al Señor, Ana Atencio, igualmente a nuestro pastor Pedro Roberto, glorias al Señor, igualmente a nuestro pastor Javier Mamani, a nuestro pastor Alan Romero Pilco. Muchas bendiciones, sector Centro 2. Glorias al Señor. Así que vamos siguiendo el camino del Señor con la fuerza del Señor. Aleluya.

Gloria a Dios, gloria a Dios, gloria a Dios. Jesucristo es un buen pastor, es pastor de los pastores. 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está mataputabajañane, un ensayo, gloria al Señor, ensayo, alabanzas para el Señor, aleluya, ministerio, agua viva, Señor, aleluya, ministerio, agua viva, al pachanjuan, aruntatabajtaba, Dios que los bendiga grandemente. Así también, ministerio de adoración y alabanza, unción y fuego, Espíritu Santo, a los hermanos Rubén, glorias al Señor, y así también a nuestra hermana Elsa, glorias al Señor, buenas tardes, glorias al Señor, tatitun sutibam penchorzano. Como era que ministerio nueva, ministerio de alabanza, generación 24-7, como era que ministerio de banda, impacto celestial, ministerio de alabanza, cánticos nuevos, ministerio Chiquinay, ministerio Torro Fuerte, glorias al Señor, el ministerio de la luz de Shaddai, ministerio Liberación y Fuego, ministerio Eliasaf, al pache ministerios, aruntataftaba, anchorosana, seguir en el Señor con nuestras alabanzas, adorando, alabando a nuestro Señor. Aleluya, comer aruntañane, a ver a nuestros hermanos directivos de la radio Salvación, aruntañane como presidente, el pastor Alan Romero Pilco, glorias al Señor, como era que vicepresidente, tesorero, secretario, a ver, Tinacas, glorias al Señor, nuestra hermana Julia Vizcarra, Aruntatawa, upaste como tesorera de la radio, glorias al Señor, como era que nuestra hermana, libro de actas y archivos, hermana, glorias al Señor, Luz Clarita, muchas bendiciones, como era que hermano Silverio Silva, hermano Juan Choque, glorias al Señor, como era que hermana Julia Jiménez, hermana Hilda Marón, hermana Celestina, glorias al Señor, hermana Irma, hermana, glorias al Señor, Norma Atencio, glorias al Señor, Alpachani, glorias al Señor, Aruntatautau, glorias al Señor. ¿Cómo era que ya hoy en Panchorazana? 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Aquí están jóvenes, señoritas, como era que hermanos, hermanas, ya está en la casa, invita a mainit cama. Glorias al Señor, aleluya. 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

Gloria a Dios, gloria a Dios, gloria a Dios. 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Dios. Siete promesas de Dios. Haitabaychito, Señor Jesucristo. 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Gloria al Señor. Uno, sañan, a ver, Dios te protegerá. Hermano, hermanita, Dios te protegerá. Tatito, hermano, hermanita, human pisque, hermano, human work asistama, upao yuasistama, gloria al Señor, kunahan walina katsa, upao chican asistama, human chica, gloria al Señor, Él te protege, ¿no? Él te guarda, gloria al Señor, aleluya. Ukan chau kan kalkdasa, Salmos 121, versículos 7 y 8, ukumanaga leit asipjata, munat gilas kuyaganakas, ¿no? Gloria al Señor, Dios te protegerá. Salmos capítulo 121, versículos 7 y 8. Gloria al Señor. Número 2, Dios siempre te escucha. 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Pero tatitos de istasito kuyakilatas, gloria al Señor. Kititi maiske ukaurunaka, ¿no? Gloria al Señor. Dios siempre te escucha. Siempre te va a escuchar. Gloria al Señor. Primero de Juan, capítulo 5, versículos 14. Gloria al Señor. Gloria al Señor. Dios siempre te escucha tus oraciones. Cuando tú pides, cuando clamas al Señor, Él siempre te va a escucharte, hermano, hermanita. Gloria al Señor. Primero de Juan, capítulo 5, versículos 14. Gloria al Señor, ¿no? Número 3. Dios te dará paz. 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Taditos de humar samarta yatam. Karjatamata, ¿no? Glorias al Señor. Cuando pichitoja, glorias al Señor, aleluya, ¿no? Kilatapanja, venid a mí todos los trabajados y cansados, yo os haré descansar. Él nos dará paz, queridos hermanos, hermanas. Mayan piste, libro de San Juan, capítulo 14, versículos 27, Ukachikan paltas, carachito, munatjilas, cuyaganakas. Gloria al Señor. Número 4, Dios te sacará todas tus lágrimas. Kamst aimuni, Dios te secará todas tus lágrimas. Él te va a secarte todas tus lágrimas. Cuando tú estás llorando con problemas, cuando estás enfermo, tú estás diciendo, Señor, ayúdame, Señor, aquí está mi cuerpo, Señor, aquí están mis enfermedades, te doy, Señor, con toda lágrima, tú pides al Señor. Pero Dios te dice, Dios te secará todas tus lágrimas. Gloria al Señor. Kaukankisa, capítulo Apocalipsis, capítulo 21, versículos 4. Ukachagan kelhtaskiwa, kuyak hilatanakas. Aleluya. Gloria al Señor. Ukampins, saskakiane. Número 5. Dios siempre está contigo. Dios siempre está contigo. Dios haste, hermano, hermana, Dios aukisaga, hiwasan pupniskiu. Kaukichikans, Mitsuisans, Mantavisans, Kaukisarabins, Viajinakans, Upah, Hivasam Chikawa, Saraski, Kuyakilatanakas. Ani Upaha, Haithas Chituti. No nos abandona, no nos deja. Gloria al Señor. Él siempre está
contigo. Aleluya. 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Mateos capítulo 28, versículos 20, ukechagantaskeu, unatjilas kuleganakas, unatasiane, litasiane, nuestra Biblia, y hasta ukan tatito, arunakapaja, ma uka promesa, ait, auchito, kuleganakas. Número 6, Dios nunca te abandonará. Gloria al Señor. Tatito han pone abandon gatam kuyakilatas. Ma taikas abandon takispao. Ma aukis haitanuk taukispao. Haitik taukispao. O aparos. Pero tatito este nunca, nunca, nunca te va a abandonar. Glorias al Señor. Humampis kichaja. Glorias al Señor. Y hasta humampio kamaski. Kilas kuyakanakas. Kaukan kilatasa Deuteronomios. Capítulo 31, versículo 6. Ukechikan taskeu hilas kuyaganakas. Dios nunca te abandonará. Él estará siempre contigo. Glorias al Señor. Aleluya. Número 7. Dios nunca te dejará. Upajandi pone haitaskatam, hermano. Kaukechikoros hait augatam. Tú vas a estar acá hoy día. Yo voy a ir a tal lugar. No. Dijo, yo mañana vendré. No. Gloria al Señor, Dios nunca te dejará. En donde quiera que vayas, Él va a estar junto contigo, hermano, hermanita. Hebreos capítulo 13, versículo 5. Dios nunca te dejará. Aleluya. Estas son las 7 promesas de Dios que nos ha dejado a nosotros. Aleluya. A todos los hijos que están con el Señor, que están buscando al Señor todos los días. Las 7 promesas de Dios está contigo, hermano, hermanita. Glorias al Señor. Dios no te, no, Dios nunca te dejará. Dios nunca te abandonará. Dios siempre estará contigo. Dios te secará todas tus lágrimas. Dios te dará paz. Dios siempre te escucha. Dios te protegerá. Glorias al Señor. Estas son las 7 promesas que Dios nos ha dejado, queridos hermanos, hermanitas. Gloria al Señor. Así que, hermano, hermanita, estamos con Dios. Vamos, vamos, seguimos adelante, adelante con nuestro Señor.

Gloria a Dios, gloria a Dios, gloria a Dios. Como Dios ha utilizado lo que te están alabanza. Gloria al Señor, aleluya. Mante y Foscana, gloria al Señor. No, enemigo, que va a ser apactado en una comunidad. Gloria al Señor. Pero tú tienes la palabra. Tú tienes la arma del Señor. La armadura de Dios, ahí está escrito, Efesios capítulo 6, versículos 10 en adelante. Tú puedes decir al enemigo, por lo demás, hermanos míos, fortaleceos en el Señor y en el poder de su fuerza, vestidos de toda armadura de Dios para que podáis estar firmes contra todas las asechanzas del diablo, porque no tenemos lucha contra sangre ni contra carne, sino contra todos principados, potestades, contra todos los gobernadores de las tinieblas de este siglo, contra huestes espirituales de maldad en las regiones celestes. Y por lo tanto, toma toda armadura de Dios para que podáis resistir en el día malo y habiendo acabado todo, estar firmes. Glorias al Señor. Así que los hijos de Dios, el pueblo de Dios, debe estar firme después de haber acabado la batalla contra todo enemigo. Estad firmes, glorias al Señor, todos los días con el Señor. Bendito sea el nombre del Señor Jesucristo. Esta es la armadura de Dios que nos da el Señor para cubrirnos cada día, querido hermano y hermanita. Amén. Gloria al Señor. Aleluya. Entonces, queridos hermanos, seguimos en el camino del Señor. 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Muchas bendiciones, queridos hermanos, hermanitas, Dios le bendiga grandemente a cada uno de ustedes por escuchar Radio Salvación, glorias al Señor. 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Nayampiste Arumante Kama Sasina, muchísimas gracias, amén, gloria al Señor.

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1: Recientemente el Pentágono de los Estados Unidos publicó algunas imágenes oficiales de lo que parecen ser naves extraterrestres captadas por personas y pilotos militares. Luego también se hizo público un impresionante documento de 9 páginas donde exponen abiertamente lo que por años estuvo censurado y en secreto, y se trata de su investigación acerca de la posible procedencia de estos objetos voladores para intentar así averiguar si se tratan de extraterrestres o no. En este video analizaremos los misteriosos archivos que el Pentágono acaba de publicar. Además, veremos la verdad sobre si existen extraterrestres según la Biblia o no. Y al final les daré también mi opinión sobre lo que creo que es el plan secreto que se está maquinando con respecto a todo esto y el engaño más grande de la historia que se está preparando para el final de los tiempos. Si crees a lo que la Biblia dice, si crees en las profecías bíblicas, entonces quédate, porque este video estará sumamente instructivo y te va a bendecir muchísimo. 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Mi nombre es Jacir Rodríguez y esto es ¿Qué dice la Biblia? Bienvenido. Desde hace varias décadas, distintas personas y pilotos militares han confesado haber visto en el cielo alguna especie de objeto volador que pareciera ser una nave espacial de los extraterrestres o algo así, digamos que debido a su extraña estructura y la manera inusual en que se movía. En los años 1990 ya se veía una gran expectación en la población mundial por la posibilidad de que existiera vida extraterrestre, pero el gobierno americano nunca quiso revelar públicamente sus archivos o evidencias con respecto al asunto. Pero desde hace unos años, ciertos senadores y políticos comenzaron a presionar para que se aprobara un estudio profundo sobre el asunto y que se revelaran los resultados al pueblo para mostrar así cierta transparencia por parte del gobierno. Fue así como, después de varias gestiones en el año 2007, 2017 y finalmente en el 2020, se autorizaron los fondos y la orden para que se apresuraran las investigaciones sobre los ovnis y que se revelara todo esto al público lo antes posible, por lo que se le dio un plazo de tiempo al Departamento de Defensa y a la inteligencia de los Estados Unidos para que expusiera públicamente todo lo que habían encontrado acerca de los ovnis y su investigación al respecto. Todo esto llevó a que el día 2 de julio, hace solamente algunas semanas, finalmente se entregó un reporte acerca de los ovnis que algunos aseguran es el reporte más directo y sustantivo que jamás el gobierno americano haya publicado, al menos de manera oficial, y digamos que las conclusiones que sacaron en este documento no son demasiado convincentes. Este reporte consistió de 9 páginas en las cuales se describe el análisis de al menos 144 reportes de OVNI desde el año 2004 y 2021, y describieron ahí lo que vieron, lo que quedó captado en cámaras y lo que pudo captar, digamos que instrumentos militares como radares y demás. También el Pentágono publicó meses atrás de eso, digamos que algunos videos sobre estos encuentros, y todo esto ha levantado otra vez la pregunta de ¿será que existen los extraterrestres o aliens? ¿Será que puede existir vida en otros planetas? Lamentablemente, el reporte que el Pentágono entregó queda muy inconcluso y ambiguo, porque ahí ellos concluyen confesando en que no tienen ni idea de cuál sería la procedencia u origen de estos ovnis y que no tienen, oiga esto, no tienen suficiente evidencia para saber concretamente el origen de estos raros encuentros, por lo que han prometido seguir con las investigaciones y pronto lanzar un segundo reporte. Para ser específicos, el gobierno terminó su reporte, al menos este reporte, con la inconclusa declaración de que el origen de estos objetos pudiera ser de 5 causas posibles. Primero, hablan de objetos naturales en el cielo, como pájaros, globos o drones. En segundo lugar, dicen que se pudiera tratar de algún fenómeno natural, como

El gobierno ha colectado, ha hecho que muchos otra vez se pregunten si pudiera haber vida en otros planetas y si será que existen los extraterrestres o no. Así que permíteme darle en este video la respuesta bíblica a esa pregunta y también te compartiré mi opinión sobre lo que creo que es el plan que se está tramando para los eventos del fin. En primer lugar, necesitamos responder bíblicamente a la pregunta de si existen extraterrestres o no. La palabra extraterrestre se refiere a seres que vivan fuera de la tierra, y según la Biblia sí existen seres espirituales que viven fuera de la tierra, como lo son los demonios. Por ejemplo, ellos habitan principalmente en lo que la Biblia describe como el segundo cielo, más allá de nuestro cielo visible, pero lo que la gente conoce comúnmente como aliens, haciendo alusión a seres con figuras extrañas que habiten en otros planetas y que tengan naves con tecnología, esos no existen según lo que la Biblia enseña. La palabra de Dios no habla sobre otras razas de personas en otros mundos, sino que más bien la Biblia hace muchísimo énfasis en el propósito de Dios con el hombre y la tierra. Cuando leemos en Génesis la creación de Dios, no encontramos nada ahí sobre creación en otros mundos, otros planetas, ni nada por el estilo, sino que habla muchísimo. La Biblia se centra en este pequeño globo donde Dios puso al hombre, y digamos que el espacio y el firmamento, toda esa belleza que Dios hizo, fue creado para darle gloria a Él. Pero el único planeta que Dios preparó con todas las condiciones para que el hombre viviera fue este planeta Tierra. Así que no existen extraterrestres u otras galaxias con seres vivos, no existen estos aliens. Entonces, ¿qué hacemos con todas estas aparentes apariciones que ha habido de platillos voladores que han sido captados por las cámaras y demás? Esta es mi respuesta. Yo estoy seguro de que esto se trata de inventos de Satanás y sus demonios para engañar a la humanidad. Me explico. La Biblia nos muestra evidencia de que los demonios tienen la capacidad de tomar apariencias, hacer milagros y hasta en ocasiones crear objetos visibles. Ahí tenemos el ejemplo de los magos en Egipto, quienes pudieron convertir una vara en serpiente o el agua en sangre. Ahí vemos cómo ellos pudieron transformar algo material, o sea, modificaron lo material, la materia, porque transformaron una vara en serpiente y hasta le dieron vida. Y luego transformaron el agua en sangre. Y permíteme decirle que esto no se trató de una simple visión, sino que era algo real que aconteció. También en Apocalipsis habla muchísimo sobre cómo el anticristo y el falso profeta harán grandes señales y prodigios para engañar a la humanidad. Y hasta dice, oiga esto, que el falso profeta tendrá poder para dar vida a la imagen del anticristo para que haga señales. Dice Apocalipsis 13, y se le permitió infundir aliento a la imagen de la bestia para que la imagen hablase e hiciese matar, wow, a todos los que no la adorasen. Ahí aliento se refiere a vida. Note otra vez cómo Satanás tiene poder para transformar la materia y darle vida, algo obviamente tremendo. Así que no es de asombrarse que los demonios se puedan manifestar con una figura en el cielo de un platillo volador o algo así para engañar a las personas, y hasta pueden aparecerse a las personas haciéndoles creer que son aliens o algo así. Ellos pueden hacerlo porque la Biblia incluso habla de que Satanás se pudiera vestir con disfraz de ángel de luz. Yo creo con toda seguridad que no existen los aliens, no existe lo que la gente llama extraterrestres ni platillos voladores, sino que todo esto son inventos de Satanás, actividades demoníacas para hacerle creer a la gente que existen los extraterrestres. Sin embargo, creo que la razón principal por la que Satanás pudiera estar creando estas aparentes señales ovnis es para preparar al hombre para la gran mentira que se predicará por el anticristo al final de los tiempos. ¿A qué me refiero? Mire esto conmigo. Me parece muy curioso que la mayoría de apariciones ovnis comenzaron a aumentar como una ola a partir del año 1948, justo el año cuando Israel se levantó como nación otra vez. En el video que hice sobre las 70 semanas de Daniel, expliqué que el resurgimiento de Israel políticamente marcaría muchísimo el fin de los tiempos, porque Jesús enseñó que la generación que viera ese renacimiento sería también el que
iglesia viera los 7 años de tribulación sobre la tierra. Por esto creemos que en el año 1948 comenzó una cuenta regresiva para los eventos del fin, y la mayoría de cristianos creemos que el evento que dará inicio

0: a esos 7 años de gran tribulación, o tribulación primero y después gran tribulación, será el arrebatamiento de la iglesia, donde millones de cristianos fieles desaparecerán en un instante, porque Cristo vendrá en las nubes a buscar a su remanente y así salvarlo del juicio que vendrá a la tierra. A propósito, tengo un video sumamente bueno sobre el rapto y ahí explico las distintas posiciones que hay y por qué creemos que será antes de que se manifieste el anticristo. En la descripción de este video les dejaré el enlace de ese video. Ahora bien, es aquí donde viene la teoría de los extraterrestres como anillo al dedo, porque el anticristo, quien surgirá como único líder mundial prometiendo paz, seguridad y estabilidad para el mundo, tendrá que dar respuesta a la desaparición de millones de personas. Y yo, en mi opinión personal, salvando la Biblia de responsabilidad, creo que es muy probable que el anticristo utilizará la teoría de que los extraterrestres hayan raptado a las personas y así les puede engañar para no contarles la verdad de que fue Cristo quien se llevó a esos cristianos para salvarles, justo como la Biblia lo predijo. Si el anticristo no presenta una buena excusa o razón a la desaparición, muchos pudieran creer a las profecías bíblicas, pero este hombre vendrá con un espíritu de engaño tan fuerte que el mundo impío le creerá completamente a todas sus mentiras. Fíjese qué curioso cómo todos los eventos están alineando una sola. Primero viene una crisis mundial que pone a la humanidad en zozobra. Usted sabe a lo que me refiero. Y al mismo tiempo se revela al público una supuesta investigación sobre los ovnis que al final no tuvo ningún sentido porque no pudieron dar pruebas algunas de nada. Pero ¿por qué publicarlo ahora? También a la vez vemos cómo personas influyentes de todo el mundo, como el director de Tesla y el de Amazon, entre otros, están enfocados en ir al espacio y conquistar otros planetas. Creo sinceramente que la unificación de todos estos eventos nos dice que Satanás está creando todas las bases para que la gente ponga su mirada en otros planetas y así explicar lo que él sabe que acontecerá muy pronto: el arrebatamiento de la iglesia. Seguramente muy pronto iremos más investigaciones del Pentágono y teorías y el interés de las personas con respecto a este tema, pero recuerde usted lo que estamos advirtiendo en este video. Todo es una preparación para el gran engaño que Satanás hará a la humanidad sin Cristo. Este, mi estimado amigo, es lo que yo creo es el plan secreto o la mentira más grande que se está tramando para el final de los tiempos. La duda que me queda es si los políticos y gente grande en este mundo, en el mundo secular, que están conscientemente preparando el camino del anticristo y que saben lo que la Biblia dice, si estarán haciendo o propagando la teoría de los ovnis a propósito, o si será que ellos lo hacen sin darse cuenta, siendo simplemente guiados por Satanás. Déjenme saber abajo en los comentarios qué piensa usted con respecto a esto. Si usted cree que hay dirigentes mundiales que saben las profecías y conscientemente están haciendo todas estas cosas, o sea, si son partícipes conscientemente de todo este gran engaño, o si ellos con sinceridad están haciendo todas estas investigaciones simplemente siendo usados por Satanás para engañar al mundo. Déjeme saber abajo su opinión. Ahora bien, la conclusión que te quiero dejar es que es necesario ahora más que nunca predicar el evangelio para que las almas sean salvas y sean librados del engaño que viene sobre la tierra. Cristo viene muy pronto, mi estimado hermano, y es momento de despertar, abrir los ojos y saber los tiempos proféticos en los cuales estamos viviendo. Si este video te bendijo, ayúdanos dejándonos un fuerte like y compartiendo este video con tus hermanos y amigos en tus redes y en tus grupos de WhatsApp. También les quiero anunciar que tenemos un segundo canal de YouTube llamado Pastor Jaciel Rodríguez, donde estaré publicando entrevistas con grandes hombres de Dios, predicaciones, podcasts y mucho más. 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Un fuerte abrazo y recuerda, Maranata, Cristo viene pronto. Dios te bendiga.
1: 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Son las 6:22. 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

0: Son las 6 y 26 minutos.
1: Dichosos los que saben aclamarte, Señor, y caminan a la luz de tu presencia. Los que todo el día se alegran en tu nombre y se regocijan en tu justicia. Porque tú eres su gloria y su poder. Por tu buena voluntad, aumentas nuestra fuerza.

estos momentos, quizás te debes sentir, Susy. Habrás pecado y quizás te sientas avergonzado. Ciertamente el pecado nos aleja de la presencia de Dios, pero hay algo que nos acerca a Él, y eso se llama arrepentimiento. Si tú te arrepientes de corazón, dice el Señor, el que viene a mí, yo no le echo fuera. Yo no le echo fuera. Ven.